0: la que lleva a la condenación. Entonces, no es hasta que uno practique el pecado y quebranta la ley de Dios, es que viene la condenación. De eso hay que arrepentirse, de eso hay que bautizarse. Mientras que no haya hecho nada malo, no sé de dónde se sacaron esa historieta, pero pues mucha gente lo ha creído lastimosamente, pero la Biblia no lo dice así. Por eso Jesús dijo, vayan, prediquen este evangelio. Prediquen el evangelio de la salvación. Que el que cree en mí va a ser salvo, dijo Jesús. Pero vayan y prediquen, el que se arrepiente y se bautiza va a ser salvo. No dijo el que se bautiza primero y después que se arrepienta. No, no, no, no. Por eso hay órdenes que el Señor Jesús mismo dejó. Primero viene el arrepentimiento, después el bautismo.
1: Bueno, ahí está, amado oyente. Póngase un acto a su vida y póngase a pensar qué estoy haciendo. Bueno, agradecemos al hermano José por esa hermosa enseñanza. Así que gracias, hermano José. Bendiciones al hermano Ovidio, a la esposa, a la congregación allá y a los hermanos. Dios le bendiga.
0: Bendiciones a todos. Nos vemos la próxima vez.
1: Gracias, hermano. Bueno, usted ha escuchado la enseñanza. Esperamos, hermanos y hermanas, que usted atesore esa palabra, porque hay que tener conocimiento de lo que es la palabra de Dios. Necesitamos conocer los derechos que tenemos como hijos de Dios. Así que eso es la palabra del Señor que nos alinea, que nos da el entendimiento, el conocimiento que tenemos. Y bueno, pues pidámosle también al Espíritu Santo que nos dé la sabiduría, el conocimiento para tener ese desarrollo que tenemos en Dios. El Espíritu Santo es un maestro total. Dice que Él va a Dios y trae la intimidad de Dios para enseñarnos, para darnos luz, lo que está en tinieblas. Hay muchas tinieblas, amado oyente, hoy en día. Hay tinieblas que usted no las puede detectar si no es por el Espíritu Santo de Dios. Necesitamos clamar y decirle, Señor, muéstrame lo que esté oscuro en mí. Muéstrame lo que no me conviene. Señor, que tu luz brille en mi vida, en mi ser, en mi alma. Necesitamos, porque la Biblia dice que el que esté falto de conocimiento le demandemos a Dios, pidámosle a Dios. Y dámosle ese conocimiento como Salomón. Salomón tenía una sabiduría tremenda. Venía mucha gente a buscar a Salomón porque traía un conocimiento tremendo de parte de Dios. Me viene al caso aquellas mujeres que estaban en su casa y que una mató a su hijo. Y la otra le puso su hijo muerto a la otra. Y ella decía, no, la otra decía, es mi hijo. La otra ahí empezaron a discutir. Pero qué sentimientos de mujer. ¿Cómo se puso a poner el niño que ella había matado y lo puso a la otra mujer? Entonces ese caso llega hasta el rey Salomón. Y ahí estaban las dos. Que una decía que era su hijo y la otra también. Y ahí empezaron a decir, y el rey Salomón allí, observando, mirando, dice, bueno, aquella dice que es de él, y las dos aseguran que es su hijo, y bueno, dijo, tráigalo para acá, dice, para darle la mitad a cada una, y entonces la que era mamá dijo, no, déjensela a ella, y la otra no, matémoslo, a la otra quería también que lo mataran. Entonces, ¿cuán necesario, hermano y hermana, es tener la sabiduría de Dios? Y a veces nosotros pensamos en nuestro entendimiento, ¿cómo lo puedo hacer? No hay forma que lo puedas hacer humanamente, pero cuando tienes el conocimiento, cuando tienes la sabiduría de Dios, Dios siempre te va a dar un arma, te va a dar el Espíritu Santo, o te va a mostrar en sueños lo que es bueno y lo que es malo. Y bueno, pues ya tenemos a la hermana Blanca en línea desde Guatemala, y que le damos la bienvenida. Hermana Blanca, ¿cómo está usted? Está en el aire, ¿cómo? Dios le bendiga.
2: Amén. Siempre aquí dándole gracias a nuestro buen Dios, porque Él se ha manifestado grandemente en nuestras vidas, y estamos muy agradecidos con Dios, un día más que nos da, y todo hasta aquí, pues, está muy bien. Entonces, todo se lo debemos a nuestro buen Señor. Amén.
1: Hermana, ¿por qué es necesario no meter nuestra creencia, nuestro intelecto, nuestra sabiduría, nuestro que es lo que yo pienso, es lo que yo creo, es lo que se debe de ser de mi manera? Y estamos ignorando la sabiduría de Dios. Estamos ignorando que lo importante es cómo Dios quiere que se hagan las cosas, cómo Dios quiere desarrollar y avergonzar al ser humano. Y pues nosotros queremos depender de Dios, no queremos depender del que yo crea o de mi entendimiento o de mi carne, sino que si nosotros nos tomamos el tiempo de orar y pedir la dirección de Dios, vamos a hacer las cosas bien, hermana Blanca.
2: Amén. Si somos inteligentes, ¿verdad? Entonces, es que vamos a pedir al Señor su conocimiento, su sabiduría, cómo emprender lo que necesitamos emprender, ¿verdad?, cada día de nuestra vida, pero nunca nosotros podemos solos. Nuestra mente natural es mente natural, ¿verdad? Pero si estamos apoyados en el Espíritu Santo, invitamos al Espíritu Santo, lo tomamos en cuenta, entonces las cosas van a ser completamente diferentes en nuestra vida, porque estamos tomando a nuestro guiador, el Señor Espíritu Santo, que Él ha quedado como nuestro consolador, como nuestro maestro, y Él nos guiará a toda verdad, como dice su palabra. No va a ser fácil tropezar, que dependemos de la guianza del Espíritu Santo y no de nuestra mente ni de nuestros pensamientos. Amén.
1: Hermana, me viene a la mente cuando el evangelista fue arrebatado por el Espíritu Santo y lo llevaron a aquel carruaje donde iba aquel hombre confuso. Venía de un templo en confusión, en querer saber el conocimiento de Dios, lo que era, lo que estaba leyendo allá en la palabra del Señor, pero venía confuso, y lo llevan al evangelista y le pregunta, le dice, ¿entiendes lo que lees? Y dice, ¿cómo voy a entender si no hay nadie que me pueda explicar qué es lo que, de quién dice aquí? Entonces hay gente que tiene, que quisiera tener el conocimiento de Dios o salir de la confusión, pero no hay nadie que los alerte, que les diga eso es lo que quiere decir. Entonces necesitamos llenarnos de la sabiduría de Dios para que aquellos que se creen sabios puedan entender lo que es la sabiduría de Dios, hermana Blanca.
2: Amén. Todo esto nosotros lo vamos a encontrar ¿en dónde? Lo vamos a encontrar en la palabra del Señor, ¿verdad? La palabra. Aunque escuchemos mensajes de todos que podemos escuchar, pero nunca nadie se va a sobrepasar a la Escritura, a la palabra del Señor. Entonces, nosotros empapándonos de la palabra de Dios y pidiéndole al Señor Espíritu Santo que nos ilumine, que nos guíe, que nos alumbre nuestra mente, entonces el Espíritu Santo va a hacer su trabajo, que conoce nuestros corazones, que anhelamos, que queremos conocimiento de Dios, queremos ser guiados por el Espíritu Santo de Dios, y las cosas van a cambiar, van a ser diferentes, pero nunca va a haber algo que pueda venir sobre nosotros fuera de la palabra de Dios. Todo tiene que ir encauzado, acorde, hacia la palabra de Dios. Porque si es algo fuera de la palabra, entonces sí estamos perdidos. Pero es todo se va a enfocar a través de la bendita palabra de Dios, ya sea que tengamos sueños, visiones, oigamos voces, oigamos mensajes de palabra de Dios, pero nosotros tenemos que ir a la par de la palabra de Dios, como dice en el libro de los Hechos de los Bereanos, ¿verdad? Esos Bereanos, los de Berea, ¿va? Eran muy, muy, fueron halagados por el apóstol Pablo, porque el apóstol Pablo, Dios lo levantó, ¿verdad?, para pregonar el evangelio, la palabra de Dios. Pero estos de Berea, estos Bereanos que dicen el libro de los Hechos, ellos tenían a la par los pergaminos. Si es que Pablo verdaderamente estaba hablando verdad, porque tenía que irse, ellos veían si era cierto, pero ellos escudriñaban los pergaminos y que si Pablo, el apóstol Pablo, estaba guiado, si estaba haciendo, estaba corroborando la palabra de Dios conforme al Antiguo Testamento, porque todo el Antiguo Testamento es una sombra, no clara, como ya en el Nuevo Testamento, pero sí, el Antiguo Testamento apuntala todo lo que vemos nosotros ya en el Nuevo Testamento. Entonces, estos Bereanos fueron halagados por el apóstol Pablo, porque ellos estaban viendo si Pablo estaba conforme a las escrituras. ¿Pero cuáles? Porque ahí no había el Nuevo Testamento, estaba comenzando el Nuevo Testamento escrito, las cartas apostólicas y todo. Entonces hoy nosotros tenemos el Antiguo y el Nuevo, porque el Antiguo Testamento no lo podemos descartar. Dios no dijo que lo descartaran. Eso sí que no tiene toda la luz suficiente como el Nuevo Testamento, pero sí es sombra. Y usted sabe que una sombra solo muestra la figura, ¿verdad?, de lo que está haciendo la sombra de una persona, de lo que sea, pero es una sombra, pero sí existe, es una sombra. Tiene que ser corroborado, ¿verdad? Así como que venía el Cordero y que iba a dar su vida y que iba a morir, que iba a sufrir, el Cristo sufriente, el Mesías sufriente. Ese lo detalla en Isaías 53. Entonces ellos estaban guiando así. Así tenemos que ser nosotros, porque todo, nada va a ser que oigamos, que recibamos nosotros. Nada va, tiene que ser contrario a la palabra bendita de Dios, la palabra ya escrita, la que tenemos. Amén.
1: Hermana, necesitamos tener el conocimiento de la palabra. ¿Por qué le digo eso? Ha habido líderes, por ejemplo, el líder que se levantó allá en Hueco, Texas, que confundió a la gente y que esta gente padeció por un líder. Se prendieron fuegos en esa ocasión por el fanatismo, por seguir a un hombre, por creer en enseñanzas torcidas, enseñanzas que no van conforme, que parecieran que fueran de Dios, pero no son de Dios. Entonces, cuando el peligro, cuando un ser humano, un creyente o no creyente, pone la mirada en aquel hombre, en aquel líder, que ahora, hoy en día, ya pareciera que fueran como los católicos, que casi ya les besan las manos, que les están ahí rogando, que les están, lo están levantando en alto, y que no se dan cuenta que es un peligro total. Tenemos aquí también en Los Ángeles aquella secta que nació allá en México también, y que el papá fue el que movió el movimiento de esta secta, y que este hijo estaba violando a las mujeres y confundiéndolas y confesándolas con la palabra del Señor, y que estas jóvenes, estas mujeres, que era un privilegio que se acostaran con este individuo, con este hombre que pensó que nunca lo iban a descubrir. Pero llegó el momento donde fue descubierto y que ahora está en una cárcel pagando condena por haber violado a jovencitas y a mucha mujer. Y lo más tremendo, que hoy en día las mujeres, la iglesia sigue pidiendo por este individuo. Y Dios no puede ser burlado. Dios no le gusta la mezcla con el pecado. Y que estos hombres, si no se arrepienten, hermana Blanca, van a tener su merecido. Por ello es atender la palabra, porque dice la palabra del Señor que pongamos la mirada en el autor y consumador de la fe, que es Cristo. Entonces, cuando vengan esos escándalos, y no digas, como dicen muchos, es que era un hipócrita. No, es que era alguien que no había nacido, que simplemente le estaba haciendo cuento al Evangelio. Por ello es de que poner la mirada en el autor de consumador de la fe, que es Jesucristo. Y cuando usted pone la mirada en Cristo, usted mira escándalos y usted, en vez de irse al mundo, usted se va a otra iglesia donde estén predicando la palabra del Señor. Así de que le animamos en el nombre de Jesús que despierte. ¿Por qué? Porque se va a cumplir lo que la palabra dice, que en los últimos días dice que se levantarán falsos profetas, falsos engañadores, falsos vividores, falsos convencedores, usando la Biblia. Entonces te van a citar la Biblia y tú lo vas a creer. Entonces tú no puedes estar creyendo y no leyendo la Biblia. Tienes que leer la Biblia de lo que aquel líder o mujer o hombre, lo que sea que esté predicando la palabra. Y no solamente la palabra, que esté viviendo la palabra, porque una cosa es predicar la palabra y otra cosa es vivirla. Entonces hay que vivir la palabra, hay que ponerla por obra, porque no de nada sirve si nomás la estás leyendo y nomás las estás escuchando, pero no estás poniendo la palabra de Dios en obra, hermana Blanca.
2: Sí, amén. Como dice, se me vienen los versículos, pero yo ya no sé ni dónde están ahorita. Pero el que lo quiera buscar, que los busque. Hay un texto que dice, a la ley y al testimonio. Y si no fuere conforme a esto, dice, no les ha amanecido. Aquí se levantó por los años 90, creo yo. Los años 90 se levantó un hombre X que hasta carpa hizo. Una carpa aquí en la capital y dijo que él era el Mesías. Y sí tenía gente. Tenía seguidores, ahí estaba la gente, que él era el Mesías, que ya había venido. Entonces, los cristianos, ¿cómo están metidos ahí? Entonces no leen la palabra, no sabe que nuestro Cristo no va a venir de aquí, de una aldea, de un pueblecito. En ese tiempo fue aquí en Guatemala, un pueblo, se ha llamado San Lucas, creo yo, sí, es un pueblecito llamado San Lucas. Ahí levantó su carpa. Y que él era el Mesías y tenía gente, tenía seguidores. ¿Y por qué? Porque no tienen conocimiento de la palabra. Porque el Señor dijo que él no iba a venir de San Lucas, ni iba a venir de Texas tampoco. Él va a venir de arriba, del cielo. Ahí viene, ¿verdad? La palabra del Señor lo dice. Él va ahí, ¿verdad? Y Jesús dijo, no hagan caso porque se levantarán muchos diciendo, yo soy el Cristo. Y dirán, está ahí, está en tal aldea, en tal pueblo, en tal nación. No, porque él viene de arriba. Y todo por no leer la palabra. Porque en la palabra de Dios está marcado absolutamente todo lo que necesitamos. Todo ahí en la palabra de Dios está. Bueno, yo podría mencionar un sinfín de cosas, pero todo lo que usted y yo necesitamos lo vamos a encontrar en la palabra del Señor. Si yo quiero bendición, por ejemplo, económica, ¿qué dice la palabra? Buscad primeramente el reino de Dios y su justicia, y todo esto vendrá por añadidura. Metamos la cabeza a buscar lo de Dios, y eso viene por añadidura. Ahí está, la palabra de Dios lo marca, lo dice. Entonces tenemos que enfocarnos, máxime nosotros los cristianos que tenemos el Espíritu Santo de Dios, podemos conversar con Él. Él nos va a guiar, nos va a decir, y como decía, oímos voces, los que tenemos pues la bendición de Dios de este conocimiento, de disfrutar, que oímos la voz de Dios, entonces oímos voces, pero esas voces que oímos, tenemos que someterlas a la palabra de Dios. Como les dije el otro día, va la hermana que tuvo un sueño, una hermana en Cristo, y soñó a un Jesús hermoso, con vestiduras blancas, resplandecientes, hermoso. Pero ¿qué fue lo que le dijo? Hija, vive como quieras. Entonces cuando ella despertó, porque tenía conocimiento de la palabra de Dios, no dijo, tuvo muy bonito el sueño, qué Jesús más resplandeciente, qué bonito se miraba, pero la palabra de Dios a mí no me dice que yo viva como yo quiera, sino que yo viva conforme a la palabra del Señor. No, este no fue Jesús, dijo, este fue el diablo que se transformó en mi sueño, porque no está conforme a la palabra de Dios. Ahí está, ¿ves? Muy bonito podía haber sido la figura que se vio, pero está encima de la palabra del Señor. Entonces aquí a la ley y al testimonio, y si no dice, no les ha amanecido. Pueden predicar muy bonito, pero si su vida es negra, que uno la conoce, o el Espíritu Santo se lo revela a uno que esa persona no vive bien, yo no la voy a escuchar. Porque de una fuente no puede salir agua dulce y amarga. Tiene que tener una vida, de veras, que esa persona viva la palabra del Señor. De lo contrario, no podemos nosotros recibirle, porque en una de esas va a lanzar una fractura, una torcedura, un desvío de la palabra del Señor. Y como la gente le gusta, y máxime, Si hay manifestaciones de poder, la usa con sanidades, con milagros, y las multitudes se van atrás de los milagros. ¿A quién no le gusta eso? Campañas evangelísticas de sanidad divina, milagros, vengan, traiga aquí todos los paralíticos, todos los enfermos, traiga a su abuelita, traiga a su papá, tráigalos a todos. Campaña de sanidad. Ahí sí son multitudes las que se volcan, se van. Y decía el pastor, nunca se oye un rótulo de una campaña evangelística que diga campaña de santidad divina, santidad divina. Ahí no llega gente, ahí llegan pocos, pero no vaya a anunciarse una campaña de milagros, porque digo, ¿y quién no quiere los milagros? Pues está bueno, si hay campaña de milagros, hasta yo voy, claro que sí, pero esa persona tiene que ser respaldada, reconocida por Dios, que esa persona vive bien, ¿verdad? No hablar ya después de la campaña, se van al chupe, porque hay sectas aquí así, se reúnen ahí, cantan, hay una secta que canta, dice todos los salmos, le hacen música a los salmos, ahí con el piano y todo, y al final de todo, el que se va quedando, se van a tomar su vino, se van a juegos y a esto y bailes. ¿Será eso de Dios? No, son sectas falsas, porque si no se vive conforme a la palabra del Señor, eso es falsedad. No hay verdad en ellos. Tenemos nuestra vida, pues, tiene que estar consagrada a Dios. Eso no quiere decir también que piense usted.

0: como humanos también necesitamos nosotros un poco de recreación, porque hay quienes, pero ya en lo personal, ellos, yo conozco aquí siervos de Dios que han visitado, nos han visitado, ellos cada momento oran, así como el hermano Gilleva, no tomó vacaciones, pero ese fue el estilo de él, ¿va? El estilo de él en lo personal. Y yo aquí viene un siervo del Señor y todo es solo de Dios, de Dios, de Dios. Todo el día oremos, busquemos, madruga orar. Me dice, desde la pandemia el Señor me levantó a las 4 de la mañana y no paro. Y hermano, ¿y usted no le da sueño en el día? No, me dijo, me fortalece el Señor, me dijo. Y viene aquí y o visita los hogares, es de orar, y qué necesidades hay, pero no todos los vamos a poner en ese molde, porque si no, él porque tiene un ministerio así de esa categoría, y otros pues prefieren recogerse y estar solo en el Señor, las distracciones no mucho las toman. Puse de ejemplo al hermano Gigi. ¿Cuándo supimos de que él se fue a un subbalneario? Él solo de ayuno y oración hablaba el hermano allí. Como dijo otro evangelista que lo usaba el Señor con poder. Yo quise ser como el hermano allí y me fui con él, dijo, a su casa. Y el hermano allí casi solo en ayuno y oración en su casa y en donde iba. Él no dijo, no aguanté, dijo. No aguanté. Nadie aguanta estar a la par de él. Es que eso es, son ya personas, como decir, exclusivas. Pero no quiere decir que todos los que somos evangélicos estamos obligados, pues, a vivir así. No, esos son individuos o personas o llamadas a semejantes cosas. Pero todo lo que es sano, como dice la palabra de Dios, dice el apóstol Pablo, todo me es lícito, pero no todo me conviene. Me es lícito irme a bañar al mar, por ejemplo, a meterme al mar, me es lícito. Eso no es pecado, pero lo que no me es lícito, ¿qué? Irme a bañarme al baño con tanga. Ahí está lo malo, ¿eh? Hay que ser no se va a ir con tacuche tampoco. Tacuche es para ir a la iglesia, pero ya con tanga, ya casi desnudos o desnudos los cristianos. No, todo me es lícito, pero no todo me conviene. Como dice, aquí no me mira nadie, tomémonos un vinito o tomémonos aquí un poco de champán. Ahí está, pues. Todo me es lícito, pero no todo conviene. Aleluya, amén.
1: Bueno, y también hasta para ir al mar tiene que orar. No nomás vaya así y se mete, y que porque se mire la agua bonita, tranquila, hay tiburones, hay animales con hambre. Y si usted se mete allí con short o con tanga o con lo que sea, a él nomás le va a quitar la tanga y se lo va a comer. Se lo va a desayunar o se lo va a cenar. Así de que para todo hay que orar, para que cualquier cosa, el Señor nos ha dado poder, nos ha dado autoridad. 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Saludamos a los que nos están sintonizando en Tijuana y a todo alrededor, y también usted está en sintonía de Radio Chiquina 95.1, allá en Ciudad Juárez y El Paso, Texas, cubriendo las cruces y todo el mundo por internet, por los celulares también. Y también usted está

0: en sintonía de la radio 105.5 allá en Guatemala, allá donde está la hermana, allá en Guatemala, cubriendo Chiapas también. Bendecimos a los hermanos y hermanas, amigos y amigas que nos sintonizan por la 105.5 allá en Guatemala. Y también usted está en sintonía de Radio Viva allá en Jalostitlán, Jalisco. Dios les bendiga a cada uno por igual. Y bueno, tenemos a la hermana Blanca desde Guatemala, Guatemala, donde allá no sufren temperaturas como, por ejemplo, yo decía ayer que tenía mucho calor en Los Ángeles. Entonces mi hermana me invitó a su casa. Estamos como a 2 horas de Los Ángeles. Aquí tiene una casa en el puro desierto, oiga, aquí en el puro desierto. Y bueno, pues vinimos en esta hora y estamos aquí adentro. Estamos bien ricos porque por todos lados esta casa tiene como unas enorme. Aquí me pierdo, como 5 recámaras, tiene como 4 baños. Y adentro está suave, pero usted salga para atrás, para allá afuera, está como a 115, oiga, la temperatura. No, hombre, está más caliente. Pero bueno, aquí estamos. Mi hermana está haciendo ahorita unos pescaditos doraditos ahí que vamos a comer al ratito. Y que pues no queremos salir porque aquí está más caliente que en Los Ángeles. Aquí estamos hablando de 115. ¿Usted se imagina? Así de que arrepiéntase, amigo, amiga, porque si la temperatura aquí está caliente, en el infierno no va a haber número. Ahí se va a encender la temperatura. Hermana Blanca, ¿de qué nos va a hablar en este tiempo, en esta hora que tenemos para toda la audiencia que nos está sintonizando de todos lados, por todas las radios emisoras, hermana Blanca?
1: Amén, casi escuché un poquito el final y dije, oye, ¿cómo ellos están hablando lo que voy a hablar? Pues no escuché todo el mensaje, pero sí el final, cuando usted estaba hablando acerca del Espíritu Santo y de pedirle sabiduría y que el Espíritu Santo es nuestro maestro. Eso fue lo que estaba diciendo usted al final. Ah, le dije yo, pues que por ahí se va el mensaje. Lo único que va a iniciar con una palabra un poquito fuerte, pero este no es mi mensaje. Yo no me lo inventé, porque yo le pido al Señor, dame el mensaje, dámelo. No tengo nada en mi mente, nada, nada, nada, nada. Viene una palabra. Pues si usted lo quiere recibir o no quiere creerme, pero es que los mensajes son un poquito fuertes, yo lo sé. Yo lo siento, yo no sé por qué. Le digo, Señor, ¿por qué me das palabra tan fuerte? Siento yo, ¿verdad?
0: Es que a veces hay mensajes suavecitos y la gente no entiende. El mensaje de Juan el Bautista, ¿qué le decía? ¡Ey, generación de víboras! O sea, llamándoles víboras a una generación era para que se encendiera esa gente y lo agarrara a palazos, a piedradas. Pero como no es mensaje nuestro, es la palabra de Dios, entonces se necesita por estas ondas radiales, por los púlpitos y por donde quiera, decir lo que Dios quiere, y que para nosotros pareciera duro, pero hay gente, hay corazones duros que necesitan palabra dura, hermana Blanca.
1: Lo único que a mí me toca, va. Pero
0: sí, que adelante, amén. Hermana, la escuchamos.
1: Comenzamos con el mensaje de la palabra del Señor en esta hora. Yo bendigo el nombre del Señor Jesucristo y le agradezco a mi Señor amado que Él me ha tomado en cuenta para compartir su palabra bendita y maravillosa. Él me ha puesto ese privilegio en mi corazón, en mi vida. Y yo le agradezco y estoy muy, muy contenta con el Señor, porque es un llamado que Él me dio desde los inicios de mi conversión, de pregonar el Evangelio y llevar su palabra. Y la sigo llevando hasta esta era en la que me encuentro. Y bendito sea su nombre glorioso. Yo quiero obedecer al Señor. Yo quiero Yo quiero exponer la palabra de Dios, la que Él me da, porque si no doy lo que Él me da y busco otro tema, porque este está muy duro o las palabras son muy fuertes, entonces Dios me va a abandonar. El Espíritu Santo me va a abandonar y me va a dejar como un cajón vacío y que yo hable de mi cabeza. Yo no quiero cometer ese error. Cuando vino el texto, ¡ay, Señor bendito! ¡Qué fuerte! Pero en fin, vamos a compartir y voy a hacer una oración anticipadamente para los que nos están escuchando, que esta palabra penetre a sus corazones, les sea de bendición, les sea de edificación y haya fruto del Espíritu Santo en sus vidas a través de la palabra del Señor. Ese es nuestro objetivo y nuestro interés. Padre que estás en el cielo, bendecimos tu santo y poderoso nombre en este momento, Señor, y te damos gracias por la vida que nos has dado y por este día que ha casi terminado, Señor, y estamos con bien. Y todos los que están con su corazón dispuesto en este momento, Señor, a recibir tu palabra, a escucharla, ahí están atentos, están esperando por los medios que tú estás usando, pero tu palabra está llegando, Padre. Yo te ruego por cada uno de ellos, Señor, que escucharán este mensaje y recibirán esta palabra tuya, que los bendigas, que los fortalezcas por medio de tu Espíritu Santo, que los ayudes a caminar hacia adelante buscando cómo agradarte a ti cada día, Señor. Tu palabra va a ser expuesta. Y yo creo y confío, Señor, que tu Espíritu Santo, Señor, me guiará y hablará lo que ni siquiera tengo pensado en este momento. Solo tengo la introducción que tú me la has dado y te ruego que bendigas a nuestros oyentes. Amén y amén. En esta tarde el Señor me ha dado un tema de la carta de Santiago, capítulo 4 y versículo 4. Santiago 4:4. Si alguno sabe Biblia, ya sabe de qué quiere decir. Pero Dios nos está hablando. Para mí es primera esta palabra. Como he dicho más de una vez, que tiene que remojarme la boca a mí. Tiene que impactar mi corazón también, porque yo no tengo alas, yo no estoy glorificada, yo necesito esta palabra también, y que yo tengo que tener cuidado en mi vida. Si Dios me da muchos más años, esto siempre estará profundo en mi corazón. Toda su palabra. Santiago 4:4. Oh almas adúlteras, ¿no sabéis que la amistad del mundo es enemistad contra Dios? Cualquiera, pues, que quiera ser amigo del mundo, se constituye enemigo de Dios. ¿O pensáis que la Escritura dice en vano: el Espíritu que Él ha hecho morar en vosotros nos anhela celosamente? O sea que el Espíritu Santo que Dios el Padre ha puesto dentro de nosotros, sus hijos, nos cela. Pero aquí le está diciendo a los Gálatas. Y los Gálatas que nos escuchan en este momento, ¿verdad? Gálatas, para nosotros es esta carta, los hijos de Dios, el pueblo de Dios. Oh almas adúlteras, y está con signos de admiración. ¿Cómo se pronuncia una palabra con signos de admiración? ¿Cómo se pronuncia? Se pronuncia con asombro, se pronuncia con... Oh, ¿qué ha pasado, va? ¿Qué está pasando? ¿Qué les está pasando? Así se pronuncia porque tiene signos de admiración. Está, signos de admiración es algo que se admira. Se admira, se sorprende. ¡Oh! ¡Oh! Dice, mire, almas adúlteras, no sabéis que la amistad del mundo es enemistad contra Dios. Bueno, aquí Dios no quiere agua tibia. Aquí Dios no quiere indefinición. Aquí Dios no quiere que estemos un pie en el mundo y otro pie con el Señor, porque dice, fíjese que el adulterio físico es una cosa, pero ya el adulterio espiritual, eso es más terrible ante los ojos de Dios. Por eso esa palabra está con signos de interrogación, con signos de admiración, con signos de admiración. Sorprendido. ¿Por qué? Porque los encontró amistados con el mundo. Un color gris no es blanco ni es negro, ¿verdad? El color gris, grisáceo, no es negro ni es blanco, ni tampoco es celeste. El color gris, el gris oscuro, ¿va? Un grisáceo, no es negro, no es blanco, no es azul, no es celeste, como que fuera un color indefinido. Parece que hay colores indefinidos según, pero ya no me meteré en eso porque ya ni me acuerdo. Dios no quiere que nosotros, sus hijos, seamos indefinidos, indeterminados, que un par de meses o de horas o de tiempo nosotros estemos bien espirituales. Pero no vaya a ser por ahí que alguien salte y nos invite a algo que va a ofender a Dios. Ahí va el cristiano, sin pensar. Y yo, uno le dice, mira, vos no sos cristiano, pues. Ah, cállate vos, dice. No te metas con mi vida. Déjame. Así soy yo. Aquí hay una palabra, yo no sé si usted me la logra recibir o comprender. Aquí dicen, cuando alguien peca, por ejemplo, se cayó una vez en adulterio. ¡Ah! Una cana al aire. Esa es una cana al aire. No te preocupes. Eso pasa. Pero media vez ya cayó en adulterio. Ya cayó en adulterio. O no, aunque sea una vez, pero ya cayó. Y dicen, no te preocupes vos, los sinvergüenzas, cristianos sinvergüenzas, porque yo los he escuchado, cristianos grandes sinvergüenzas, perdónenme esa palabra, no tengo otra como para poder expresarme, cristianos sinvergüenzas, porque conocen la palabra de Dios, y le dicen al otro que ha caído en... Yo, pues aquí está hablando de almas adúlteras, se refiere a todo lo que es el mundo, ¿va? No solamente el adulterio físico. Pero yo he oído, oye, cristiana, le dice al otro, ay, usted ni tiene pena. Esa fue una cana al aire que usted se echó. No se preocupe. No, hombre, ¿cómo hacer eso, va? ¿Te agradará a Dios? No. No. Indefinidos. La mitad en el mundo. Y quieren de Dios, quieren a Dios, quieren a Dios en sus penas, quieren a Dios, pero solo en sus penas, solo en sus necesidades. Lo demás no, no, solo cuando están en angustia, pero se les va la angustia y ahí vuelven a lo mismo como el pueblo de Israel, ¿verdad? Cuando lo lo aterraban los otros pueblos en la guerra, los combatían y iban perdiendo, y Dios los hacía que perdieran porque estaban en desobediencia contra Dios, adorando los ídolos, quemándole incienso a los ídolos de los otros pueblos. ¿Cómo no se iba a encender la ira de Dios? Claro, se encendía la ira de Dios y venía Dios, hacía que se levantaran los otros pueblos contra ellos y les comían toda su vegetación, les mataban los soldados y venían derrotados. Entonces clamaban, dice, y venía Dios y los auxiliaba. Y otra vez desobedecían. Y otra vez lloraban con Dios. Ah, clamaban, somos tu pueblo. Acuerda que nos sacaste de la tierra de Egipto. Y tú y esto y lo otro. O sea que hay cristianos solamente del lado de Dios cuando están afligidos, cuando están atormentados, cuando están pasando penalidades. Y cuando Dios les solventa sus necesidades, porque están buscando en hasta ayuno, como decía mi pastor, ayuno en la noche y vigilia en el día. Salen del ayuno y se van para la vigilia. Pues el que tiene un corazón limpio y sincero y que ama y que tiene un hambre terrible de Dios, verdaderamente que sí, yo experimenté una vez que salí de un ayuno y me fui a la vigilia. Yo estaba joven, por supuesto, ¿verdad? Aguantaba todo eso. Y así viene un hermano aquí que es un siervo muy, muy correcto. Me dice, yo joven, yo me salía de los ayunos, me dijo, y había vigilia, me iba a la vigilia. Él era soltero y su vida completa, sí. Pero todo eso cuando uno está mal y cuando siente la soga en el cuello que se está ahogando y buscar a Dios solo en la aflicción, como hacía el pueblo de Israel, cuando los pueblos venían contra ellos, entonces clamaban a Dios pidiéndole auxilio. Eso no debe de ser así, somos infieles a Dios. Por eso esta palabra es dura. Ay, que me digan a mí así, ¿verdad? Oh, almas adúlteras, ¿no sabéis que la amistad del mundo es enemistad contra Dios? Cualquiera, pues, que quiera ser amigo del mundo, se constituye enemigo de Dios. ¿Cómo voy a buscar yo a Dios que sea mi enemigo? ¿Cómo voy a provocar a Dios que sea mi enemigo? ¿Cómo voy a altercar, voy a anesiar con mi vida que no le doy para caminar, para agradar a Dios? Estoy buscando ser enemiga de Dios, imagínense. ¿Cómo es posible? No. Y un cristiano, porque aquí no le está hablando a los inconversos. Aquí le está hablando a los cristianos que en ese adulterio espiritual, un pie en Dios y el otro en el mundo, Dios no lo va a aceptar. Y lo que estamos provocando es que Dios sea enemigo de nosotros. ¿Cómo voy a tener yo a Dios de enemigo? Imagínense. No, no es posible, ¿verdad? Que no cabe en la mente, pero sí se hace, ¿no? Hay infinidad de cristianos sobre esta tierra, porque sí la hay. Yo he compartido más de una vez aquí en estas plataformas digitales, por lo menos en lo que yo conozco en mi país, Guatemala. Aquí hay mucho evangelio, aquí en Guatemala, está lleno del evangelio. Pues hay gente inconversa, ¿verdad? Pero aquí hay multitudes de evangélicos. Los viejos, los de mediana edad, los niños. Hay van a las iglesias los días domingo. Se llenan las iglesias. Y hay multitud de iglesias por todos lados. Hay bastantes congregaciones de diferentes misiones, pero ahí están. Pero a la hora de la hora, estos multitud de cristianos que hay aquí en Guatemala, después están amistados con otras cosas del mundo, comparentando con las cosas del mundo. Entonces, por eso está diciendo el Señor, almas adúlteras, el que se hace amigo del mundo se constituye enemigo de Dios. Por eso no se le ve al cristiano floreciente, siempre anda con amarguras, anda con tanta dificultad, porque toman sus traguitos cuando los invitan a sus reuniones. Así, por ejemplo, cuando se acerca Navidad, ¡oh! Se vacían las iglesias, se van, se desaparecen, allá están con... Bueno, yo no me quisiera meter en esto porque ahí sí que cada uno su pensamiento, su sentir, pero cuando se acerca Navidad, los cristianos tal vez no tienen ni para comer lo suficiente, pero ya compran. Como le digo, no me quiero meter en esto. Usted ahí se calcúlese y usted piense y usted decida. Yo solo le estoy compartiendo y le estoy diciendo, porque Dios... Uno se deja que Dios lo limpie cada día más y más, se va entregando al Señor. Yo ya no comparto esto, pues. Como le digo, yo los he visto, gente que apenas tiene para comer, pero ya cuando se va acercando la Navidad, allá van a comprar su arbolito. Y eso aquí es bien caro, son caros esos arbolitos. Y allá lo compraron. Ya después para en la basura. Sus 500 quetzales o más. Pero hay cristianos que adornan su casa todo al estilo de los mundanos. Toda su casa está llena de coronitas de Navidad, de Santa Claus, de el arbolito. Pues ahí es el criterio suyo, va, usted que me está escuchando. Yo solo le estoy compartiendo, va. Nosotros lo hacíamos cuando no éramos cristianos y cuando venimos a Cristo. Sí, ahí todavía traíamos pegado eso, lo hacíamos. Pero conforme fuimos escuchando la palabra del Señor y metiéndonos más al conocimiento de Dios, todo eso fue desapareciendo de nuestra casa, de nuestras vidas, de nuestro corazón, que es el principal, porque puede decirme algo, no lo hagas, y no lo hace, pero en el corazón sí está. Pues esa es una otra cosa. Otra cosa es que ya se acerca noviembre también. Los cementerios se llenan, las visitas de la familia, y allá van a comer. Y allá van a participar de cosas feitas, mundanas, los cristianos. Por el que no conoce a Dios, pues ahí está perdonado, va, porque no conoce al Señor. Y todo lo que hace es pecado, ¿no? Todo. Pero el cristiano, allá llorando enfrente de los huesos de su mamá y de su papá, y tal vez cuando estuvo viva su mamá y su papá ni la visitaba, ni la ayudaba. Pero ahí están ahora en el cementerio, porque como esto es un rito, como esa es una ceremonia religiosa, ahí están. ¿Para qué? Si yo no ayudé a mi madre y a mi padre, no la apoyé, no la visité en vida, no le traje un ramo de flores, ¿para qué estar llorando en las tumbas? Ya con 20 y 30 años de estar ahí, que eso está hecho polvo, pero ahí están llorando. Vaya, el que no conoce al Señor está dispensado. Que no conoce a Dios en nada. Pero los que tienen, estamos hablando de los cristianos, tienen el conocimiento de Dios y están en esas cositas o en esas cosotas, eso no le agrada a Dios. Pero el que lo quiera hacer, que lo haga, y cada uno vamos a entregar cuentas con Dios, ¿verdad? Y cada uno vive como quiere vivir. Nosotros solo estamos compartiendo la palabra de Dios. Aquí no estamos obligando a nadie que no haga esto, que quite lo otro, que ponga aquello, que no lo quite, que no lo ponga. No, aquí no estamos obligando a ninguno. Porque esto sería una ley, un legalismo. Usted tiene que sentir en su espíritu, en su corazón, lo que le agrada a Dios, y el Espíritu Santo la va a guiar, porque usted está anhelando hacer la voluntad de Dios. Aquí la palabra de Dios se comparte, pero aquí no lo estamos obligando, sino que lo estamos motivando a que se deje llevar del Espíritu Santo, que busque la guianza del Espíritu Santo de Dios. De eso lo estamos motivando, compartiéndole la palabra del Señor, pero obligándolo, no. Si usted lo quiere hacer, hágalo. No le voy a decir que no, tampoco lo voy a invitar que sí. No voy yo a decir esa palabra que dicen, que una cana al aire no vale nada. Ah, eso no es nada, ni te preocupes. Es una cana al aire. ¿Cómo hacer semejante cosa? Si en la ley, en el Antiguo Testamento, se condenaba cualquier mala acción que la hicieran realidad, mataban a pedradas, los mataban, cubrían de piedra el que quebrantaba la ley. Y ahorita nosotros no estamos bajo la ley de Moisés. Nosotros estamos bajo la ley del Espíritu, porque no estamos sin ley, pero es la ley del Espíritu en la que nosotros estamos, la ley del Espíritu Santo de Dios. Bajo esa ley estamos. Y esta ley es más fuerte que la ley de Moisés, porque en la ley de Moisés, hasta que miraban que fulano mató al otro sutano, había que darle muerte al que mató. Y al que encontraban en el pleno hecho del adulterio, también morían. Pero hoy es más fuerte la ley, porque es la ley del Espíritu que juzga el pensamiento, porque solo con pensar mal ya pecamos. Solo con pensar mal, que yo tengo abrigo una mala intención en mi corazón contra mi prójimo, eso ya es pecado. Cuando damos una mala mirada a cierta persona, ya sea cristiano o no, pero como cristianos nosotros lo hacemos, ¿verdad? Si damos una mala mirada, ¿de dónde brotó la mala mirada? ¿Qué quiere decir una mala mirada? Es que te odio y lanza, porque como dicen aquí un adagio, miradas que matan. Porque uno con una sola mirada que dé, indica algo. Pero aquí hablamos de malas miradas. Porque hay miradas, también hay miradas atractivas. Un hombre que le lanza una mirada a una mujer, una mirada para atraerla, hay una mirada de atracción. Es mala la mirada, porque lo está o la está atrayendo hacia sí. Entonces es una mala mirada. Y hay malas miradas de odio, de rencor, de que te quisiera destripar. esas malas miradas. Cuando alguien dice algo y que uno alcanzó a escuchar algo malo en contra de uno y uno no dice nada, pero le lanzó una mala mirada, ahí desarmó a la persona y le dio un bofetón. Y eso sí lo pesa la ley del Espíritu de Dios. O sea que hasta en una mala mirada está la maldad del corazón, está evidenciándose la maldad que hay en nuestro corazón. Con una mala mirada nosotros podemos cachetear a alguien, podemos golpearlo, podemos humillarlo, podemos ultrajarlo. Podemos hacer muchas cosas con una mala mirada. Ya dije, una mirada de atracción que apachan, guiñan el ojo y apachan el ojo y miran a la persona apachando el ojo, seduciéndola. Eso también hay, yo he visto, ¿sí? Es una mala mirada. Atrás de una mala mirada hay una mala intención. ¿Por qué le voy a dar yo una mala mirada de atracción a una hermana o a un hermano? También las mujeres lo pueden hacer. Entonces en su corazón hay adulterio, en ese caso. En otras malas miradas, fulminantes, es golpeando. No acepto a esta persona, me cae mal. Imagínense, solo con una mala mirada. Y esto sí, el Espíritu Santo los percibe. ¿Y qué hacemos si el Espíritu Santo lo percibe? Estamos bajo la ley del Espíritu Santo. Adentro está el juzgado, con todo y secretaria y escritorio, decía el pastor, mi pastor. Se metió el juzgado del Espíritu Santo y que juzga justamente. No lo podemos engañar. Bueno, como tengo 2 horas, aquí vamos a compartir con libertad. Ya dijimos de Santiago 4:4, con signos de admiración, oh almas adúlteras. Porque el apóstol se encontró con que estos cristianos de Gálatas estaban mundanalizados. Se les veía el mundo hasta en el pelo, ¿sí? Hasta en el pelo. Se les veía el mundo. Y se admiró y se sorprendió de los de Galacia, mundanalizados, haciéndose enemigos de Dios. Qué terrible, ¿verdad? ¿Cómo yo conocí a Cristo un día que me amó? Recibí su amor. Sentí el amor de Dios y ahora por mi mundanalidad estoy consiguiendo que Dios sea mi enemigo. No, qué terrible. Pero sí lo hacemos nuestro enemigo si nosotros nos mundanalizamos, si nosotros nos hacemos amigos del mundo, compinches del mundo. Abrazamos, ahí vamos del brazo con las cosas mundanas. Nos estamos haciendo enemigos de Dios. Lo contrario que dice aquí de las almas adúlteras, aquí en el Salmo 103. Mire qué cambio tan glorioso, tan maravilloso. Ya leímos, ¿va? ¡Oh, almas adúlteras! ¡Ah, oh, qué sorprendida! ¡Qué sorpresa más terrible! Pero aquí en el Salmo 103, ojalá agarremos esto, ¿verdad? En lugar de lo otro, en lugar de Gálatas 4:4. Cambiémonos. Salmo 103. Ahí la persona que está mencionando estas palabras, que es Salmo de David, David invitaba a su alma. En lugar de invitarla al mundo, ¿verdad? David estaba invitando a su alma, no para irse al mundo, como los de Galacia, sino que dice, bendice alma mía Jehová, motivándola, motivando su alma, alma, no queremos mundo, yo no te invito al mundo, alma, decía David. ¿Por qué decía? Bendice, él mismo decía, bendice alma mía Jehová, no te olvides de ninguno de sus beneficios, bendícela. Bendice a Dios, alma, bendice a Jehová. Acuérdate de que te ha hecho favores. Él te ha perdonado todas tus iniquidades. Estoy un poquito parafraseando. Él te sana. Te ha sanado tus dolencias del alma, ¿verdad? Que todo lo que nos dejó el mundo, veníamos con el alma herida, el alma quebrantada, rota, destruida, nos dejó el mundo, la vida del mundo. Pero acuérdate, alma, alma mía, bendice a Jehová. No te olvides, Él te llena de sus favores, Él te ha perdonado tus iniquidades, te sanó, estabas rota, estabas destruida, te sanó. Y te rescató del hoyo. Uh-huh. Y te rescata del hoyo porque no solo es pasado, es presente. Y es futuro. Porque en este transitar de la vida, del camino que llevamos, vamos a encontrar baches. Vamos a encontrar hoyos. Pero Dios nos rescata. Nos da la victoria. Como decía, si vamos a ir al hoyo, ese hoyo del sepulcro, ahí, de ahí también el Señor nos va a levantar, porque tenemos promesa, nos va a levantar, nos va a resucitar, hay promesa que el día de la resurrección nos va a resucitar y nos va a rescatar de ese hoyo. Entonces aquí el salmista David está invitando, alma, bendice, bendice a Jehová. Mira todo lo que te ha hecho. Te ha perdonado tus iniquidades. Te sanó tu alma amargada, frustrada, quebrantada, vacía. Te sanó, te sació. Y te ha llenado de sus bienes. Cambiemos eso de, almas adúlteras. Ay, no, mejor. No le digamos a nuestra alma que adultere. Como decía, hay una cana al aire, no vale nada. Somos adúlteros, ¿no? Somos almas adúlteras. No te preocupes si pecaste. No digas nada, ahí seguí adelante. No te preocupes, ahí nadie sabe, nadie se enteró. Ahí está. Sí. Como oía un siervo del Señor que pasaba muchas penalidades económicas. Y allá, pues, el diablo, el mundo. Mire usted, don fulano, le dijeron unos hombres. Lleves este camión para tal lado, le dijeron. Este pick-up, lléveselo. Y le vamos a dar 5,000 quetzales. Dijo él, 5,000 en esta... En esta calamidad que estoy pasando, en esta gran necesidad que no me amaneció ni para desayunar. 5,000 es bastante. Claro que sí. Oye, y yo era un hermano usadísimo por Dios, con un poder tremendo. Y Dios, en la inmensidad de su misericordia, y él puso el pie, ya saben ustedes lo que iba a llevar ahí, ¿va? Porque manejar, subirse a un carro, llevarlo sanamente, no es malo. Lo que pasa es que ahí había algo de negocio, que había que llevar ese negocio a otro lado. Negocio ilícito. Negocio ilícito. Ya creo que usted me comprende, que me están escuchando. Le damos 5,000, lleva el carro, llévalo. Ya va cargado. Ah, dijo, 5,000, pues no me caen mal a mí, dijo. 5,000 si me cae bien, esto está buenísimo. Sí, porque hasta la bolsa del pantalón rota de no tener ni un leque, tener nada, ni una moneda, y 5,000 de un solo tajo. Pero vemos la misericordia de Dios tan enorme, tan grande. Cuando Él pone el pie para subirse al camión, o al pick-up, como dicen otros, al pick-up, se le duerme, se le entumece la pierna. De ahí le habla Dios. ¿Te bajas o te electrocuto todo, va? Esa es misericordia de Dios. Y reaccionó y retrocedió, ¿va? Porque ya se iba a hacer enemigo de Dios. Ahí sí le hubiera venido una buena tunda de parte de Dios. Pero Dios en su misericordia lo libró. Se le durmió la pierna al nomás ponerle el carro. En este carro no te subes. Claro, son hoyos, ¿verdad? A veces caemos en hoyos, pero Dios en su misericordia nos libra, nos salva y nos hace retroceder y nos da la victoria. Sigamos a Jesucristo, amándolo, bendiciendo su santo y eterno y poderoso nombre. Porque verdaderamente que con Cristo nosotros no perdemos absolutamente nada. Al contrario, nosotros recibimos la bendición de Dios. La palabra del Señor también nos dice en Efesios, en el capítulo 5. No contristéis al Espíritu Santo de Dios, con el cual fuisteis sellados para el día de la redención. Fuimos sellados, tenemos el sello de Dios, del Espíritu Santo, que nos ha sellado de que nosotros somos hijos de Dios para el día de nuestra redención. Ya tenemos la garantía. Este sello que el cristiano tiene, el sello del Espíritu Santo como garantía de salvación hasta el final. Entonces el Señor nos invita por su palabra que no contristemos al Espíritu Santo de Dios. El Espíritu Santo de Dios tiene sentimientos. El Espíritu Santo de Dios no es un mito, no es una influencia como algunos erróneos dicen. El Espíritu Santo es una de las tres personas divinas de la Trinidad: el Padre, el Hijo y el Espíritu Santo. Pero el Espíritu Santo es muy sensible. Muy sensible. Por eso le decía que hoy estamos viviendo bajo la ley del Espíritu Santo, que es más fuerte, más delicada que la ley de Moisés. Porque ahorita un mal pensamiento, de todo lo que dije, las malas miradas, ¿va? Un mal pensamiento, el Espíritu Santo lo detecta. Hoy pensé mal de fulano, pues yo lo voy a estripar, ¿va? O voy a mandar a alguien y un montón de cosas. O voy a hacer esto, voy a hacer el otro en contra de mi hermano y que me me ofendió y esto y lo otro, en lugar de perdonarlo y bendecirlo, ¿verdad? Pues aquel cometió un error contra mí, pues hay que bendecirlo, ¿no? Los que ganamos somos nosotros, los que bendecimos. Porque si hacemos lo contrario, el Espíritu Santo se va a opacar en nosotros. No que Él se va a opacar. Nosotros somos los que vamos a opacarnos, nos vamos a marchitar. El Espíritu Santo se va a contristar y no se va a dejar sentir eso. Yo creo que es la palabra más adecuada. No se va a dejar sentir. Y donde el Espíritu Santo de Dios no fluye, nosotros no somos nada. Porque el Espíritu Santo presenta al Señor Jesucristo. El Espíritu Santo nos motiva a que nos consagremos, a que nos apartemos del mal, porque Él nos está cuidando, nos está celando para Cristo, para que seamos mejores, para que verdaderamente nosotros tengamos una vida agradable al Padre. Entonces nos está tocando, nos está hablando, nos está motivando, pero muchas veces nosotros no le ponemos atención. Entonces lo que nosotros no vamos a sentir son esos ríos que van a correr en nuestro vientre, que van a fluir. Vamos a ser cristianos opacados, cristianos amedrentados, cristianos tristes, que ni la palabra nos penetra, ya ni sentimos nada, cristianos aburridos, todo nos aburre. Si nos invitan a un buen menú para comer, qué aburrido. ¡Ah! Nos invitan a esto de cosas buenas, todo es un aburrimiento. Me voy para mi casa, me encierro, no quiero que nadie me mire, no quiero hablar con nadie, porque soy un cristiano aburrido que no le siento sabor a nada. Miro la televisión para distraerme un poco. ¡Ah! Un poco. Ya nada le parece, nada le satisface. Un cristiano aburrido. Porque tiene el Espíritu Santo de Dios contristado. Porque desobedece. Un cristiano desobediente no tiene alegría, no tiene gozo. Por eso no va a fluir de su vientre esas cataratas de aguas vivas. No, porque el Espíritu Santo es el único que hace que haya una fuente en nuestro vientre, en nuestro ser adentro, que está fluyendo, que está borbotando agua de vida. Hay gozo, hay alegría. Nos insultan, ni sentimos que nos insultan. Nos tratan mal, ni sentimos que nos tratan mal. Yo me recuerdo cuando éramos recién convertidos, pues nosotros caminábamos de nuestra congregación para nuestra casa 18 cuadras. Pero como nosotros éramos jóvenes, pues no sentíamos, y el culto pues salía tarde. Y entonces me recuerdo que nos acercamos a una hermanita con su esposo que acababa de obtener un sucarrito nuevo, y que ella pasaba por nuestra casa, por la calzada, pues nuestra casa. Pero esta persona estaba muy emproblemada en su vida espiritual. Y cuando nosotros nos acercamos a decirle, hermanitos, no nos dan un jalón, nos llevan. No, dijo. Entonces nosotros no pudimos comprender la palabra que nos dijo y le volvimos a decir, hermanita, nos lleva, nos da un jalón para nuestra casa. No, dijo. Y nosotros la tercera vez, porque yo no podía creer que un cristiano hiciera eso. Y me recuerdo que le volvimos a decir la tercera vez con mi hermana, hermanita, nos lleva, nos da un jalón. No, dijo. Y entonces nosotros nos empezamos a reír,
2: Ay, perdonen un poquito el ruido porque están pasando los ídolos. No sé si percibe mucho. Bueno, hay que menos cuentas. Pero me recuerdo que la tercera vez nos dijo no y a nosotros nos ha dado una risa. Nos deteníamos el estómago de la risa, de que no podíamos creer de que un cristiano cometiera una situación de estas, porque no le íbamos a quitar un pedazo a su carro. Pero yo no sabía, no comprendía, no, éramos bastante novatos. Y qué fuerte aquello, pero como estábamos llenos del gozo del Señor, del vino del Señor, fluyendo las aguas del Espíritu Santo, borboteando, empezamos a caminar a pie, pero con nuestras manos en el estómago detenidas, riéndonos, y ella se fue bien, bien molesta de que le pedimos el favor de que nos diera un jalón. Pero si nosotros hubiéramos estado entristecidos o amargados, ¿qué hubiera pasado? Hubiera sido diferente, hubiéramos insultado, hubiéramos regresado llorando o amargados. Yo ya no vuelvo a ir a esa iglesia, porque todos son unos hipócritas, todos son unos aquí, son unos allá. Hubiera sido esa nuestra actitud si nosotros hubiéramos sido unos cristianos amargados, unos cristianos emproblemados, hasta peleando con Dios. Si estos son, porque éramos nuevitas, si esto es el evangelio, ¿para qué? Porque hay muchos que están así, los que me están escuchando, algo les pasó en la iglesia con los hermanos, y entonces están peleando hasta contra Dios, y se amargaron y se encerraron y dijeron, no, esos evangélicos, todas esas iglesias es un atajo de hipócritas. Yo lo he escuchado. ¿Y quién los saca ahora de sus casas? No es tan fácil, porque este cristiano, por no vivir en el espíritu, agarró la amargura, como decimos aquí, agarró la calentura de otro y se tomó el trago amargo y ahora se encerró en su casa y no quiere saber nada de nadie y todo no le satisface nada, porque así llega el cristiano que contrista al Espíritu Santo de Dios por sus malas actitudes. Como dijo el pastor, ¿qué culpa tengo yo de que los hermanos den malas miradas? Dijo, que Cristo no te ha dado una mala mirada. En eso debemos de recapacitar. Eso debemos de ponerle atención. Eso debemos de valorarlo. Cristo Jesús no nos está dando malas miradas. Dice, no, yo ya no más sigo el evangelio, ya no más. Porque un hermano le hizo esto, lo traicionó, o le prestó dinero y ya no le pagó. Y ahí está el hermano hasta profetizando está. Y le sacó buen billete y no se acuerda de pagarle. Y cuando mira al hermano se hace por otro lado. Entonces el que prestó el dinero se amargó. Miren, ahí lo tienen profetizando. No le dicen nada. Ah, yo ya no voy. Sí, yo lo he visto, yo lo he oído. Entonces, no, y vamos a pelear con el Señor Jesucristo porque el hermano yo le presté dinero y no me pagó. ¿Por qué voy a pelear yo con el Señor? No, ¿acaso el Señor fue el que le presté yo pisto dinero y él no me pagó? No, ese fue el hermano. Y yo tengo que seguir adelante. Con el hermano y sin el hermano, yo tengo que seguir adelante, me pague o no me pague. Por eso hay todo que ser guiado por el Espíritu Santo. Hay quienes se acercan. No tenés ahí, por ejemplo, porque yo sí sé de personas. Prestó 10,000 quetzales hace como unos 20 años, sí, aproximadamente unos 15. 10,000 quetzales en ese tiempo, para ahorita serían 30,000 o 35,000. Y el hermano, con su mano bondadosa, a veces nos pasamos de que somos muy buenos, y muy buenos no somos, debemos ser inteligentes. Mire, yo ya me fui por otro lado, pero aquí es una, aquí estamos en una consejería, ¿va?, de la palabra del Señor, en favor de los cristianos, que si les ha pasado algo,

Pero una cosa es que me lo pida y otra cosa es que a mí el Señor me diga que si se lo doy. Porque ya 30 mil quetzales o 10 mil o 5 mil es bastante, ¿eh? Máxime en la situación que está la canasta básica demasiado elevada aquí. Hay gente que tiene suficiente, pues ahí sí que no es, es como quitarle un pelo a un gato, ¿va? No es gran cosa. Y no le importa si no se lo paga. Pero sí se va a quedar, esa persona pudiente se va a quedar con el mal testimonio del hermano. Y se va a quedar, y esto hacen los cristianos, ¿verdad? ¿Cómo es posible? Y tiene privilegio. Pues no se lo va a pedir porque muchos no lo piden, se lo dejan, ahí que quede. Pero otros sí se van a molestar. Lo dieron con todo su corazón y el otro no paga. Todo esto nosotros debemos de tomarlo en cuenta. Pidámosle al Señor guianza hasta para eso. Pidámosle para que no nos desmorone una situación de eso. Tal vez era lo único que uno tenía guardado y lo dio. Y ya pasó un año y no hay manera. Entonces pidámosle al Señor que nos dirija, que nos guíe con su Espíritu Santo hasta para eso. Porque le digo que en la palabra del Señor, ahí vamos a encontrar todo, no es que vamos a encontrar, encontramos todo lo que nosotros necesitamos. Entonces, la palabra del Señor nos invita que nosotros pidamos, platiquemos con el Espíritu Santo, consultemos. Él nos va a guiar. ¿Qué hacer? Aleluya, gloria al Señor. Porque el Espíritu Santo es una persona, no es un mito, no es una fuerza, como dicen algunos, es una persona. Él se contrista cuando nosotros no lo tomamos en cuenta y hacemos nuestras propias decisiones. Y ahí después nos encontramos involucrados en unas cosas tan terribles que para salir tenemos que gemir la gota amarga porque hemos cometido el error y volvernos, pero Dios nos trata así como el pueblo de Israel, quemándole incienso a los dioses de los pueblos paganos que estaban en el mundo, se hicieron amigos del mundo y se hicieron enemigos de Dios. Pero como era pueblo de Dios, ¿qué hacía Dios? Bueno, allá los estoy mirando, ¿eh? Allá los estoy mirando, decía Dios, ¿verdad? Entonces ahorita los voy a traer a mí, dice, así como hace el Espíritu Santo, que nos cela. Así dice la palabra del Señor, nos cela con celo. Y allá los deja, se van y Dios los está mirando. Ahorita les levanto los pueblos enemigos y ahorita sí, allá pues, venían y los hacían derribados. Allá se acordaban que tenían Dios. Y venían clamando, clamando a Dios, somos tu pueblo, sálvanos. Y allá venían pues, y Dios los salvaba. Lo malo es que era un tiempito y volvían otra vez. Triste la situación. Qué tremendo, nosotros debemos verdaderamente vivir como Dios quiere que vivamos nosotros. No nos hagamos enemigos de Dios.

0: porque vamos a perder. Aquí en Isaías 63, 10 dice, Isaías 63, dice, mas ellos fueron rebeldes, el pueblo de Israel, va, lo que estamos hablando, mas ellos fueron rebeldes e hicieron enojar su Santo Espíritu, por lo cual se les volvió enemigo y él mismo peleó contra ellos. Dios eterno. Este versículo, Dios mío, el Espíritu Santo es tan sensible que se siente fácilmente, se entristece. Y como les dije, tener al Espíritu Santo adentro de nosotros apagado, estamos arruinados. Estamos arruinados si permitimos que el Espíritu Santo de Dios dentro de nosotros esté triste, esté enojado. Oh, Dios mío, eso es lo más terrible que puede existir en el cristiano. El Espíritu Santo tiene que estar alegre, contento dentro de nosotros, llenándonos de vida, de gozo, alegría. Estamos animados en el Espíritu, gozosos en el Espíritu, porque el mundo no da alegría. La alegría del mundo es pasajera. Solo mientras se está chupando, se está tomando licor, se está en la disco bailando, drogándose, ahí sienten un momentito de alegría, pero esa es pasajera. Un momento de pecado es también pasajero. Y después, ¿qué queda? Queda la culpa, queda la frustración, porque el Espíritu Santo se contristó, se apagó. Y acordémonos que Dios nos ha dado el Espíritu Santo como garantía, como sello, porque es el que nos va a presentar allá con el Padre cuando nosotros seamos arrebatados. Ya contristados, no nos vamos a ir las multitudes en la grande tribulación. Porque dice Apocalipsis, vea, las multitudes fueron a lavar sus ropas en la grande tribulación, porque contristaron al Espíritu Santo de Dios, que es la garantía, el sello, la garantía de nuestra redención, de nuestra salvación. Dios el Padre se comprometió, Cristo cuando fue ascendido, dijo, les conviene que yo me vaya, porque vendrá el otro que estará con vosotros todos los días, porque Cristo, Jesús solo estaba en un lugar y no estaba en el otro, pero el Espíritu Santo estaría con nosotros todos los días de nuestra vida, adentro de nosotros, llenándonos de felicidad, llenándonos de su bondad, de su amor, para que seamos cristianos victoriosos. Cuando no tenemos el Espíritu Santo de Dios contristado y apagado, somos cristianos victoriosos, aunque en luchas, quizás en la enfermedad, quizás en la escasez, quizás en cualquier problema, cualquier necesidad que atravesamos, pero ahí se va a manifestar el Espíritu Santo de Dios y nos va a consolar en nuestros momentos difíciles que nosotros atravesamos. Porque muchas veces más de alguna vez hemos estado enfermos, acostados en una cama, ahí afligidos por la situación física, pero ahí está el consuelo del Espíritu Santo si no lo tenemos contristado. Pero si empezamos a pelear, ¿y qué me tiene que a mí suceder eso? Si yo no he estado en pecado, y empezamos a pelear, entonces el Espíritu Santo se contrista y nos estamos haciendo enemigos. ¿Por qué no calladamente la boca y pasivamente decimos, Señor, tú sabes lo que estás haciendo? Yo no lo entiendo, no lo comprendo, pero ayúdame, fortaléceme, consuélame, dime qué pasa, Señor. Y viene el gozo de Dios, aún estando decaídos, aún estando en situación difícil, estando enfermos, siempre va a venir una palabra de Dios que nos va a consolar, que nos va a fortalecer, porque el Espíritu Santo está latente dentro de nosotros, no lo tenemos apagado. Y la circunstancia cualquiera que pasemos, el Espíritu Santo nos va a llenar de su consolación, nos va a llenar de la fortaleza divina y vamos a pasarla y va a ser todo lo diferente. Pero imagínese este verso de Isaías 63:10. Mas ellos fueron rebeldes e hicieron enojar su Santo Espíritu, pueblo Israel, por lo cual se les volvió enemigo, como leímos en Gálatas 4:4. Y él mismo peleó contra ellos. Que el Espíritu Santo pelee contra mí, oh Dios eterno. Esto es lo peor que nos puede suceder. Esto es aniquilante. Que el Espíritu Santo pelee contra nosotros. El Espíritu Santo es sensible. El Espíritu Santo es consolador. Nuestro guiador, nuestro maestro nos trae de lo profundo de Dios y nos lo da a conocer. Esa fue la última palabra que oí cuando entré al programa. Hoy que el hermano evangelista Carlos decía, lo alcancé. Dije, él tiene, ¿cómo están diciendo eso? Y este es un poquito el tema que yo tengo. Es maestro. ¿Y cómo es que voy a provocar para que él pelee contra mí, el Espíritu Santo? No, pero sí sucedió. En el pueblo de Israel sí sucedió. ¿Con cuánto cristiano no habrá sucedido o está sucediendo? El Espíritu Santo está peleando contra ellos. ¿Por qué? Porque se han metido a grandes enredos. Se han metido a grandes cosas terribles. El Espíritu Santo tiene sentimientos y se contrista, se entristece, se enoja por la maldad humana. Pero nosotros del pueblo de Dios, que vamos a permitir que el Espíritu Santo se entristezca, o se aflija, o se enoje por nuestro pecado, por nuestra maldad, porque el Espíritu Santo no va a estar contento si nosotros estamos pecando, pecando y pecando. El Espíritu Santo no va a estar contento. Va a pelear contra nosotros. Y más, solo tome nota. ¿Qué es que el Espíritu Santo pelee contra nosotros? ¿Qué nos puede pasar? ¿Qué nos puede pasar? Estimado hermano que me escucha, yo me estoy incluyendo, porque yo no estoy glorificada. Esta palabra es para mí. Yo la tomé ya en primer lugar para mí. Desde que la comencé a leer, estos versículos, yo la tomo para mí. Señor, yo no quiero acabar mi vida en esta tierra bajo esta condición. Ya me permitiste en tu bondad y tu misericordia caminar un buen trecho de muchos años en Cristo, viendo y disfrutando las glorias de Dios, disfrutando momentos inolvidables con Dios. Pues cada uno tiene sus propias experiencias con Dios, pero cada uno las tenemos, los hijos de Dios. ¿Cómo es que yo ya tengo un tránsito largo o hablando humanamente? Porque en Dios un día es como 1,000 años, dice la palabra del Señor, y 1,000 años es como un día. Pero humanamente hablando, 20, 30, 40, 50, 60 años, la vida en Cristo, yo puedo contarles, sí he tenido mis altibajos, en que a uno no le parece cuando Dios lo trata. Porque como nosotros no somos perfectos y como no a las buenas no queremos avanzar la vida espiritual y dejar nuestros lados oscuros, decía el hermano Carlos también, tenemos lados oscuros. Pero como no los queremos exponer ante la luz del Espíritu Santo, viene Dios, los saca. Pero ¿los saca cómo? Nos trata. Pasamos tratos duros. Yo los he tenido. Tratos de Dios, pero no para aniquilarme, sino que para mejorar en la vida espiritual. Y cuando uno sale bien vapuleado, porque sí sale vapuleado uno, pero como cuando un papá le da un par de nalgadas a su hijo porque su hijo se está portando mal y le grita o no quiere hacer las tareas o está rebelde, viene el papá o la mamá, le da un par de nalgadas, ¿verdad? Así decimos nosotros aquí. Usted creo que me comprende lo que estoy diciendo, no soy del otro mundo, ¿va? Un par de nalgadas se le da a los niños, aquí le decimos los chirices, ¿va? Sean los patojitos, los muchachitos. Entonces Dios también nos da así a nosotros, un par de nalgadas, que no entendés, no me entregás esta área, que tenés esta área oscura, no me la entregás. No me la estás entregando, no la querés entregar, te estás haciendo el loco, decimos aquí, ¿va? Te estás haciendo el desentendido. Y te he estado hablando por sueños. He estado hablando a través de mi palabra. Y te has estado haciendo el desentendido. Entonces viene Dios y nos da un par de palmadas, ¿va? Y nos sacude. Pero si somos entendidos, vamos a agradecerle a Dios, aunque ahí llorando, va, llorando, ahí llorando, llorando, porque nos palmeó el Señor. Pero más adelante le decimos, gracias Señor, que si no yo hubiera caído en esto, hubiera caído en lo otro. Y ahí vamos, y vamos caminando, porque el Espíritu Santo, ¿por qué se va a contristar? ¿Por qué se va a enojar? Por la maldad humana. ¿Será que nosotros no tenemos maldad? Nosotros los cristianos, ¿no tendremos un poquito de maldad? A mí me sorprendió un versículo que leí y se lo compartí a mi hermano. Que mi hermano, cuando le doy un versículo, él dice, hay que leer todo el pasaje, la página antes y la página después. No, hombre, le dije, oh, mira, yo te quiero decir que analicemos, que pensemos, que razonemos, que meditemos, más bien, va, la última palabra es la más válida aquí, meditemos, meditad vos y medito yo. Mira, aquí dice el Señor en su palabra, si vosotros siendo malos, así dijo Jesús, palabras de Cristo, sabéis dar buenas dádivas a vuestros hijos, cuanto más vuestro padre. Pero no te enfoques en esto, solo enfócate. De los labios de Jesús salió, dijo, y dice, porque ahí está escrito en la palabra, si vosotros siendo malos sabéis dar buenas dádivas. Digo, si vosotros siendo malos, entonces quiere decir, le dije yo, que nosotros sí somos malos, o no, meditémosle, yo estoy meditándole, o será que hay maldad en nuestro corazón. Yo me califico que sí. Yo no lo acuso a usted ni lo señalo. No lo conozco, no estoy viendo, no sé nada. Pero como esta palabra es para mí, en primer lugar, porque me remoja mi boca y mi corazón, mi mente, mis ojos, la palabra, yo me examino y digo, sí, sí, hay un poco de maldad. Porque si alguien nos atropella duramente, viene un pensamiento, sube un pensamiento, que le pase el tren. O si le pasó tal cosa, ahí está, Dios se vengó de él. Ahí está, ¿ves? Hay un poco de maldad, ¿verdad? A mí me ha pasado. No crea que yo le estoy diciendo lo contrario, no. Entonces me examino y digo, Señor, ayúdame. Señor Espíritu Santo, auxíliame. Yo no quiero tener esos pensamientos, no quiero tener maldad en mi corazón. Que en lugar de que se abunde, que se baje, que se vaya haciendo menos, menos, menos, menos, menos. La poca maldad que hay en nuestro corazón, en otros habrá mucha, Dios mío, va, oh no, Padre Santo, que no se dejan de nadie y que echan maldiciones, rayos y centellas, no importa que es cristiano, y hasta de los mismos hermanos de la carne, hermanos propios. Me hizo mal mi hermano, mal, vaya mal también a él. No, entonces hay maldad. Hay maldad. No guardemos ni poquita. Que eso se vaya desvaneciendo de nuestro corazón. Maldad, la maldad. Que se vaya desvaneciendo. Bueno, la consecuencia de todo esto. Dios mismo actuó en contra de su propio pueblo. Rebelde. Como un adversario. Dios mismo actuó contra su mismo pueblo. Como un adversario. Por su corazón rebelde. Hasta que se decidieron arrepentirse. Esto es tremendo. ¿Cómo es que Dios vamos nosotros a permitir? Él no es así. Él no se deleita en eso. Dios actúa en contra de su propio pueblo. Porque hay rebelión. Hay rebelión en nuestros corazones. Somos rebeldes muchas veces. Es bueno que nosotros desistamos de todo eso. Y que permitamos que el Espíritu Santo trabaje en nosotros. Y que esa rebeldía o maldad de nuestro corazón se desvanezca cada día más, más y más, se vaya desvaneciendo, se vaya yendo para abajo, en lugar de subirlo, se desvanezca la rebelión. Porque a veces tenemos tic de rebeldes. No crea que solo usted, yo, por ahí algo que no me parece. Ah, dije yo, tal día no voy a ir a la iglesia, porque hay algo que no me parece a mí carnalmente. Y me puse en esa actitud con los otros demás, no vayamos ese día, porque no nos parece. Ahí está la rebelión. Pero el Espíritu Santo de Dios que estamos pidiendo, te quiero agradar. Yo quiero que borboteen las aguas del Espíritu Santo dentro de mí la fuente de Espíritu Santo. Oh, pero hay rebelión en mi corazón. Entonces, ¿qué hace el Espíritu Santo? Se va a contristar si yo actúo así. Esto es de ahorita, no de hace 50 años. De ahorita, ahorita. Yo le pido al Espíritu Santo que me diga, que me hable, que hay en mí. Entonces ya había tomado esa actitud. No vayamos, porque no nos gusta lo que hacen ese día tal. Bueno, dije yo tengo rebelión, dije yo, en mi corazón. Aquellos también tienen rebelión, pero les voy a apagar la rebelión de sus corazones con que yo sí voy a ir. Y no voy a ir rechinando los dientes, porque también el Espíritu Santo lo detecta. Porque si no, voy a estar cuerpo presente y el alma en el otro mundo. No, tengo que ser consciente de hacerlo con todo mi corazón. Con ir a la iglesia ese día que no me gusta, lo voy a ir. Les voy a decir, bueno, yo me voy a ir. Me van a decir, yo no voy. Va, está muy bien. Goodbye, les digo. Yo me voy. Sea a pie, pero me voy. Tomé esa actitud. No lo saben, pero va a llegar el día y yo voy a tomar esa actitud. Bueno, goodbye, les digo. Ahí vengo, ahí regreso. Yo voy. Porque al diablo le tengo que machucarle la cola, ¿verdad? La cabeza. El diablo lo tiene que quedar avergonzado. Y esta carne brincona, carne rebelde, tiene que ser dominada. Le doy permiso al Espíritu Santo de Dios que la domine. Le estoy invitando al Espíritu Santo de Dios que la gobierne, que la domine. No le voy a dar lugar a la rebelión de mi corazón. Voy a ir. Aleluya. Gloria a Jesucristo. Yo creo que con esto que le he compartido, me he dado a entender, a comprender lo que el Señor me ha permitido compartirles la palabra de Dios en esta hora. Espero que usted que me está escuchando haya recibido esta palabra con todo su corazón como un hijo, una hija de Dios que es. Y que verdaderamente usted quiere amar a Dios, amarlo y obedecerlo. La palabra de Dios ha sido impartida. Y esto último que le di, que le compartí, es para hacerme entender cuál era el mensaje para cada uno de nosotros en esta tarde. Amén y amén. No sé si alguien. Amén.
1: Ahí está el mensaje, amado oyente, ahí está la palabra. Me llama, ¿a qué? Hago una pregunta, ¿a qué se va a una fiesta? Usted, cuando va a una fiesta, va a recibir como invitado, como invitada, a gozar de la comida, a gozar de la fiesta. Pero la otra pregunta, ¿a qué se va de la iglesia? ¿O se va a gozar? ¿Se va a recibir? No se va a perder el tiempo, porque me llama la atención, hermana Blanca, el otro día que nos compartía la profeta, que había un hermano entre comillas, que estaba, se dejaba caer al piso, pero no lleno del Espíritu Santo, no lleno de la presencia de Dios, mientras que las hermanas estaban gozadas allí, deleitándose, llenas del poder de Dios, él mirando los calzones de las mujeres, mirando para arriba, mañoso. ¿A qué se va la iglesia? A la iglesia se va a rendirle un homenaje a nuestro Dios, a no perder el tiempo, no a buscar mujeres, no a buscar una compañera. Si usted quiere buscar una compañera, pídasela a Dios. Y Dios va a poner el tiempo y el momento que le va a traer a su ayuda idónea. Pero estar en una iglesia para ir a perder el tiempo como este hombre que se dejaba caer ante comillas, que estaba lleno del poder de Dios, pero con los ojos bien abiertos, mirando a las mujeres, las que traen vestido, deleitándose en la carne. Eso trae consecuencia, hermano y hermana. El pecado tiene que ser dejado a un lado, echado a un lado, y decir: Señor, lléname de tu Espíritu Santo. Así que ahí está la palabra, hermana Blanca. Yo creo que hay mucho pueblo de Dios que anda perdiendo el tiempo, y que ojalá que esta palabra les traiga un despertar, hermana Blanca.
0: Amén, ese es el objetivo y es nuestro deseo, ¿verdad? Como digo, pues primeramente ha sido para mi corazón la palabra de Dios. No le estamos tirando a nadie, absolutamente a nadie. No usamos, no queremos usar estas plataformas digitales que el Dios nos ha dado para compartir la palabra, pero no va para golpear a nadie. Esta palabra ha sido para mí, Dios me ha hablado, que yo no sea rebelde, que yo no contriste al Espíritu Santo de Dios. Entonces yo la recibo primero, y esperamos, estimado oyente, que también sea para su corazón, pero no quede solamente en la cabeza, sino que baje al corazón y podamos nosotros tener temor de Dios y vivir conforme Dios quiere que vivamos, agradándole, y tengamos pena, preocupación de no contristar al Espíritu Santo de Dios, de no hacerlo enojar y que se enoje y que se levante contra nosotros. Eso es terrible. No, hagamos su voluntad, obedezcamos la palabra de Dios, y esto vamos a tener al Espíritu Santo agradado. Amén.
1: Bueno, usted puede llamarnos al 664-142-5264. Busquito, usted quiere reconciliarse con el Señor o quiere aceptar a Cristo, márquenos al 664-142-5264, 664-142-5264, o al 664-332-8400, 664-332-8400. Agradecemos a cada uno de ustedes que nos están sintonizando en diferentes radios: Radio Conquistadores para Cristo, Radio Fe Los Ángeles, Radio Fe Tijuana, Radio Chiquina allá en Ciudad Juárez, El Paso, Texas, Radio Viva, también la 105.5 allá en Guatemala. Dios les bendiga a todos por igual. Y usted es un nuevo oyente radial, le damos la bienvenida. Ojalá que haya recibido esta palabra que se fue dada en esta hora. Y bueno, usted puede buscar el Evangelista de Cristo en Facebook. Ahí estamos, en el Evangelista de Cristo. Búsqueme allí, mándeme una solicitud de amistad. Y recuerde que ya viene la vigilia radial el día 12 de septiembre, de 4 de la tarde a las 4 de la mañana del domingo. No te lo puedes perder. Librando corazones es el tema que le hemos titulado. Librando corazones. Corre la voz para que esta vigilia vayas a estar en vela desde las 4 de la tarde del sábado hasta las 4 de la mañana del domingo. Radios Unidas llevando la palabra del Señor. A cada hora habrá un predicador, una predicadora, que estará compartiendo el mensaje de Dios. Tendremos línea directa de México, 2-3 líneas directas para que usted pueda llamar. Tendremos una línea directa de Ciudad Juárez para los que nos sintonizan por Radio Chiquina. Tendremos 2 líneas directas aquí de Los Ángeles para que usted pueda llamar. Tendremos línea directa desde Guatemala. Habrá un teléfono local de allí de Guatemala que usted puede llamar. Usted marca allí localmente y nos va a salir la llamada y lo vamos a sacar al aire. Así de que va a haber varios números disponibles para que usted nos pueda llamar ese día. Hay un milagro que te espera de parte de Dios. Y gracias a los hermanos y hermanas, a los que están en los controles ahí de las cabinas. Dios les bendiga poderosamente a cada uno por igual. Que Dios traiga ricas bendiciones. Así que gracias, hermanos, por el tiempo que nos permiten que usted esté sintonizando en todas las radios y en todas las plataformas. Que Dios los bendiga poderosamente. Y bueno, atendamos a esta palabra. Hermana Blanca, unas últimas palabras antes de salir al aire.
0: Amén. Bendecimos a todos nuestros escuchas y deseamos que tengan una bendecida noche, los que ya están de noche, y que el día de mañana podamos levantarnos con nuevas fuerzas para decidir ir a nuestras congregaciones a buscar a Dios, a adorar su nombre, a deleitarnos en la presencia de Dios. Amén. Bendiciones.
1: Bueno, la hermana es directamente de Guatemala. La hemos tenido aquí, y nuestro hermano y amigo, el evangelista de Cristo, acá desde Los Ángeles, California. Gracias, hermano, mil gracias, que Dios les bendiga, que Dios conceda sus peticiones, su anhelo, su deseo, en el nombre poderoso de Jesús. Aquel que está enfermo, decretamos la sangre de Cristo, que usted es libre, que usted es sano. Aquel que no es salvo, aquel hombre, aquella mujer, que haga un cambio, que usted aprecie el llamado, esta salvación que Jesucristo le ha dado y que murió y resucitó para que usted tuviera vida. Que Dios les bendiga y bueno, no construyamos al Espíritu Santo, dejemos que el Espíritu Santo fluya, que el Espíritu Santo resplandezca, que el Espíritu Santo traiga revelación. Y bueno, pues también que traiga restauración a nuestras vidas. Obedezcamos al Espíritu Santo de Dios. Que Dios les bendiga, hermanos, a toda la hermosa audiencia de todas las radios emisoras que están enlazados, que están conectados. Dios les bendiga grandemente y que pasen muy buenas noches. Y vamos a pasar los micrófonos allá a Radio Conquistadores para Cristo y también las otras radios emisoras. Adelante, cabina de Radio Conquistadores para Cristo. Gracias, Dios les bendiga. Pasamos los micrófonos allá a la cabina de radio. Bendiciones y será hasta la próxima. Buenas noches.

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3: Y realmente, hermanos, yo también les felicito por esos programas que tienen. Y les insta, ¿verdad?, que siguen adelante, ¿verdad?, que hay mucha decisión.
5: Amén.
6: Que le bendiga, hermana, quisiera contar un testimonio.
7: Amén, hermana, adelante.
6: Nosotros con mi esposo la semana pasada no teníamos nada de... Mi esposo tenía 3 semanas sin trabajar y la semana pasada no teníamos ni un dinero para bajar ni siquiera a la iglesia para echarle gas al carro.
7: Amén.
6: Y mire que se fue mi esposo a buscar trabajo en la esquina. Ahí un amigo le dijo que quería bajar al consulado, que si lo llevaban. Y en eso le pagó el raite, con eso fuimos a la iglesia, nos gozamos. Y esta semana, a Dios gracias, para Él sea la gloria y la honra y la victoria que Dios nos dio. Que esta semana tenemos trabajo los dos.
7: ¡Aleluya! ¡Gloria a Dios! ¡Gloria, aleluya!
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8: Pues yo quiero escuchar de la palabra de Dios.
5: Amén.
8: Y quiero reconciliarme con Dios.
5: ¿Quiere reconciliarse con el Señor? Gloria a Dios.
8: Así es.
5: Tocó la palabra del Señor, tocó su vida en esta mañana.
8: Sí.
5: Gloria a Dios, pues qué bendición, pues qué bueno que usted en esta mañana ha vuelto en sí, hermanas. Haga esta oración conmigo, hermanas. Diga conmigo: Señor Jesús.
8: Señor Jesús.
5: Te pido que me perdones.
8: Te pido que me perdones.
5: Sé que me había apartado de ti.
8: Sé que me había apartado de ti.
5: Pero ahora regreso a tus brazos.
8: Pero ahora regreso a tus brazos.
5: Perdóname, Señor.
8: Perdóname, Señor.
5: Sé que te he fallado.
8: Porque te he fallado.
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8: Pues mire que en esta tarde, hermano, necesitaba reconciliarme, hermano. Me he sentido... poco acá debilitada.
7: Amén, aleluya.
5: Amén, ore conmigo entonces estas sí. palabras. Señor Jesús.
8: Señor Jesús.
5: Vengo delante de ti.
8: Delante de ti.
5: Porque sé que me había apartado.
8: Yo sé que me había apartado.
5: Pero hoy vuelvo a ti, Señor.
7: Gracias.
8: Vuelvo a ti, Señor.
5: Arrepentida.
8: Arrepentida, mi Dios.
5: Por haberte fallado.
8: Por haberte fallado, Señor.
5: Pero te pido me perdones.
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6: Que le bendiga, hermana, quisiera contar un testimonio.
4: Amén, hermana, adelante.
6: Nosotros con mi esposo la semana pasada no teníamos nada de... Mi esposo tenía 3 semanas sin trabajar y la semana pasada no teníamos ni un dinero para bajar ni siquiera a la iglesia para echarle gas al carro.
4: Amén.
6: Y mire que se fue mi esposo a buscar trabajo en la esquina. Ahí un amigo le dijo que quería bajar al consulado, que si lo llevaban. Y en eso le pagó el ride, con eso fuimos a la iglesia, nos gozamos. Y esa semana, a Dios gracias, para Él sea la gloria y la honra y la victoria que Dios nos dio. Que esta semana tenemos trabajo los dos.
4: ¡Aleluya! ¡Gloria a Dios! ¡Gloria, aleluya! ¡Aleluya!
1: No estamos aquí porque nos puso el hombre. 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
7: Pues yo quiero escuchar de la palabra de Dios.
5: Amén.
7: Y quiero reconciliarme con Dios.
5: Quiere reconciliarse con el Señor. Gloria a Dios. Tocó la palabra del Señor, tocó su vida en esta mañana.
7: Sí.
5: Gloria a Dios, pues qué bendición, pues qué bueno que usted en esta mañana ha vuelto en sí, hermanas. Haga esta oración conmigo, hermanas. Diga conmigo: Señor Jesús.
7: Señor Jesús.
5: Te pido que me perdones.
7: Te pido que me perdones.
5: Sé que me había apartado de ti.
7: Sé que me había apartado de ti.
5: Pero ahora regreso a tus brazos.
7: Pero ahora regreso a tus brazos.
5: Perdóname, Señor.
7: Perdóname, Señor.
5: Sé que te he fallado.
7: Porque te he fallado.
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7: Pues mire que en esta tarde, hermano, necesitaba reconciliarme, hermano. Me he sentido poco acá debilitada.
4: Amén, aleluya.
5: Amén. Ore conmigo entonces estas palabras. Sí. Señor Jesús.
7: Señor Jesús.
5: Vengo delante de ti.
7: Delante de ti.
5: Porque sé que me había apartado.
7: Yo sé que me había apartado.
5: Pero hoy vuelvo a ti, Señor.
4: Gracias.
7: Vuelvo a ti, Señor.
5: Arrepentida.
7: Arrepentida, mi Dios.
5: Por haberte fallado.
7: Por haberte fallado, Señor.
5: Pero te pido me perdones.
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0: Bendeciré a Jehová en todo tiempo. 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En Jehová se alegrará mi alma. Lo oirán los mansos y se alegrarán. Engrandeced a Jehová conmigo y exaltemos aún a su nombre. 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
1: De modo que si alguno está en Cristo, nueva criatura es. 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He aquí, todas son hechas nuevas.
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0: porque te tomé de los confines de la tierra y de tierras lejanas te llamé y te dije, mi siervo eres tú, te escogí y no te deseché. No temas porque yo estoy contigo. No desmayes porque yo soy tu Dios que te esfuerzo. Siempre te ayudaré, siempre te sustentaré con la diestra de mi justicia.
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2: El profeta Isaías escribió: los que esperan en Jehová tendrán nuevas fuerzas. Levantarán alas como las águilas.

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0: 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Él merece toda la gloria, toda la honra. Oh, dale palmas al Rey que vive.
1: Cuando todo se pone en contra, cuando ves hacia cada lado y solo se muestra un desierto amplio, examinas tu vida y te das cuenta que te sientes vacío. Y es que todo lo que te ha sucedido a lo mejor ha cambiado tu perspectiva de la vida. De ser una persona entusiasta y motivada, espiritual y de fe, pasaste a ser una persona fría, que contempla con sus ojos cómo todas las cosas a su alrededor van cambiando. A veces llegamos a pensar que todo cambió, que todo a nuestro alrededor ya no es igual, que Dios ya no veló por nosotros como antes lo hacía, que algo está pasando. Pero, ¿será que Dios cambió? ¿Será que Él dejó de hacer lo que hacía en nuestra vida? ¿O será que nosotros cambiamos? A veces creemos que Dios cambió con nosotros, cuando en realidad los que hemos cambiado somos nosotros. Creemos que Dios dejó de la noche a la mañana de hacer las cosas que hacía en nuestra vida, pero la realidad es que nosotros provocamos cada cambio desde que decidimos alejarnos de Él, quizá reemplazándolo por otras cosas que, sin darnos cuenta, se convirtieron en prioridad en nuestra vida, quizá hasta antes que Dios. Antes de pensar en que Dios cambió contigo, ¿por qué no por un momento piensas en lo que tú has cambiado? ¿Qué dejaste de hacer que hacías antes? ¿Qué olvidaste que antes era tu prioridad? ¿Qué cosas reemplazaste en tu vida que te llevaron a sentirte vacío? Si realmente fuéramos sinceros con nosotros mismos, nos daríamos cuenta que a veces nos sentimos vacíos porque nosotros solos hemos provocado eso, tomando decisiones equivocadas, dejando que las personas afecten nuestra vida, descuidándonos de nuestra relación personal con Dios y poniéndole más atención a cosas vanas.
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1: Quizá piensas que nada es igual y que nada volverá a ser igual. Pero antes de pensar o sentir todo eso, hoy quiero invitarte a intentarlo una vez más. Hoy quiero invitarte a volver al punto desde donde crees que te detuviste y comenzar a hacer las cosas correctamente como lo tendrías que haber hecho. Examina tu vida. Detecta qué son esas cosas que te están apartando de Dios. Detecta qué son las cosas que están obstaculizando la relación con Dios y ten el valor de hacerlas a un lado. ¿Quieres dejar de sentirte solo, vacío y sin un sentido de vida? Entonces, comienza por tomar decisiones valientes que como consecuencia te traerán el gozo del Señor a tu vida. Nada en la vida tiene más valor que estar bien con Dios. Nada en la vida tiene más importancia que sentirse bien delante del Señor. Y eso solo se logra a través de una comunión real y sincera con Dios. Hoy te invito a autoexaminar tu vida, detectar los errores, solucionarlos, aplicarte, pero sobre todo, tener la voluntad y determinación de salir de ese bache en el que a lo mejor te encuentras y comenzar a depender de Dios a través de una relación íntima con Él. Pues solo de la mano de Dios podemos salir de las situaciones más difíciles que podemos enfrentar. Apocalipsis capítulo 2, versículos 4 y 5 dice: Sin embargo, hay algo que no me gusta de ti, y es que ya no me amas tanto como me amabas cuando te hiciste cristiano. Por eso, acuérdate de cómo eras antes y vuelve a obedecer a Dios. Deja de hacer lo malo y compórtate como al principio. Si no lo haces, yo iré a castigarte y quitaré tu candelabro de su lugar. Dios está dispuesto a encontrarse y renovar su relación contigo.

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0: Y eso es así, que siga el gozo, que siga el gozo. En estamos ahora de la mañana, de la tarde, del atardecer, del anochecer, de la madrugués. En estamos ahora que estamos acá, nada más y nada menos, escuchando lo que dice.
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0: Y eso es así, y también te presentar algo nuevo. Vamos a presentar algo que nos llega desde Honduras. Vamos a presentar un material que está recién salido del horno. Estamos hablando nada más y nada menos un cantante que la está rompiendo en todas las redes sociales, en todas las plataformas digitales.
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0: Honduras, estamos hablando nada más y nada menos tu hermano salmista, levita, adorador, Wilmer Medina.

nuestro hermano Wilmer Medina Flores. Ya ustedes pueden escuchar acá esos hermosos cánticos que ha sacado. Y ahorita lo vamos a presentar para que usted lo pueda escuchar. Para que usted, cada vez que estemos en programas acá en Radio Conquistadores para Cristo 100.9 FM Atlanta, usted puede decir: hermano Tony, ¿me puede poner el cántico, el tema tal de nuestro hermano Wilmer Medina Flores? Claro que sí, se lo vamos aquí ahora mismo a complacer. Y bueno, no hablando más, vamos a presentarlo. Esto que dice nuestro hermano Wilmer Medina Flores.

0: Eso es así. Bueno, después de estar presentando esos lindos temas de tu hermano Wilmer Medina Flores, usted lo puede nada más y nada menos buscar en todas las plataformas como Spotify, iTunes, Google Store. Lo puede también buscar en YouTube. En YouTube Music, bueno, en todos los lados está solamente
1: Wilmer. 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
0: Esos lindos cánticos. Y si usted nos manda un mensaje debajo de este enlace que usted está viendo ahora mismo, le tendremos una sorpresa para que usted pueda ser bendecido, prosperado y en victoria. No te lo vayas a perder. Ahora mismo, actívate. Vaya, busque nuestro hermano Wilmer Medina Flores. O si no, mándanos un mensajito en el enlace que aparece abajo para que usted pueda recibir una bendición de parte de nuestro Señor Jesucristo. Recuerde siempre algo, que cuando las oraciones suben, la bendición bajan, y cuando tus rodillas tocan el suelo, usted solamente levante sus manos para tocar el cielo, porque esto es en fe, gloria tras gloria. Pero vamos camino

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6: Nosotros con mi esposo la semana pasada no teníamos nada de... Mi esposo tenía 3 semanas sin trabajar y la semana pasada no teníamos ni un dinero para bajar ni siquiera a la iglesia para echarle gas al carro.
5: Amén.
6: Y mire que se fue mi esposo a buscar trabajo en la esquina. Ahí un amigo le dijo que quería bajar al consulado, que si lo llevaban. Y en eso le pagó el ride. Con eso fuimos a la iglesia, nos gozamos. Y esa semana, a Dios gracias, para Él sea la gloria y la honra y la victoria que Dios nos dio. Que esa semana tenemos trabajo los dos.
5: ¡Aleluya! ¡Gloria a Dios! ¡Gloria a Dios! ¡Aleluya!
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7: Pues yo quiero escuchar de la palabra de Dios.
8: Amén.
7: Y quiero reconciliarme con Dios.
8: ¿Quiere reconciliarse con el Señor? Gloria a Dios. Tocó la palabra del Señor, tocó su vida en esta mañana.
7: Sí.
8: Gloria a Dios, pues qué bendición, pues qué bueno que usted en esta mañana ha vuelto en sí, hermanas. Haga esta oración conmigo, hermanas. Diga conmigo: Señor Jesús.
7: Señor Jesús.
8: Te pido que me perdones.
7: Te pido que me perdones.
8: Sé que me había apartado de ti.
7: Sé que me había apartado de ti.
8: Pero ahora regreso a tus brazos.
7: Pero ahora regreso a tus brazos.
8: Perdóname, Señor.
7: Perdóname, Señor.
8: Sé que te he fallado.
7: Porque te he fallado.
2: No hablamos solamente con palabras. Los hechos hablan por nosotros.
7: Pues mire que en esta tarde, hermano, necesitaba reconciliarme, hermano. Me he sentido poco acá debilitada.
5: Amén, aleluya.
8: Amén. Ore conmigo entonces estas palabras. Sí. Señor Jesús.
7: Señor Jesús.
8: Vengo delante de ti.
7: Delante de ti.
8: Porque sé que me había apartado.
7: Yo sé que me había apartado.
8: Pero hoy vuelvo a ti, Señor.
5: Gracias.
7: Vuelvo a ti, Señor.
8: Arrepentida.
7: Arrepentida, mi Dios.
8: Por haberte fallado.
7: Por haberte fallado, Señor.
8: Pero te pido me perdones.
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4: Yo no puedo callar, porque ahora Dios me ha dado un trabajo tal como yo le pedí a Dios.
5: Gloria a Dios.
4: Para poder buscar de Dios. Y realmente, hermanos, pues yo también les felicito por ese programa que tienen y les insta, verdad, que siguen adelante, verdad. Amén. Que es de mucha decisión.
2: Amén.
6: Que le bendiga, hermana, quisiera contar un testimonio.
5: Amén, hermana, adelante.
6: Nosotros con mi esposo la semana pasada no teníamos nada de... Mi esposo tenía 3 semanas sin trabajar y la semana pasada no teníamos ni un dinero para bajar ni siquiera a la iglesia para echarle gas al carro.
5: Amén.
6: Y mire que se fue mi esposo a buscar trabajo en la esquina. Ahí un amigo le dijo que quería bajar.
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5: Aleluya.
2: No estamos aquí porque nos puso el hombre. No estamos aquí por casualidad. Estamos aquí porque Dios está salvando las vidas a través de nuestra programación.
7: Pues yo quiero escuchar de la palabra de Dios.
8: Amén.
7: Y quiero reconciliarme con Dios.
8: ¿Quiere reconciliarse con el Señor? Gloria a Dios. Tocó la palabra del Señor, tocó su vida en esta mañana.
7: Sí.
8: Gloria a Dios, pues qué bendición, pues qué bueno que usted en esta mañana ha vuelto en sí, hermanas. Haga esta oración conmigo, hermanas. Diga conmigo: Señor Jesús.
7: Señor Jesús.
8: Te pido que me perdones.
7: Te pido que me perdones.
8: Sé que me había apartado de ti.
7: Sé que me había apartado de ti.
8: Pero ahora regreso a tus brazos.
7: Pero ahora regreso a tus brazos.
8: Perdóname, Señor.
7: Perdóname, Señor.
8: Sé que te he fallado.
7: Porque te he fallado.
2: No hablamos solamente con palabras. Los hechos hablan por nosotros.
7: Pues mire que en esta tarde, hermano, necesitaba reconciliarme, hermano. Me he sentido poco acá debilitada.
5: Amén, aleluya.
8: Amén. Ore conmigo entonces estas sí. palabras. Señor Jesús.
7: Señor Jesús.
8: Vengo delante de ti.
7: Delante de ti.
8: Porque sé que me había apartado.
7: Yo sé que me había apartado.
8: Pero hoy vuelvo a ti, Señor.
5: Gracias.
7: Vuelvo a ti, Señor.
8: Arrepentida.
7: Arrepentida, mi Dios.
8: Por haberte fallado.
7: Por haberte fallado, Señor.
8: Pero te pido me perdones.
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0: boca. En Jehová se alegrará mi alma, lo oirán los mansos y se alegrarán. Engrandeced a Jehová conmigo y exaltemos a una su nombre. 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

0: 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Este era en el principio con Dios. 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

0: 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Las cosas viejas pasaron, he aquí, todas son hechas nuevas.
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0: porque te tomé de los confines de la tierra, y de tierras lejanas te llamé, y te dije, mi siervo eres tú, te escogí, y no te deseché. No temas porque yo estoy contigo, no desmayes porque yo soy tu Dios que te esfuerzo. Siempre te ayudaré, siempre te sustentaré, con la diestra de mi justicia.
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2: Muy buenos días. Buenas tardes.
3: Tony Bay, levantándote el ánimo.

0: La mejor manera de tener un día bendecido es iniciar dando gracias a Dios. Agradece por todo su amor y misericordia. Deja todo en sus manos y verás cómo todo tiene sentido. No importa lo que pueda pasar, solo ten la certeza de que Dios obrará para bien. Ama, perdona y disfruta tu día al máximo, pero asegúrate que Dios esté allí.
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1: Cuando todo se pone en contra. Cuando ves hacia cada lado y solo se muestra un desierto amplio. Examinas tu vida y te das cuenta que te sientes vacío. Y es que todo lo que te ha sucedido a lo mejor ha cambiado tu perspectiva de la vida. De ser una persona entusiasta y motivada, espiritual y de fe, pasaste a ser una persona fría, que contempla con sus ojos cómo todas las cosas a su alrededor van cambiando. A veces llegamos a pensar que todo cambió, que todo a nuestro alrededor ya no es igual, que Dios ya no veló por nosotros como antes lo hacía, que algo está pasando. Pero, ¿será que Dios cambió? ¿Será que Él dejó de hacer lo que hacía en nuestra vida? ¿O será que nosotros cambiamos? A veces creemos que Dios cambió con nosotros, cuando en realidad los que hemos cambiado somos nosotros. Creemos que Dios dejó de la noche a la mañana de hacer las cosas que hacía en nuestra vida, pero la realidad es que nosotros provocamos cada cambio desde que decidimos alejarnos de Él, quizá reemplazándolo por otras cosas que, sin darnos cuenta, se convirtieron en prioridad en nuestra vida, quizá hasta antes que Dios. Antes de pensar en que Dios cambió contigo, ¿por qué no por un momento piensas en lo que tú has cambiado? ¿Qué dejaste de hacer que hacías antes? ¿Qué olvidaste que antes era tu prioridad? ¿Qué cosas reemplazaste en tu vida que te llevaron a sentirte vacío? Si realmente fuéramos sinceros con nosotros mismos, nos daríamos cuenta que a veces nos sentimos vacíos porque nosotros solos hemos provocado eso, tomando decisiones equivocadas, dejando que las personas afecten nuestra vida, descuidándonos de nuestra relación personal con Dios y poniéndole más atención a cosas vanas. Quizá hoy te sientas vacío, quizá este día te sientas alejado de Dios, quizá piensas que nada es igual y que nada volverá a ser igual. Pero antes de pensar o sentir todo eso, hoy quiero invitarte a intentarlo una vez más. Hoy quiero invitarte a volver al punto desde donde crees que te detuviste y comenzar a hacer las cosas correctamente como lo tendrías que haber hecho. Examina tu vida. Detecta qué son esas cosas que te están apartando de Dios. Detecta qué son las cosas que están obstaculizando la relación con Dios y ten el valor de hacerlas a un lado. ¿Quieres dejar de sentirte solo, vacío?
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1: Nada en la vida tiene más valor que estar bien con Dios. Nada en la vida tiene más importancia que sentirse bien delante del Señor. Y eso solo se logra a través de una comunión real y sincera con Dios. Hoy te invito a autoexaminar tu vida, detectar los errores, solucionarlos, aplicarte, pero sobre todo, tener la voluntad y determinación de salir de ese bache en el que a lo mejor te encuentras y comenzar a depender de Dios a través de una relación íntima con Él. Pues solo de la mano de Dios podemos salir de las situaciones más difíciles que podemos enfrentar. Apocalipsis capítulo 2, versículos 4 y 5 dice: Sin embargo, hay algo que no me gusta de ti, y es que ya no me amas tanto como me amabas cuando te hiciste cristiano. Por eso, acuérdate de cómo eras antes y vuelve a obedecer a Dios. Deja de hacer lo malo y compórtate como al principio. Si no lo haces, yo iré a castigarte y quitaré tu candelabro de su lugar. Dios está dispuesto a encontrarse y renovar su relación contigo.

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Dios habla a los que tienen tiempo para escuchar y escucha a los que tienen tiempo para orar. Abre tu corazón y dile a Dios, te necesito hoy, mañana y siempre. 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

0: Bendito Dios, un aplauso a aquel que es poderoso. 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

0: Eso es así, que siga el gozo, que siga el gozo. En esta hora de la mañana, de la tarde, del atardecer, del anochecer, de la madrugués. En esta hora que estamos acá, nada más y nada menos, escuchando lo que dice.
1: 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No importan los problemas, no importa el dolor.
0: Eso es así, y también te va a presentar algo nuevo. Vamos a presentar algo que nos llega desde Honduras. Vamos a presentar un material que está recién salido del horno. Estamos hablando nada más y nada menos un cantante que la está rompiendo en todas las redes sociales, en todas las plataformas digitales, en todo lo que son frecuencias radiales. Y acá también estará rompiéndola, porque vamos a estar presentando algo nuevo, algo que se viene desde Honduras. Estamos hablando nada más y nada menos tu hermano, salmista, levita, adorador, Wilmer Medina.

nuestro hermano Wilmer Medina Flores. Ya ustedes pueden escuchar acá esos hermosos cánticos que ha sacado. Y ahorita lo vamos a presentar para que usted lo pueda escuchar. Para que usted, cada vez que estemos en programas acá en Radio Conquistadores para Cristo 100.9 FM, Atlanta, usted puede decir: hermano Tony, ¿me puede poner el cántico, el tema tal de nuestro hermano Wilmer Medina Flores? Claro que sí, se lo vamos aquí ahora mismo a complacer. Y bueno, no hablando más, vamos a presentarlo. Esto que dice nuestro hermano Wilmer Medina Flores.

Eso es así. Bueno, después de estar presentando esos lindos temas de tu hermano Wilmer Medina Flores, usted lo puede nada más y nada menos buscar en todas las plataformas como Spotify, iTunes, Google Store. Lo puede también buscar en YouTube, en YouTube Music. Bueno, en todos los lados. Usted solamente busque Wilmer Medina Flores. Ahí lo puede buscar, Wilmer Medina Flores, para que usted pueda escuchar a todo volumen esos lindos cánticos. Y si usted nos manda un mensaje debajo de este enlace que usted está viendo ahora mismo, le tendremos una sorpresa para que usted pueda ser bendecido, prosperado y en victoria. No te lo vayas a perder. Ahora mismo, actívate, vaya, busque nuestro hermano Wilmer Medina Flores, o si no, mándanos un mensajito en el enlace que aparece abajo para que usted pueda recibir una bendición de parte de nuestro Señor Jesucristo. Recuerde siempre algo, que cuando las oraciones suben, las bendiciones bajan, y cuando tus rodillas tocan el suelo, usted solamente levanta sus manos para tocar el cielo, porque esto es en fe, gloria tras gloria. Pero vamos camino

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¿Alguien está alegre? Esta noche queremos honrar a unos hombres de Dios que nos enseñaron a adorar. Cantaban canciones muy hermosas y las vamos a recordar. ¿Alguien alguna vez cantó esta canción?

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3: Yo no puedo callar, porque ahora Dios me ha dado un trabajo tal como yo le pedí a Dios.
4: Gloria a Dios.
3: Para poder buscar de Dios. Y realmente, hermanos, pues yo también les felicito por ese programa que tienen y les insta, ¿verdad?, que siguen adelante, ¿verdad?, amén, que es de mucha decisión.
5: Amén.
6: Que le bendiga, hermana, quisiera contar un testimonio.
4: Amén, hermana, adelante.
6: Nosotros con mi esposo la semana pasada no teníamos nada de... Mi esposo tenía 3 semanas sin trabajar y la semana pasada no teníamos ni un dinero para bajar ni siquiera a la iglesia para echarle gas al carro.
4: Amén.
6: Y mire que se fue mi esposo a buscar trabajo en la esquina. Ahí un amigo le dijo que quería bajar al consulado, que si lo llevaban. Y en eso le pagó el raite. Con eso fuimos a la iglesia, nos gozamos. Y esa semana, a Dios gracias, para él sea la gloria y la honra y la victoria que Dios nos dio, que esa semana tenemos trabajo los dos.
4: ¡Aleluya! ¡Gloria a Dios! ¡Gloria a Dios! ¡Aleluya!
1: No estamos aquí porque nos puso el hombre. No estamos aquí por casualidad. Estamos aquí.

0: Aleluya, aleluya, aleluya. Mis amados, ya recuperamos el control acá de la de uno de los volúmenes principales. Hermana Fena, cuénteme cómo se escucha ahora. Parece que sí, ya tenemos un mejor audio. Déjeme ver, ahí está el audio del fondo musical. Lo bajo y lo subo. Hace un momento no estaba funcionando, pero ahora parece que sí. Cuénteme, por favor, hermana Fena. Porque me decía que la música no se escuchaba en el fondo.
1: El que tiene a
0: Dios. Así que por favor, ayúdeme.
1: Lo tiene todo. Amén, el que amén. Tiene a Dios.
0: Cuénteme cómo no están los que están escuchando nada. en el Facebook, en el YouTube, por favor, cuénteme cómo está la música de fondo, por favor. Sé que el micrófono está funcionando hasta de más. Déjeme, le bajo un poquito el micrófono. Dice otra hermana Fena que ya está bien. Gloria a Dios. Vamos a escuchar cómo se escucha su micrófono, hermano.
2: Gloria a Dios, hermano. Amén, amén.
0: Ahí está el micrófono también. Está. Hoy tenemos buen audio, varón. Aleluya.
2: Así es, hermano. Gloria a Dios.
0: Alabado. Si quiere, mueva un poquito su silla para allá. Creo que sí le llega. O póngase su micrófono así más derecho a sus labios. Perfecto, ahí está.
2: Amén, amén.
0: El que tiene a Dios lo tiene todo, mis amados. Un saludo para mi hermana María Elena Mendoza. Hasta

0: Alabado sea Jesús. Vamos a hacer una oración de acción de gracias en esta mañana, juntamente con nuestra hermana Carlita. ¿Cómo se llama su hijo, hermana? Escríbame, por favor. Vamos todos testificando, contando las maravillas que Dios ha hecho, mis amados. Miren, mientras el enemigo nos está dando brega, diría el dominicano acá, ¿verdad? Nos estamos batallándole con los equipos. El Señor está haciendo milagros. Nuestros hermanos de Radio Conquistadores para Cristo también interactuaron ahorita con este testimonio. Dice, ¡arriba esos ánimos! Cristo es el mismo de ayer, de hoy y de siempre.
1: Amén,
0: Él sana, Él salva.
1: Amén.
0: Hermano, y Dios obra con cada uno conforme a su voluntad.
1: Así es.
0: No porque Él me sanó a mí, de pronto vamos a decir, porque me sanó a mí va a sanar a este, o va a sanar a él o a ella. Él obra con cada uno según su soberana voluntad.
1: Así es.
0: Hermano, no hay nada más lindo que someternos a la voluntad de Dios. Dice nuestra hermana Marta García, dice, bueno, ella compartió el programa. Dios bendiga a los que están compartiendo el programa en esta mañana.
1: Amén.
0: Aleluya. Déjeme ver a quién más tengo por acá. Nuestra hermana Fena diciendo que ella se escucha muy bien. Tenemos acá unos hermanos de una distribuidora Moncar de carros. Dice, hola, muy buenos días. Muy buenos días, hermano. Un cordial saludo, hermano. Siga adelante. Amén, hermana, gracias. Eso nos anima a seguir adelante. Jacqueline Bonit. Jacqueline dice, buenos días, hermano. Una oración por mi hermana Ángela Benito Tarazona, que tiene una enfermedad. Por supuesto, hermana, vamos a entrar en ese devocional en un momentito. ¡Qué vida bonita para el que tiene a Dios, hermano Gonzalo! ¡Aleluya!
1: Nada mejor.
0: No hay nada más hermoso que vivir en la presencia del Señor. Voy a pedirle a mi hermana Carlita que me regale el nombre del varón que fue sanado, de su hijo que fue sanado. Aquí está, se llama Elkin Sánchez Reynoso. Vamos a hacer una oración de acción de gracias por la vida de Elkin Sánchez. Recuérdese lo que yo siempre digo. Así se testifica. Dios sanó, Dios liberó, Dios restauró. ¿No es el hombre? No es el pastor, no es el apóstol, no es el sacerdote, no es el anciano de la iglesia, hermano. Es Jesús de Nazaret,
1: amén,
0: el que
1: amén.
0: Hace la obra a Él.
1: A Él.
0: A Él sea la gloria.
1: Gloria a Dios.
0: ¡Aleluya! ¡Mire qué lindo!

0: gloria, gloria sea el nombre de nuestro Señor Jesucristo.
1: Amén.
0: No hay nada más hermoso, mis amados, que levantarse adorando y glorificando el nombre de nuestro Señor Jesucristo.

0: Vamos a entrar al devocional ahora sí, sin más preámbulos, mis amados. Agradecidos con el Señor estamos por lo que Él está haciendo en nuestras vidas. Quiero adorar al Señor en esta mañana juntamente con mi hermana Carla por la sanidad que el Señor ha operado en el cuerpo de su hija. Hermana Fena, también con usted estoy en deuda. Hoy, ayer lo estuve mencionando, pero hoy vamos a ponerle las mañanitas a su amada hija. Vi su texto muy después, hermana, pero vamos a celebrar con ella ese cumpleaños. Amén. Dice hermana Fena, dice, por favor me saluda a mi sobrina y a su familia. Está en Corea del Sur. Aleluya, hasta allá estamos llegando, a Corea del Sur. Aleluya, bendito sea el nombre del Señor. Tengo que aprender a decir, aunque sea buenos días en coreano, mi hermano. Ya vamos a ver, ya digo bon dia, que es en portugués, ¿verdad? Good morning en inglés. Y buenos días, le de Dios. Ay, como decíamos allá en mi tierra.
1: Amén, amén.
0: Aleluya, tu hermana María Morales dice, estamos de fiesta con el Señor, ganando almas para el Señor. Amén, hermana María Morales. Ayer vinieron dos almas a los pies de Cristo. El domingo pasado no tuvimos ninguna alma, pero el sábado, o fue el antepasado.
1: Pasado.
0: 8 almas se entregaron en el programa al Señor, hermano.
1: Gloria a Dios.
0: Y la gente dirá, pero ¿de qué les sirve si no van a su iglesia? Porque yo mismo digo que no estoy buscando miembros para la congregación, estoy buscando almas que lleguen al reino de los cielos.
1: Amén.
0: Entonces, el punto aquí es este: nosotros sembramos la semilla, pero dice la palabra que es Dios el que da el crecimiento.
1: Gloria.
0: Él llevará a cada alma al lugar donde debe ser alimentada con las sagradas escrituras.
1: Amén.
0: Amén. Y si a nosotros nos da el privilegio de pastorear a alguien, por supuesto que lo vamos a hacer. A eso hemos sido llamados.
1: Amén.
0: Pero las almas, hermanos, no me pertenecen a mí, ni le pertenecen a mi pastor general, ni a ningún otro pastor, excepto a un solo pastor, el pastor de los pastores.
1: Amén.
0: Jesús de Nazaret. Amén. Aleluya. Aleluya. Vamos a entrar al devocional, Salmo 95. Salmo 95. Si usted puede ir a la palabra del Señor conmigo, hágalo. Y si no, escuche esta preciosa, este precioso salmo de adoración y alabanza. Lo leo glorificando el nombre de nuestro Señor Jesucristo en agradecimiento por lo que Él está haciendo, por lo que hizo ya en la vida de la familia de mi hermana Carlita, Clarita. Dice la Biblia, venid, venid y aclamemos alegremente a Jehová, cantemos con júbilo a la roca de nuestra salvación, lleguemos ante su presencia con alabanza, aclamémosle con cánticos, porque Jehová es Dios grande y Rey grande sobre todos los dioses. Porque en su mano están las profundidades de la tierra y las alturas de los montes son suyas. Suyo también es el mar, pues Él lo hizo y sus manos formaron la tierra seca. Venid, venid y adoremos y postrémonos, arrodillémonos delante de Jehová, nuestro Hacedor. Porque Él es nuestro Dios, nosotros el pueblo de su prado y ovejas de su mano. Si oyeres hoy su voz, no endurezcáis vuestro corazón, dice el Señor, como en Merida, como en el día de Masaj en el desierto, donde me tentaron vuestros padres, me probaron y vieron mis obras. 40 años estuve disgustado con la nación y dije, pueblo es que divaga de corazón y no han conocido mis caminos. Por tanto, juré en mi furor que no entrarían en mi reposo. Verso 1, 2 y 3 del Salmo 96. Cantad. Cantad a Jehová, cántico nuevo. Cantad a Jehová, toda la tierra, cantad. Bendecid su nombre. Anunciad de día en día su salvación y proclamad entre las naciones su gloria, en todos los pueblos sus maravillas, porque grande y digno es Jehová de suprema alabanza. Aleluya.
1: Gloria a Dios.
0: Grande y digno es Jehová de toda la adoración, de toda la honra. A Él sea la gloria por los siglos de los siglos. Entramos en cadena de oración, mis amados. Hoy vamos a tener 30 minutos de oración solamente. Por lo general oramos una hora, hora y algo. Así que por favor, si usted me escribe, sea preciso en su necesidad para poder llevarlo en cadena de oración. Y como lo dije, vamos a iniciar, hermano Gonzalo, haciendo una acción de gracias, dándole gracias a Dios primeramente por la salvación de nuestras almas.
1: Gloria a Dios.
0: Luego, hermano, vamos a darle gracias porque Él hasta aquí nos ha guardado. Vamos a darle gracias por todas las circunstancias, por las buenas, por las no tan buenas y las malas. Y por supuesto, por las paupérrimas, las que son terribles. Porque en todo debemos dar gracias a Dios. Oramos. Amén. Padre, en el nombre glorioso de Jesús, en esta mañana, Señor, venimos agradecidos una vez más por el nuevo día de vida que nos ha dado, por el privilegio, Señor, de sentir dentro de nosotros el gozo de su salvación. Padre, le alabamos, le glorificamos, porque cuando nadie pagó, Señor, el más mínimo precio por nosotros, cuando nadie daba, Señor, un penny,

amado Hijo, nuestro Salvador, nuestro Rey y Señor, el Señor Jesucristo. Padre, en esta preciosa mañana, Señor, gracias le damos por la salvación de nuestras almas. Gracias le damos, Señor, porque hasta aquí podemos decir Ebenecer, Ebenecer. Hasta aquí Jehová nos ha ayudado. Gracias, Señor, por todas las circunstancias que nos rodean. Gracias por la vida, gracias por la muerte, gracias por la salud y la enfermedad. Gracias por los que ahora, Señor, han sido sanados, como es el varoncito que usted sanó, Señor, de cáncer. Pero también le damos gracias por los que se encuentran enfermos, porque sabemos, Señor, que ambas circunstancias sirven para depender más de usted. Sabemos, Señor, que nosotros debemos de adorarle en todo momento, no dependiendo de la circunstancia que nos rodea, sino del grande amor, del grande gozo y de la grande misericordia que ha sido, Señor, derramada sobre cada uno de nosotros. Vamos todos adorando, todos glorificando. Dígale gracias, Señor, porque aunque he pasado por situaciones difíciles, Señor, aunque he visto, Padre, o he sentido la misma muerte delante de mí, Señor, yo sé que tú nunca me has dejado. Yo sé, mi Dios, que tu palabra es fiel y verdadera y dice: nunca te dejaré, nunca te abandonaré. Yo soy Jehová tu Dios, dice el Señor en Isaías 41:12. Yo soy Jehová tu Dios, aleluya, el que te sustenta, el que te sostiene con la diestra de mi poder, dice el Señor. Oh Padre amado, sea usted obrando, sea usted ministrando, Señor, también ahora a los que se encuentran sumidos en la desesperación, en la tristeza, aquellos que están sumidos en el luto a través del dolor, Señor, de su haber perdido un ser amado. Traiga consuelo, Señor, sobre aquellos que ahora tal vez están concluyendo una noche, una velada, Señor, la última noche, Señor, contemplando el cuerpo inerte de aquel o de aquella persona quien en vida fue su pariente, quien en vida fue su ser amado. Señor, yo les suplico en el nombre de Jesús, traiga consuelo a ese padre, a esa madre que tal vez ha perdido un hijo, una hija, Señor.

0: Señor, sino que lo entregó en propiciación por nosotros. Y el mismo Salvador de los hombres, Jesús de Nazaret, tampoco escatimó el ser igual a usted. Se humilló hasta lo sumo, entregándose por todos y cada uno de nosotros. Señor, cuán grande dolor hubo en su corazón, Padre amado, si se pudiera expresar de esta manera. Al ver el dolor de su Hijo amado en aquella cruel cruz. Así, Señor, usted que entiende el dolor de un padre y de una madre, le suplico en el nombre de Jesús, traiga consuelo a cada uno de estos corazones que ahora están doliendo la pérdida de un ser amado. Señor Jesús, bendito Hijo de Dios, tú que le devolviste su hijo a la viuda de Naín, tú que devolviste su hermano a Marta y a María, tú que enviaste la palabra y sanaste, Señor, al siervo del centurión, usted, Señor, que atendió a aquel hombre que le decía: Rabí, Rabí, ven a mi casa, mi hijo está enfermo, ven. Y usted le dijo: Señor, vete para tu casa, porque a esta misma hora está siendo sanado.
1: Gloria.
0: Señor, yo le pido, sane todo cuerpo enfermo en esta mañana. En su nombre, Padre, tu palabra dice que echaremos fuera todo espíritu demoniático. Levantaremos las manos sobre los enfermos y estos sanarán. Amén. Señor, en el nombre glorioso de Jesús, por el poder y la autoridad que nos es en tu palabra, ahora, Señor, proclamamos sanidad sobre todo cuerpo enfermo. Nos sometemos a su voluntad, mi Dios, y su palabra operará sanidad conforme a su sagrada y preciosa voluntad, no por la nuestra, Señor, ni por nuestra propia palabra, sino por su misericordia. Sea usted obrando, Señor, en esta mañana. Si a usted le place, Señor, ahí, dígale conmigo: amigo, hermano, usted que está por ahí, a usted que ha menguado en la fe, ¿cuántos no han orado por usted? ¿Cuántos han venido y han proclamado que Dios le sana y usted sigue enfermo? Y se pregunta ahora: ¿dónde está Dios? Yo le digo: Dios sigue ahí. Hermano, pero yo sigo enfermo y a mí el profeta me dijo, a mí el pastor.

le dice: hijo mío, hija mía, no temas, yo estoy contigo. Levanta tu mano en fe y dile: Señor, mire, esto es de loco. Vamos a hacer esto una vez más. Dígale: Señor, yo te doy gracias por esta terrible enfermedad que me está atacando. Yo te doy gracias, Señor, por este terrible problema, esta circunstancia que ha venido sobre mi casa. Yo te doy gracias porque a través de esta situación ahora puedo doblar mis rodillas, reconociendo que nada puedo hacer en mis propias fuerzas, sabiendo que los médicos, aún con toda su ciencia, con toda su sabiduría que usted les ha dado, Señor, se declararon incapaces de ayudar a mi amado, a mi amada, o ayudarme a mí mismo. Pero la palabra me dice, a través del Espíritu Santo, que no hay nada imposible para usted, mi Dios. Y si a usted le place sanar mi cuerpo, dígale conmigo. Si usted es el que está enfermo, si usted le place, Señor, sanar mi cuerpo, hágase su voluntad en mí. Si a usted le place, Señor, levantar a mi hija, a mi hijo, Señor, rescatar mi familia, restaurar mi matrimonio, Señor, restaurar mis finanzas, hágase su voluntad en mí. Pero no se haga como yo quiero, Señor, sino su santa y preciosa voluntad. Hermanos, sigamos el ejemplo de nuestro Señor Jesucristo. Cuando Él oraba en el Getsemaní, antes de ser llevado y puesto en manos de pecadores, dice la palabra que Él oraba fervientemente. Su sudor era tanta, la presión y la aflicción y el estrés que había dentro de Él, que los poros de su piel no sudaban como agua, sino sudaban como sangre. Sangre brotaba dentro de sus poros. Mas Él, en aquel momento de dura aflicción, en ese momento de dolor, con lágrimas en sus ojos, le decía: Padre, Padre mío, sé propicio a mi oración. Mas no se haga mi voluntad, sino la tuya. Si es posible, Señor, pasa de mí esta copa, pero no se haga como yo quiero, sino como tú has marcado, Señor.

0: en tu libro para mí estas cosas.
1: Amén, gloria a Dios.
0: Mi amado, mi amada, tal vez el médico le ha dicho que le quedan pocos días de vida. Tal vez el médico le ha dicho que su caso no tiene solución. Yo conozco a un Cristo de poder. He visto cómo ha sanado a muchos. Él ha usado mis manos y ha usado las manos de muchos siervos más en sanidades, prodigios y milagros. Pero yo también he visto cómo muchos han partido de esta tierra. He orado por tantos hermanos y muchos ya no están entre nosotros. Y usted dirá, entonces, ¿dónde está el don? Es que uno puede tener un don, hermanos, pero la voluntad y la misericordia es del Dios Todopoderoso. Aleluya.
1: Sí, Señor. Amén.
0: Hay que aprender a pedir como conviene por medio de su Santo Espíritu. No dependiendo de los dones ni de lo que usted y yo creemos o pensamos que podemos hacer. Oh, aleluya, ciertamente Él nos ha dado autoridad y podemos proclamar y poner en autoridad esa palabra, hermanos. Pero yo he aprendido algo, a decirle a través de mis procesos, yo le digo al Señor: Señor, no me des todo aquello que te he pedido, pero te suplico en el nombre de Jesús, otórgame aquello que tú sabes, mi Rey y mi Dios, que yo necesito y no sé pedir.
1: Amén.
0: Porque a veces pedimos como niños rebeldes, como niños caprichosos, como niños sin entendimiento. Mi amado, mi amada, yo quisiera poner cada petición por nombre ahora mismo delante de Dios para que usted diga: el hermano oró por mí. Yo puedo hacer eso, pero desde el

0: aleluya, aleluya. Dice nuestra hermana Carlita, la madrecita del varón que fue sanado del cáncer: yo siempre me acogí de la mano del doctor de los cielos.
1: Amén.
0: Amén, amada. Y yo quiero decirle que aunque su hijo hubiese sido llamado, hermana, yo estoy seguro que el Señor ahora mismo estuviese tratando con usted de tal manera que la gente diría: esta mujer está loca, porque si su hijo ha fallecido, ¿cómo que está feliz o está satisfecha o contenta o tranquila? Es que el Espíritu Santo trabaja en cada uno de manera que a veces no entendemos. Y muchos hermanos por los quienes yo he orado han fallecido, pero quiero decirle que también muchos se fueron con Cristo en sus corazones.
1: Amén.
0: Dios me dio el privilegio. Nuestra hermana Ana María Loera me llamó y me atrevo a mencionar esto. Y me decía: hermano, venga, mi madre está agonizando. Mi madre, dice los doctores, que no le queda mucho tiempo. Fuimos. Y esa mujer, hermanos, ella tenía Alzheimer, ya no reconocía básicamente a nadie. Y esa tarde, ese día que estuve ahí en el hospital del regional, tengo la plena confianza que todo su entendimiento le volvió. Ella miraba a su hija con ojos de amor, me miraba a mí con ojos de agradecimiento, miraba a los doctores como que está bien, yo ya entendí. Y cuando empecé a orar y le dije: yo no sé si usted me entiende, yo no sé si ahora su cerebro está funcionando como debiera, lo que yo sí sé que Dios entiende hasta lo más profundo de sus pensamientos y sus emociones.
1: Amén.
0: Y cuando le dije: si usted hace esta oración conmigo, con fe, simplemente presione mi mano. Y empecé a hacer la oración de fe. Y aquella mujer que los médicos decían que no entendía nada, presionó mis dedos, volteó a ver a su hija y lloró. Lloró, mis amados. Yo quiero decirles que Dios en todo

0: la orden y la autoridad.
1: Amén. Gloria a Dios.
0: Y nos alegramos, nos gozamos también por los que quedan en vida entre nosotros. Ahora vamos a testificar, hermana. Vamos a contarle a la gente lo que el Señor ha hecho en nuestras vidas. Pero comprendan esto: el Señor obra con cada uno conforme a su propósito.
1: Amén.
0: A uno los prospera materialmente, a otro les permite pasar un tiempo, un proceso de pobreza extrema muchas veces. Y hay ingratos, digo esta palabra, ingratos, hombres prevaricadores que dicen que la pobreza es maldición. Si supieran que la pobreza es la que nos lleva muchas veces, la pobreza material, a depender de Dios más que cualquier otra persona. Y agradecer cada pedacito o cada migaja de pan que podamos poner.
1: Amén, gloria
0: en nuestros labios. Amén. En las mesas delante de nuestros hijos.
1: Amén.
0: Aún los hijos, mis amados, valoran más el esfuerzo de sus padres cuando aprenden a vivir en pobreza cada necesidad juntamente con nosotros, que cuando le damos todos a manos llenas, no valoran nada en ese momento. Por eso, si usted y yo como hijos hemos pasado un proceso delante de Dios, valoremos lo que Dios nos ha enseñado a través de ese proceso y adorémosle, no solamente porque nos bendijo, aún la muerte también es bendición.
1: Gloria a Dios.
0: Amén. Aún la enfermedad también es bendición. La escasez es bendición, porque todo lo que viene de Él es bueno, aunque a veces no lo entendemos. Alguien dice amén en esta
1: amén,
0: mañana.
1: Amén, gloria a Dios. Amén. Seremos probados como el oro, hermano.
0: Aleluya, amén, amén. Nuestro hermano Gregorio dice amén, gloria a Dios. Nuestra hermana Reina dice amén, eso es así, aleluya. Oramos por Olga en esta mañana, Padre, en el nombre glorioso de Jesús.
1: Sí, señora,
0: rompe madre, toda mira, cadena, padre, Señor, de adulterio. Rompe todo espíritu de fortificación ahora, en el nombre glorioso de Jesús.

0: desechando el matrimonio en el nombre glorioso de Jesús. Señor, sea usted obrando, sea usted ministrando. Visita la vida de Elita Castillo, Señor. Llena, Señor, su casa. Llena, Señor, su entorno de misericordia, de gloria. Mira la vida de Daliana, Padre amado. Oramos en esta mañana, Señor, por Horacio, Padre bendito, por su niño, Señor, por Brandy, que está enfermo, Señor, en esta misma hora, Señor, haga su sagrada voluntad sobre él. Si a usted le place, Señor, sanarlo, levántelo.
1: Corazón, pensamiento.
0: Hermana, si está cerca de tu niño, levanta la mano sobre él. No lo toques, solo pon tus manos y dile: Señor, mi alma te alaba y te glorifica, y yo sé, Padre, que tu palabra es verdadera. Levanto mis manos sobre él conforme a lo que está escrito en Marcos 16:17. Dice: levantando las manos sobre los enfermos y estos sanarán en el nombre glorioso de Jesús. Señor, sane. Sane, Señor, a este pequeñito en el nombre glorioso de Jesús. Ana, ora tú también, Ana. Señor, mire ese fuerte dolor en el seno de tu sierva, Padre amado. Señor, en el nombre glorioso de Jesús, yo pongo mi mano en mi pecho. Usted póngalo en la suya, pero aparte de poner la mano, ponga su fe en Jesús. Dígale: Señor, tu palabra dice en Lucas 1:35 que no hay nada imposible. ¿Habrá algo imposible para Dios, hermanos?
1: No.
0: No lo hay. Señor, si a usted le place ahora mismo, desaparece ese dolor, se va. Reprendemos y echamos fuera ese dolor en el nombre glorioso de Jesús. Ese pensamiento que te está diciendo será cáncer, no le des lugar.
1: No.
0: Será la voluntad de Dios sobre ti operando. Señor, dile en esta mañana: Señor, tú conoces cada célula de mi cuerpo, cada arteria, cada vena, Señor, cada vaso capilar y sanguíneo, Señor, cada poro de mi piel. Aún tu palabra dice que los cabellos, Señor, de mi cuerpo y mi cabeza están enumerados en tu libro. Sea a ti te place, mi Dios, mi Rey, mi Salvador, sáname. Dígale: sáname, Señor.
1: Así es.
0: Que se haga su voluntad. Amado, yo he testificado esto tantas veces y no me canso de decirle. Mientras mi madre estaba en vida, 30 años estuvo padeciendo de una enfermedad que al final la llevó a la muerte. 30 años, por 30 años ella decía, al principio decía: hijo, algún día te voy a ver predicando la palabra del Señor. Y yo decía: usted está loca, yo nunca voy a hacer un aleluya, un come gallinas. Pasó el tiempo, vine a los pies de Cristo por la misericordia de Dios y las oraciones de mi madre desde aquella cama. Mire cómo la está usando el Señor. También quiero testificar que mis tres hermanos y yo nunca estuvimos tan unidos como en el tiempo que mi madre vivía.
1: Amén.
0: Hermano, algo sucedió, algo se rompió cuando ella falleció. Un vínculo que había dejó de permanecer igual. Aunque nosotros no querramos, aunque nosotros no lo busquemos, es así.
1: Amén.
0: Porque el dolor nos une, la tristeza nos une, como lo hace también la alegría. Cuando un niño nace, todo el mundo viene a verlo, a la madre al hospital y a contemplar al bebé.
1: Amén.
0: Y cuando una persona fallece, todos vienen a compartir contigo. Amén. También ese dolor Dios obra de maneras que no entendemos. Posiblemente ese proceso que usted está viviendo es el plan de Dios para reunificar la familia.
1: Amén. Pero es un proceso, hermano.
0: Es un proceso, aleluya.
1: Pasaron años.
0: Aleluya. Vamos a seguir clamando, vamos a seguir orando. Llévenme en oración a mi hermana Estelita Simeone, a toda la familia Simeone, mi hermana Nilda, mi hermana Diana Pérez. Padre, en el nombre de Jesús, Señor, mira tus siervos, tus siervas, Padre, que en este momento se encuentran, Señor, ahora mismo, Padre, conectados, aquellos que no están conectados con nosotros, bendícelos más, Padre, todos estos que están pagando un precio en oración cada mañana, Señor, buscando tu rostro, bendícelos, papá,
1: que oran por otros, Señor,
0: oh Señor, aleluya.
1: intercede.
0: Oh, aleluya, glorifícate, Señor, en cada persona que sigue escribiendo. Aleluya, aleluya. Trae salvación a toda la familia de mi hermana Carlita, Señor. Mira a su hijo mayor, Padre amado. La vida de Stalin está en tus manos, Señor. Padre amado, mira el sufrimiento de tu sierva, como muchas siervas tuyas, Señor, ahora mismo están desveladas porque no durmieron pensando dónde estará mi hijo. ¿Dónde estará mi hija, Señor? Vuelve el corazón de los hijos hacia los padres. Vuelve el corazón de los padres hacia los hijos, Señor. Que los hijos crezcan bajo el temor tuyo. Hijo, dice el Señor en su palabra, hija, usted que anda por ahí un tanto rebelde, dice, hijo mío, escucha el consejo de tu padre y de tu madre. Átalos a tu cuello. Atesora la reprensión. Llegará el tiempo como este servidor que todavía hasta el día de hoy anhelo escuchar a mi madrecita diciéndome, hijo, ¿qué tal? ¿Cómo está? ¿Cómo amaneció? A veces ella, hermano, no podía ni siquiera tomarle un dedito, ella tenía artritoidea nerviosa. Si se ponía triste, le daba dolor, si se ponía alegre, le daba dolor, y si la tocaban, eran gritos. Pero ella levantaba su manita así toda torcidita, así sus dedos así. Los levantaba y me decía, hijo, yo lo bendigo. Esto me llena de gozo, de alegría, por supuesto, me da nostalgia y tristeza. Pero yo aprendí que a nuestros hijos, aunque anden en rebeldía, tenemos que bendecirlos.
1: Amén.
0: Y esperar que sea Dios obrando en Amén. Cada uno de ellos.
1: Amén. Siempre, hermano, siempre.
0: Aleluya. Amén, Gloria. Hermana Carlita. Ese hijo suyo viene a los pies de Cristo. No sé si vendrá como el hijo pródigo después de haber tocado fondo. Lo importante es que venga para salvación y vida eterna. No es Jeremías, Dios le bendiga, dice. ¿Usted puede orar por mí? Claro que sí, Noé. Por supuesto, Padre, en el nombre glorioso de Jesús, usted conoce, Señor, esta persona, Padre bendito. Usted sabe, Señor, cuál es su necesidad. Padre amado, yo ni siquiera tengo la idea quién es o dónde está, Padre bendito, pero usted que todo lo sabe, usted que todo lo ve, Señor. Padre, extienda, Señor, su mano de misericordia sobre la vida de Noé, Jeremías, Padre amado. Señor, sobre toda su casa, sobre toda su familia. Atienda, Señor, el clamor amor de su siervo en esta mañana, Señor, en el nombre glorioso de Jesús. Obre. Obre un milagro conforme a la necesidad de esta persona, Señor. Padre amado, sea usted obrando, sea usted ministrando, Señor, ahí donde se encuentra, Señor, toda su familia. Mira la familia de Marvin, Padre bendito, Argueta. Señor, llena su casa de bendición y vida eterna, salvación para cada uno de sus seres amados, Señor. Provisión material, Padre bendito, aumentales la fe en el nombre glorioso de Jesús. Oramos por Melanie, juntamente con Melanie, Señor. Oramos por su hijo David, Padre amado. Oramos, Padre bendito, porque él se encuentra muy mal en esta mañana, pero sabemos, mi Dios, que si tú estás con nosotros, ¿quién contra nosotros, Señor? Llénalos de ti. Sanidad para todo cuerpo enfermo, proclamamos en el nombre que es sobre todo nombre, en el nombre glorioso de Jesús. Vamos a levantar un clamor por los que están presos, hermano. Ore por los que están presos ahí en la ciudad de Durham, Carolina del Norte.
1: Todos aquellos, Señor, que se encuentran, Padre amado, privado de su libertad, Señor amado, privado de su libertad, Padre Santo, pero no privado, Señor, de adorarte y glorificarte, Padre, y darte la gloria y la honra a ti, Señor, primeramente, Padre. No conocemos, Señor, sus delitos, lo que han cometido, Señor, pero no venimos aquí, Señor, a juzgar, Señor, sino venimos, Señor, a pedirte por ellos, Señor, por ellos, para que le traigas paz, consuelo, Señor, y le des fuerzas, Señor, fuerzas para seguir adelante, Señor, y buscarte todos los días, Señor, tu presencia, Señor. Y cuando salgan, Señor, sean ellos, Señor, nuevas personas, Señor.
0: Así
1: nuevas
0: sea, personas, Señor.
1: Padre Santo, para darte la gloria y la honra, para testificar, Padre Santo, de tu amor, Señor.
0: En cualquier cárcel, en cualquier país, sea una cárcel, Señor, de carácter penal, sea una cárcel, Señor, de inmigración, sea una cárcel, Señor, preventiva, lo que sea, Señor, ahí
1: ellos.
0: Ay, Señor, donde estén presos en el cuerpo, sean libres en el espíritu, Padre amado. Trae salvación. Tu palabra dice que usted no tiene por inocente a un culpable, ni por culpable a un inocente. Si alguien fue acusado injustamente, Señor, abre las puertas, Padre amado, de esas cárceles, Padre bendito. Y si están acusados justamente por las faltas que cometieron a la sociedad, ten misericordia de ellos, Señor. Deposita misericordia en sus jueces, en esos fiscales que les acusan.
1: Amén.
0: Pero sobre todas las cosas, que tu misericordia les salve, les cambie, Señor, les transforme y los haga unas nuevas criaturas. Oramos, Señor, por nuestro, el hermano de nuestra hermana Dinia Mesa, que se encuentra, Señor, allí en la ciudad de Durham, Carolina del Norte. Oramos, Padre amado, por la vida, Señor, de mi hermano Antonio, que se encuentra detenido en una cárcel del Departamento de Inmigración, Señor. Padre amado, oramos por todas las personas que ahora mismo han sido privadas de libertad, por las razones o motivos que sean, Señor. Sea usted obrando, sea usted ministrando, Señor, trayendo libertad a cada uno según su propósito. En el nombre glorioso de Jesús, damos gracias, Señor. Oramos por Mélida Camacho, Padre bendito. Oramos, Padre, por tu sierva. Mira la vida de Joana, Señor, bendice a Joana, bendice a Julio Gualpa, Padre amado, en esta hora. Mira a sus hijos, Señor, Padre bendito, en el nombre de Jesús. Mira la vida de Fidel Córdoba, Padre amado, la vida de Fidel está en tus manos, la vida de cada uno de sus seres amados, Señor, está en tus manos. Salva sus almas, Señor, sálvalos y prospéralos según sean prosperados, Señor, en la salvación. La vida de mi hermana María Elena Mediana, Señor. Oramos, Padre bendito, en esta mañana. Amén. Por sus hijos, Señor, para que vuelvan a ti, Señor. Tráelos a ti, Señor, como la gallina cubre, Señor, con sus alas a los polluelos y llamándolos, sea tu voz llegando hasta sus corazones. Vuelvan a ti, Señor, y sean ellos echando mano de la salvación que es en Cristo Jesús. Oramos, amén, Señor, por cada uno de estas personas, Padre amado. Mira la petición de Ana María, Señor. Oramos, Señor, por Gino, por Manuel, Señor, por Víctor, Padre amado. En el nombre de Jesús, Señor, visita la vida de Juan Zambrano, Padre amado, Zambrana. La vida de Mario Andés, Señor, Padre. Mira la vida de Nilda López, Señor, en esta mañana. Bendice a sus hijos, bendice a su casa, a su familia, Señor. Amén, en el nombre glorioso de Jesús. En el nombre de Jesús, Señor. Hágase siempre tu voluntad en cada uno de nosotros. Vamos a decirle al Señor en esta mañana: Señor, te damos gracias. Aun si está usted ahí en la cama, dice en el libro de Isaías, capítulo 26, que aún desde nuestras camas elevemos la voz de lo más profundo de nuestras gargantas, adorando y glorificando al Señor. Gracias, Señor, por los que ahora mismo se encuentran, Padre bendito, en salas de cuidados intensivos, porque yo sé que tú estás ahí, Señor. Si tal vez nosotros no hemos ido este día o no podremos ir este día, Señor, a visitar los enfermos, sabemos, Padre, que tú tienes ángeles, amén, Señor, que toman, Padre amado, la palabra, Señor, y la ejecutan sí, cada palabra, Señor, en cada ser humano en esta tierra. Envía a tus ángeles desde el cielo o usa a tus siervos y siervas, Señor, que con denuedo van y visitan, Señor, las salas de los hospitales donde están aquellas personas, Señor, enfermas, algunos desahuciados por los médicos. Trae salud, trae salvación, mi Dios, esperanza, Señor, a cada cuerpo enfermo. También trae, amén, Señor, fe a sus familiares que se encuentran en salas de espera, preguntándose cómo habrá salido aquella operación, mirando esa pantalla, observando en qué proceso va ese proceso quirúrgico, Señor, en el nombre de Jesús. Aumentales la fe, aumentales la fe, Señor. Que no renieguen contra usted, Señor, sino que más bien se sometan a su soberana voluntad, mi Dios. En el nombre glorioso de Jesús, oramos por la vida de Natividad, Padre, por sus hijos, Señor. Mira la vida de Nati.

Bendice a toda su familia, Señor. Proclamamos a Nati salva. Señor, trae salvación a esta vida, a esta alma, Señor. Que tu nombre, Señor, sea revelado a ella como el Rey y Salvador de nuestras almas. Vamos todos orando por Nati, por mi hermana Inés, por Carla, por Rosemary, por toda su familia allá en Puerto Plata, República Dominicana. Señor, en el nombre glorioso de Jesús, oramos por todos nuestros hermanos en la fe allá, Señor, en Centroamérica, Honduras, en Guatemala, El Salvador, en Costa Rica, Señor, en Nicaragua, Señor, en Sudamérica, Padre, los que nos escuchan en Brasil, Señor, allá en Colombia, en Venezuela, Padre amado, los que sintonizan, Señor, en el Ecuador, en el Perú, Padre bendito, donde quiera que esté llegando esta señal, Padre, ahí descienda tu misericordia, tu gloria sea manifiesta a cada uno de tus siervos, los que nos escuchan en Estados Unidos de México, Señor, en Veracruz, Padre amado, en Chiapas, allá, Señor, por el lado de Hidalgo, Padre bendito, en todo estado de esta gran nación, tu gloria descienda, Señor, también así sea en Estados Unidos de América, en cada estado, Señor, mira mis hermanos, mis hermanas, Señor, en Tennessee, en Cincinnati, en Nueva York, New Jersey, Padre amado, oh bendito Dios, en Europa, Señor, a los que nos escuchan allá, Señor, en Francia, a los que nos escuchan, Señor, en España, la familia Galindo en España, la familia, no, Señor, de mi hermana, de mi familia Abreu, Padre bendito también, Abreu, allá, Señor, en España, glorifícate en la familia, Señor Sánchez, Padre bendito, en Suiza, allá Margarita Sánchez, esté en tus manos ahora mismo, tal vez escuchando o descansando, yo no lo sé, que tu gloria descienda allá en la Suiza sobre todos aquellos hermanos, aquellos compatriotas que han, Señor, emigrado a tierras tan lejanas, en el nombre glorioso de Jesús, la vida de mi hermana Ludi, la vida de mi hermano Abel, de mi hermano Marcelo, Señor, está en tus manos, glorifícate, trae sanidad, Señor, a la vida de la familia, Señor, de mi hermana Diana, Señor, en esta mañana, Margarita Urbina, Señor, en Honduras, está en tus manos, mi hermana Adela Jiménez, está en tus manos, mi hermana Fefa Díaz, mi hermano Juan Sala, Señor, cada uno de ellos, Señor, alabando y glorificando tu santo y precioso nombre, aleluya. Pongo tus manos a la familia de mi hermano Gonzalo Azamar, Señor, mira su amada esposa, Señor, guárdala, Señor, dale la fuerza, la vitalidad que ella necesita, Señor, para edificar su casa, para educar sus hijas, Señor, la vida de sus hijas, mira a su niña que con gran esfuerzo, Señor, y de nuevo está estudiando y trabajando al mismo tiempo, Señor, multiplícale las fuerzas, prospérala en todo lo que ella emprenda, sea prosperada así como prospera su alma. Sus hijas menores están en tus manos, Señor, guarda estas siervas tuyas, Padre amado, guárdalas en el base escolar, guárdalas en su lugar de recreo, guárdalos de todo predador sexual, Señor, toda influencia del enemigo sea quitada de alrededor de ellos. En tu misericordia, gracias por la vida de tu siervo que está con nosotros, gracias, en esta cabina de radio. Señor, tú has contestado mis peticiones, Señor, dame el privilegio de tener este varón aquí, Señor, en cabina de radio. Señor, te doy gracias también por la vida de mi esposa, de mis hijas, de mi hijo mayor. Pongo también mis nietecitas en tus manos, Señor. Mira la vida de Kimberly, Señor. Ordena, organiza sus pensamientos. Sana, Señor, sus neuronas, toda depresión, toda situación, Señor, que está dañando su comportamiento. Sana, Padre amado. Quita toda rebeldía de nuestros hijos, Señor. Mira la vida de Stephanie, Padre, cuán amable, cuán afable es, Padre bendito. Pero yo te pido, mi Dios, que le des, Padre amado, toda la sabiduría que ella necesita para concluir su carrera como psicóloga, Señor, allí en esa universidad del Duke. Padre amado,

0: con tu palabra, su casa, mira sus nietecitas, mira la vida de mi nuera, mi otra hija, Señor, Kimberly Vilches, a quien pongo en tus manos, Señor, bendigo a esta mujer, bendigo a esta sierva tuya, por fe, Señor, sé que vendrá a tus pies adorando y glorificando tu santo y precioso nombre. Gracias te doy también por la vida que me has proveído, por la fuerza y la fortaleza que me has dado, Señor, para trabajar y ganarme el pan de cada día con el sudor de mi frente, Señor. Gracias por mis hermanos, mis amigos que trabajan conmigo, por la vida de Javier III, por la vida de Eliseo, Señor, por la vida de Víctor, Padre, por Jason, Señor, todos los que trabajan con nosotros ahí en la compañía, Señor. Gracias por la persona que tú has determinado sea nuestro patrón, Señor, por Brian Sawyer. Bendice, Señor, a Brian. Bendice a su esposa, bendice a cada compañero de trabajo, Padre bendito. Gracias, Señor, porque hasta aquí, Padre amado, usted nos da el privilegio, Señor, también de poder trabajar en su obra, Señor. No por ganancias deshonestas, sino, Señor, anhelando, deseando, Padre bendito, que su presencia ministre, Señor, su pueblo. Gracias, Señor, ayúdame a mantenerme, Señor, en este sentir, Padre amado. Señor, que el orgullo no se me suba, Señor, de los pies a la cabeza, Padre amado.
1: Lo permito, Padre.
0: Permíteme, Señor, ser cada día, Padre amado, ese hombre que tú quieres que sea, Señor. Lléname de ti, lléname de ti. Transfórmame, cámbiame, cual alfarero, Señor, quebrántame y hazme de nuevo, Señor, aunque me duela el proceso, Padre. Te pido, me dé de tu fuerza y de tu espíritu para poder pasar cada proceso que tú quieres que viva. Amén. Así sea también en la vida de cada hombre y cada mujer, Señor, que ahora mismo se ha apartado con nosotros a adorar y glorificar tu santo y precioso nombre. Bendice a aquellos que tal vez pasaron un momento por el programa y pensaron un loco más en las redes, un fanático, Señor, bendícelos, tócalos. Ten misericordia de ellos, Señor. Salva sus almas, Señor, en el nombre de Jesús. Mira a aquellos, Padre, que se declaran ateos, que no creen en ti, Señor. Yo creo en ti, yo creo en tu nombre, Jesús de Nazaret, Emmanuel, Dios con nosotros, Jesús, el Salvador de los hombres. Aleluya, sálvalos. Sálvalos, Señor, más allá de mi fe. Por tu misericordia, salva tu creación. Salva, Señor, la obra de tus manos. Gracias, mi Dios, mi Rey y mi Salvador. Aleluya. Amén y amén. Damos gloria a Dios en esta mañana, mis amados. Les bendigo en el nombre glorioso de Jesús. Déjenme poner un cántico. Vamos a leer algunos textos después de esto. Voy a abrir micrófonos. Escríbame si usted quiere testificar o contar lo que Dios ha hecho esta mañana en su vida. Hermano, posiblemente usted fue sanado ya hoy mismo y usted sintió esa sanidad. Posiblemente usted no sea sanado y pase un tiempo más en esa condición, pero yo estoy seguro que la presencia de Dios le ha ministrado, como ha ministrado nuestras vidas. Amén, hermano.
1: Amén. Yo lo creo y lo recibo.
0: Aleluya, aleluya. Amén. Así que si usted desea testificar, hermano, aún usted puede testificar cosas como esta. Y esto va a parecer de locos. Usted tiene toda la libertad. Y yo abriré el micrófono o leeré su texto al aire. Si usted dice, hermano, yo he perdido la fe porque entre más oro, entre más buscaba a Dios, peor me iba. Tiene derecho a testificar de esa manera.
1: Amén.
0: Amén. Yes. Y posiblemente, hermano, yo no tenga una palabra para usted en este momento. Pero no hay nada más hermoso que ser sincero delante de Dios y de los hombres. No hay nada de malo con decir, me siento quebrado, estoy arruinado, me siento mal, ¿dónde está Dios? No lo veo.
1: Así es, hermano.
0: No hay nada de malo, eso es sinceridad pura, genuina.
1: Es verdad.
0: ¿Sabe? Voy a decir esto con el debido respeto a todos mis hermanos en la fe, pero yo pienso que a veces es hipocresía responder de esta manera cuando alguien nos pregunta, ¿cómo está, hermano? Y decimos, bendecido, prosperado y en victoria. Hermano, no hay nada de malo. Está bien si usted está proclamando y declarando esto en fe. Yo entiendo esa parte. Pero no hay nada de malo de pronto decirle a otro hermano, hermano, me siento quebrado, me siento mal, me siento desanimado. ¿Sabe por qué es importante demostrar realmente quiénes somos y lo que sentimos? Porque así el otro puede ser movido a misericordia de decir, hermano, te voy a llevar en cadena de oración. No te desanimes. Dios puede usarlo y darte la palabra que necesitas escuchar para levantarte en ese preciso instante.
1: Amén. Amén. Así es, hermano. Es que tenemos que ser humildes para que el Señor obre en nosotros.
0: Amén. Amén, hermanos. Amén. Así que los micrófonos están abiertos. Dice otra hermana Carlita, para mí Dios lo es todo. Amén, gloria, hermana. Anita dice, hola, dice, hermanito, pido oración por Richard Quesada, porque Dios le sane del alcoholismo. Amén, hermana. Mire, lo dijo bien. El alcoholismo es una enfermedad y de hecho es progresiva. El Señor me rescató a mí del alcoholismo, pero no vino con una varita mágica, ¡ping!, a quitarme el deseo de alcoholizarme, no. Yo recibí a Cristo, número uno. Número dos, le pedí perdón por este hábito de alcoholismo. A veces, hermana Ana, he de hablar con sinceridad y decirle a la gente, en este caso usted puede hablar con esta persona y decirle, si tú quieres, si tú deseas, porque sabe, hermano, los alcohólicos anhelan salir del alcoholismo.
1: Amén. Así es.
0: Muchos tratan a través de Alcohólicos Anónimos, instituciones que les ayudan, y no pueden. Y es allí donde se necesita el poder de Dios. No como una vara mágica, sino, no, o como una palabra que se decreta, no, sino como sometimiento a la voluntad de Dios. Cuando yo le dije al Señor, perdóname por este pecado, le estaba diciendo, Señor, no volveré a hacer, no volveré a promover este momento que me lleva a alcoholizarme. Pedir perdón, lo he dicho una y mil veces, no es un deseo ni un sentimiento, es una decisión de no volver a hacer aquello por lo cual hoy pido perdón a Dios.
1: Amén.
0: Y le digo a todo el que me está escuchando, no juzgue, no critique. Si ve que alguien vino a los pies de Cristo hoy y de pronto como que pecó, como que volvió a alcoholizarse, y hay iglesias, y yo digo esto, que la iglesia es el ejército más despiadado que hay, porque a veces, hermano, al hermano que está débil, que está caído, en vez de darle la mano, le damos la espalda.
1: Es verdad. Yo sí diría, hermano, la iglesia, sí, somos nosotros.
0: Somos nosotros mismos. Me estoy refiriendo a mí mismo. ¿En cuántas ocasiones de pronto no me viene un pensamiento con esos hermanitos rebeldes y no, ya lo dejo por su lado? Hay que, si él no quiere hacer caso, lo dejo. Yo mismo he pasado por ahí.
1: Es verdad, así hacemos.
0: Hermano, de allí es donde la necesidad de tener la llenura del Espíritu Santo.
1: Gloria a Dios.
0: Porque amén. El primer fruto del Espíritu Santo es el amor. Y el amor todo lo sufre, todo lo soporta, todo lo perdona. Hermano, tengamos misericordia por aquellos que de pronto están luchando, batallando por salir de estos hábitos pecaminosos, adictivos. No los juzguemos, demos gloria a Dios, porque tenemos que tener la fe que ellos se van a recuperar. Es pues la fe, la certeza de lo que se espera, la convicción de lo que no se ve. Eso no significa que voy a negar que tienen un problema. No voy a negar que hay una situación, una circunstancia difícil. Yo la acepto y recibo también con esa aceptación la responsabilidad de cómo afrontar en mi propio entendimiento, cómo solventar en mi propio entendimiento. Y hasta donde llega mi entendimiento, dejo todo en las manos de Dios. Porque lo que yo no puedo hacer hoy, Él lo hará en mi vida.
1: Amén.
0: Tenemos que echarle ganas todos y ayudar al que está necesitado en este tipo de condiciones. Claro que sí, mi hermana. Vamos a estar orando por esa vida. Dice, hermana, dice, hola, Dios, dice, hola, es mi Alfredo. No entendí ese texto. Vamos a ver si me escriben algo más para entenderlo. Aleluya. Vamos a poner una alabanza. Mire, tengo más textos aquí que no he leído, siervo. Dice nuestra hermana Margarita Urbina desde Honduras. Dice, amén, que Dios de sanidad divina. Buenos días, mis amados hermanos. Les amo en el nombre de Jesús desde Honduras. Aleluya.
1: Gloria.
0: Catracha, igual que su esposa.
1: Amén, amén.
0: Aleluya. Nuestra hermana Adela Jiménez también envía sus saludos. Dice amén, amén. Nuestra hermana Fefa Díaz de República Dominicana dice, Dios les bendiga, varón. Amén, hermana, recibimos esa bendición. Nuestro hermano Juan Sala desde Florida dice, buenos días, saludos y bendiciones para todos. Nuestro hermano Milagros Abreu dice, feliz domingo, Dios les bendiga grandemente a todos. Amén, amén, amén. Gloria a Dios. ¿Qué alabanza le gustaría escuchar, hermano Gonzalo? Nunca, fíjense que a todo el mundo le pregunto qué alabanza quiere escuchar y a usted nunca le he puesto una aquí en vivo y a todo color. ¿Qué alabanza le gustaría escuchar? Voy a estar también celebrando los que están de manteles largos. En un momento vamos a ponerles.
1: Pongamos eso, hermano.
0: ¿Verdad?
1: A la hermana.
0: La hija de nuestra hermana Fena cumplió años y a mí se me olvidó. Hermana Fena, vamos a ponerle las mañanitas. Amén. A su amada hija. ¿Hay alguien más que esté por ahí de cumpleaños en esta mañana? Venga, vamos, compartiendo el programa. Ya viene la meditación en la palabra del Señor. Hoy voy a estar hablando, lo prometí ayer, acerca de los diezmos y las ofrendas, pero no de la manera que todo mundo ha escuchado acerca de estos diezmos y ofrendas. Hermano, es horrible, es triste cómo nos enseñaron. A mí me enseñaron de que si no diezmaba, estoy bajo maldición. Hoy vamos a romper ese mito. Me enseñaron, algunas veces nos llegaron a decir que si usted no diezma, usted no es salvo, porque es ladrón y los ladrones no entran al reino de los cielos. Ay, ay, ay, para que no hay ni no se atreve ni a opinar ni a decir nada.
1: No. Es que eso es voluntad.
0: Ya va llegando, es parte de lo que traigo en el tema.
1: Amén, amén.
0: Es parte de lo que traigo en el tema, mis amados.
1: Es muy cierto como dice.
0: Pero
1: lo que usted le enseñaron es.
0: Sabe que esto que voy a predicar ahora, hermano, acerca de los diezmos y las ofrendas, no me lo enseñaron en la iglesia, no me lo enseñó ningún pastor, sino que ha sido el Espíritu Santo trayéndome la convicción de por qué y para qué se hacen las cosas.
1: Amén, gloria.
0: ¿Verdad? Y la convicción más clara que ahora tengo es que yo soy salvo para honra y gloria del Señor, gloria. No por mis acciones, sino por la grande misericordia.
1: Amén.
0: De nuestro Dios. Le voy a dar de tarea a usted para que usted lea el versículo inicial que vamos a empezar esta enseñanza. Romanos capítulo 8, verso 1 y 2. Búsquelo, mientras tanto vamos a celebrar con los cumpleañeros. Aleluya. Yo no voy a enseñar que usted deje de diezmar o ofrendar, no, para nada. Como muchos hacen en las redes, se meten a contender con este y con aquel. Hermano, cuando usted y yo entendamos la voluntad de Dios en esta área, le digo que usted se va a quitar un peso de encima. Eso va a estar bueno. Ya yo me lo estoy gozando, ya me lo gocé. Aleluya. Dios bendiga a Marta Cuellar, que nos está siguiendo en esta mañana. Bendiciones para Menchito. Bendiciones, varón. Dios te bendiga. Saludos y bendiciones. Dice bendiciones para usted también, varón. Aleluya. Vamos a ver, dije que iba a poner la alabanza de feliz cumpleaños. Vamos a buscarlo. Repórteme sus cumpleaños. ¿Hay alguien aquí en el TikTok que quiera saludar a algún cumpleañero en esta mañana? Si está dormidito, vaya y póngale el teléfono ahí cerquita cuando ya esté sonando la alabanza. Feliz cumpleaños. Vamos a poner aquí, déjeme buscar en esta computadora, el cántico de cumpleaños. Aleluya. Aquí está, aquí tenemos ya uno de ellos, vamos a ponerlo y vamos a saludar en esta mañana a Alondra, un poco tarde, un poco fuera de tiempo. Ya saben lo que le pasa a este viejo, ¿verdad? Se me lengua la traba, o se me traba la lengua, o se me ve el avión. Aleluya, que Dios bendiga a Alondrita, que Dios bendiga a su amada esposa, perdón, a su amada madre, perdón, ella es esposa ahora, Alondra está, ya es mamá también, ¿verdad? Pero vamos a poner este cántico para todos los cumpleañeros. Tu hermano Marcelo Herrón dice, mi hija Selene cumplió años el miércoles pasado. Ahí también ya tenemos a Selene en esta mañana. Vamos a celebrar con toda la familia de mi hermano Marcelo y Ruth. Saludando en esta mañana a todos los que se encuentran de manteles largos. Le damos gracias a Dios por un nuevo año, un día más de vida, un año más de vida. Sobre la vida de Selene, que cumplió años el miércoles pasado. Dios bendiga a mi hermano Marcelo, a su amada esposa Ruth.

los años de vida en esta tierra, pero sobre todo que les dé más vida a cada año. Aleluya. Es una gran diferencia, más años de vida que vida.

0: Amén, amén, amén. No dude de seguirme escribiendo. Si hay más cumpleañeros, tengo un 911 por aquí. Dice Paloma: hermano, yo tengo una emergencia. Ore por mi tía. Tiene cáncer en el pulmón. Vamos todos orando. Padre, junto, orte juntamente con nosotros, Paloma. Padre, en el nombre glorioso de Jesús te suplico, seas tú obrando, Señor, sobre la vida de la tía de tu sierva, Señor. Ese pulmón que ahora mismo se encuentra, Señor, dañado, Señor, en el nombre de Jesús sea sanado, Padre. Señor, sea tu poder, Señor, restaurador, dándole un órgano nuevo, Padre, un milagro recreativo, Padre, en el nombre glorioso de Jesús. Sea hecho para honra y gloria de tu santo y precioso nombre, Señor. Aleluya.
1: Gloria a Dios.
0: Aleluya. Dice mi hermana Linceni Vázquez: oh, Dios mío, esa predicación va a estar buena.
1: Amén, amén.
0: Fíjese, no la voy a hacer tan amplia. 3, 4 tópicos voy a tocar, porque la enseñanza, si quisiera traerla con una exégesis en el Antiguo Testamento y en el Nuevo Testamento, me llevaría fácil 2 meses, o sea, 8 programas o 6 programas al menos para poder desarrollarla y entenderla. Pero bueno, vamos a estar expectando esta enseñanza. Y usted me ha escuchado aquí decir: hermano, si usted quiere bendecir a alguien material o económicamente, no lo haga pensando, se lo voy a mandar al pastor porque el pastor es el siervo de Dios. No digo que no sea siervo de Dios, lo que digo es, no idolatre. Y cuando usted y yo bendecimos a cualquier ser humano, ¿qué dice la Biblia? Que al que el pobre da, a Dios presta. Bueno, no lo dice así directamente, pero el Señor dijo, cuando dijo: me viste hambriento y no me diste de comer, me viste sediento y no me diste de beber, me viste desnudo y no me vestiste, preso estuve y no me fuiste a visitar. Y le dijeron: amén. Señor, ¿pero cuándo te hemos visto así? Por cuanto no lo hiciste a uno de mis pequeñitos, a mí no lo habéis hecho.
1: Es verdad, amén, así es su palabra.
0: Hermanos, esto está fácil de entender, ya va por ahí, va por ahí. Aleluya, aleluya, la vida de Erika. Anóteme a Erika, vamos a estarlo llevando en cadena de oración. Es ella la que tiene cáncer en el pulmón. Aquí le voy a pasar, tome, anótemelos en este. Este es el otro reconcilio, mire, que hubo el sábado pasado. Alfonso vino a los pies de Cristo. Aleluya. Ahí está, anóteme por favor a Erika. Vamos a estar llevando a Erika, Paloma, en cadena de oración. Claro que sí. Francisca dice, Francis Ramírez dice: oren por favor por Margelín Hernández y Javier Guerrero, que el Señor proteja y ponga gracia en esa corte de inmigración. Así sea, sierva, así sea. Aleluya, aleluya. Bueno, iba a hacer algo, mire, le digo, ya se me fue el avión, estaba por aquí leyendo. Dios bendiga a nuestra hermana Jocelyn desde California, que nos está mandando por ahí un audio. Déjeme poner una alabanza. ¿Sabe? No he revisado los textos ni en la plataforma del pastor Julián. Gracias, mi amado. En la plataforma del pastor Julián ni en el WhatsApp. He estado por aquí. En Radio Conquistadores para Cristo nos escribieron a través del WhatsApp. Y dice: oiga, mire, mire, mire qué bonito. Radio Conquistadores para Cristo en Honduras. ¡Aleluya! Ya hay repetidora por allá, me parece. Dice: arriba esos ánimos, aleluya. Dice: audio súper claro en 3D, se escucha a todo volumen y que siga el gozo. Así lo escribió, así le escribió el hermano. Gloria, aleluya. De estilo hondureño, que siga el gozo. Aleluya. Vamos a ver quién más nos escribió. Dice: buenos días, hermano. La música de fondo, ya lo arreglamos. Aquí tengo un hermano llamado Gonzalo Azamar diciendo: voy a llegar un poquito tarde, hermano. No había visto el texto. Aleluya. Vamos a ver quién más tengo por acá en otras plataformas. Bueno, ahí están los del WhatsApp. No sé cómo accesar aquí a la plataforma del pastor Julián. Yo creo que esas se las quedo debiendo. Vamos a ver. Tengo por aquí a Anita. Dice: Anita, hermano, le pido oración por mi hija Karim. Dice: por su vida física, espiritual y económica. Claro que sí, hermana, vamos a estar llevándole en cadena de oración. Por Josué Gómez, Dios bendiga a Josué Gómez, Dios te bendiga, varón. Vamos a ver a quién más. Vamos a poner otro canto. Ay, vamos a poner, es una alabanza, ¿verdad?
1: No iba a hablar, no iba a poner el el audio de la hermana?
0: Tal vez no lo pueda hacer. Okay. Deje ver si lo puedo hacer aquí con esta máquina tan grandota. Déjeme ver. Primero tendría que darle volumen por acá. A ver si sale al audio nuestra hermana Jocelyn. Déjeme ver. Ahora sí. ¿Dónde está la bocina? Por acá. Vuelvo y les digo, la tecnología se pelea conmigo.
2: Mi hermano, aparte, buscando. Le estaba buscando ayer también, pero estaba ahí también haciendo otras cosas en mi teléfono. Pero ya, aunque estoy escuchando, hermano.
0: Aleluya. Ahí tenemos a nuestra hermana Jocelyn, que está conectada allá en Los Ángeles, California.
1: Amén, amén.
0: En Los Ángeles, California. Allá son las 4 de la mañana, en el horario que empieza el programa, mis amados. 4 de la mañana. Esa mujer se levanta a las 3 de la mañana a orar y luego a escuchar el programa. Aleluya. Graciela Gómez dice: oren, por favor. Claro que sí, vamos a estar orando, sierva. No sin antes predicar un poco la palabra del Señor. Quiero poner una alabanza mientras preparo lo que es el tema de esta mañana. Bendito es el que vive, el que reina en nuestras vidas. ¿Sabe que hay un cántico que se llama Santo es el que vive, Santo es el que reina? ¿Lo ha escuchado,
1: amén,
0: varón?
1: Amén, amén, sí, hermano.
0: Ese canto está precioso. Santo es el que vive, Santo es el que reina. Santo es nuestro Señor Jesucristo. Vamos a ver si podemos por aquí darle play y suena ahora mismo en el nombre glorioso de Jesús. Vamos a ver, vamos a darle volumen al máster. Ahí está. A capela en las calles de Barcelona, España. No, en Valladolid. Y ahí está.

0: de Nazaret, el Dios Todopoderoso. Aleluya. Dios bendiga a mi hermana Rodilia Mesa allá en Honduras, que está esta sierva a su edad, que no sabe a veces ni cómo tocar el teléfono, pero ella no se pierde el programa. También nos escribe nuestra hermana Estelita Simeone por el WhatsApp. Fíjense que voy a revisar estos textos ahora mismo, porque si no lo hago ahorita se me olvida. Déjeme ver. Dice: buenos días, familia del Señor. Nuestra hermana Rodilia Mesa nos escribe. Del Señor desde Honduras, oración y liberación por mi hijo Gustavo, que me lo tienen preso en inmigración en Durango. Aquí lo escucho, en Durán. Aquí lo escucho, hermano, todos los días en el programa. El sábado estuve también escuchando. Al Rey sea la gloria. Aleluya.
1: Amén, gloria.
0: Amén, amén. Vamos a estar orando. Ya oramos, hermana, por su hijo. Lo dije cuando oraba por el hermano de mi hermana Dinia. Allí estábamos orando por este varoncito. Vamos a ver. Nuestra hermana Estelita también dice: buenos días, Pastor Francisco. Le quería contar que el viernes cumplió 8 años mi nieto Bautista. ¡Aleluya! Sabe que a este niño, hace como 5 años que empezamos a orar, los médicos no le daban esperanza de vida, porque sus riñones no se habían desarrollado. Y ya lleva, mire, 8 años su nietecito Bautista, que hace semanas hicieron 2 años de su última operación. Ya ves lo que le digo. Gracias a Dios él está sano con su tratamiento, pero la gloria es para nuestro Señor Dios. Sus riñones están funcionando bien.
1: Amén. Gloria a Dios. Así sea. Así
0: qué bonito, gloria. Qué bonito. Aleluya. Dios es grande, dice Paloma, y poderoso. Amén, grande en misericordia, sierva. Vamos Amén. A entrar, yo creo que ya no tengo más textos. Vamos a entrar de lleno ahora aquí a la palabra del Señor. Le pedí al hermano que Amén. Iniciara leyendo Romanos capítulo 8 y verso 1.
1: Amén, amén.
0: Gloria. Adelante, varón.
1: Leemos la palabra en el nombre del Padre, del Hijo y del Espíritu. Romanos 8:1. Ahora pues, ninguna condenación hay para los que están en Cristo Jesús, los que no andan conforme a la carne, sino conforme al Espíritu.
0: Amén, amén, amén. Le vamos a leerlo una vez más, así muy pausado, calmadito. Mira lo que dice la Escritura. Ahora pues, ninguna condenación hay para

0: Espíritu crezca dentro de nosotros. Ayúdanos, Señor, a someternos a tu sagrada voluntad para no pecar ni de pensamiento, ni de hecho, ni de obra, Señor, en contra de usted. En el nombre de Jesús, Señor, llénanos del entendimiento glorioso que es a través de su palabra, para poder, Señor, vivir la vida que usted nos dé en esta tierra y dar testimonio digno de ser llamados hijos suyos. En el nombre glorioso de Jesús. Amén y amén. Amén. Aleluya. Quiero hablar esta mañana acerca de los diezmos y las ofrendas. No con la intención que usted deje de ofrendar o de diezmar. No, no, no. Muchos hoy el día en las plataformas y las redes sociales hacen de esto como un marketing para que la gente esté ahí, y lo que hacen es traer confusión y muchas veces hasta llevan a pecar a otras personas. Quiero hacer una pregunta así. ¿Alguna vez alguno de nosotros, alguno de ustedes se ha sentido, mis amados, o ha sentido como, se ha sentido como triste, o ha sentido como un nudo en el estómago, sintiendo una sensación rara como de culpabilidad a la hora de dar el diezmo? Sí, ¿sí? ¿Verdad que sí? Sí. Yo también. Sí. Ay, pero usted es pastor. Sí, yo también. Amén. Sí,
1: sí. Le piensa una vez. Sí.
0: Hermano, cuando damos el diezmo u ofrenda en la iglesia, ¿por qué motivo lo hacemos? ¿Cuál es la motivación que tenemos? ¿Sabe? Algunos les han dicho, y otros han llegado a pensar, que si deja de diezmar, malas cosas le van a suceder. Hay pastores que le dicen, si usted no diezma, si usted ofrenda, está bajo maldición y le va a ir mal. Por eso le está yendo mal. ¿Cierto o no es cierto? A mí me lo enseñaron así, yo no sé a usted. Pregúntese, ¿ha sentido usted ese nudo dentro de usted, esa sensación como que, Dios mío, ¿qué hago? No tengo para la renta, no tengo para comer, mi mamá está enferma. Quisiera ayudar a mi mamá, pero el pastor dice que si no diezmo, soy ladrón y los ladrones no entran al reino de los cielos. Si lo leo de esa manera y lo dejo de ese punto de vista, mis amados, el diezmar y ofrendar se convierte en una carga, en una atadura, en una ley, en una orden, que si deja de dar el diezmo, malas cosas le pueden suceder, que Dios le va a castigar, o incluso que podría perder su salvación. Eso es triste. Tal vez a usted no se lo han enseñado así. A mí me lo enseñaron así. Hablo por mí, no por usted. Espero en Dios que te tenga un pastor, un siervo de Dios, que conozca las Escrituras y que por medio del Espíritu Santo le dé la guía de todo lo que hay que hacer en la obra del Señor con la actitud correcta.
1: Amén.
0: Si usted se ha sentido, hermano, en esa situación, es porque también hubo miedo. Sabe que muchas personas más bien no diezman por obediencia ni ofrendan con alegría, si no lo hacen por miedo. Ay, es que si no diezmo, hermano, yo, la palabra dice que Dios da al, o sea, cualquier cosa te ponen para obligarte a diezmar, crean miedo. Hermano, no está solo. Habemos muchos que hemos sentido miedo. La esposa, a veces, o es el esposo, le dice a uno, es que mira, por eso nos está yendo así, porque tú no quieres diezmar, tú no lo haces con la intención. Oiga, he dicho mil veces, esto es una hipérbole, cuando hago, digo mil veces, 20,000 veces, no quiero decir que exactamente 20,000 veces lo haya dicho, es una hipérbole, pero he dicho aquí que las bendiciones de Dios no se compran, ni se venden.
1: Amén.
0: Oiga, amén. Las misericordias de Dios no se compran ni se venden. No tiene, hermano, usted por qué disculparse o sentirse mal. Muchos de nosotros crecimos escuchando sermones, a veces a propósito, a veces sin querer. Y digo sin querer porque hay muchos hermanos que se levantan con el anhelo de alcanzar las almas, de servir a Dios, y predican la palabra con muy poco nivel de educación secular, con mucha sabiduría a veces del Espíritu, pero también se necesita la habilidad de poder escudriñar las Escrituras, de poder entender el texto y el contexto en

0: en su ámbito histórico, en su narrativa y en su ámbito social, del por qué se dio esa escritura en ese momento, para qué pueblo, para qué nación.
1: Amén.
0: Y por qué o cuál circunstancia se dio ese texto. O sea, no estoy yo acusando a nadie, pero muchas personas, hermanos, usaron el nombre de Dios, usaron textos para meternos miedo, para motivarnos a dar. Nos pintaron un Dios que parece más un cobrador de impuestos que un Dios de amor y misericordia. Hay pastores, y me lo han testificado aquí, que si el hermano no llega el día lunes, el día domingo a la iglesia, o el día sábado, después de que cobró su cheque, el día lunes le manda con los diáconos o con otra persona el sobrecito para que no se le olvide que tiene que dar el diezmo, porque hay que construirle templo a Jehová. Eso es lo que tienen, tal vez, un proyecto como ese. ¿Y los demás? Ay, ay, ay, yo creo que algunos me van a odiar y otros me van a amar.
1: Gloria a Dios.
0: Espero que todos me amen.
1: Oh, Señor.
0: Hay iglesias que te enseñan donde que si pagas el 10% estás protegido, y si no es, lo pagas, está bajo la maldición. Pero yo quiero invitarle hoy a que respiremos profundo, abramos el entendimiento y digámosle al Señor: Señor, llénanos. Voy a tratar de desarrollar este tema en 30 minutos, aunque le digo, a mí me llevaría, conforme a la manera que yo enseño, más de 6 o 7 programas a explicar esto. A usted que está por aquí escuchando el programa, bienvenido, bienvenida. Este programa se llama Tiempo de Restauración. Y mi intención es de que seamos restaurados por el poder de la palabra.
1: Gloria.
0: Que no venga alguien, un hombre, en este caso, no venga yo a quererle lavarle a usted el cerebro, sino que sea la palabra de Dios limpiando nuestra conciencia.
1: Amén.
0: Eso hace la diferencia. ¿Alguien dice amén conmigo? Ahora bien, hay dos mitos. El primer mito es el hecho de que si no diezmas, estás bajo maldición. Ese es un mito. Y muchos usan Isaías, perdón, ay, Dios mío, ya se me fue el avión otra vez. Le digo, me estoy preocupando, mi hermano. Es Malaquías, el libro de Malaquías, capítulo 3 y verso 10 en adelante. Estaba pensando en Isaías. Bueno, el hecho es, hermanos, que el diezmar, número uno, no salva. El no diezmar tampoco te maldice. ¿Por qué razón? Por la palabra que usted leyó. Ninguna condenación hay para los que están en Cristo Jesús, para los que no andan conforme a la carne, sino conforme al Espíritu. Vamos a empezar por ahí. Vamos a estudiar la Biblia de manera no tan exegética, pero sí muy sencilla, para demostrar que la salvación no tiene precio, no tiene una etiqueta que diga ser salvo cuesta tanto como en el tiempo de la Santa Inquisición o de los inquisidores, que le ponían precio. Depende de la ofrenda que daban, así que alcanzaban un terrenito en el cielo. Hoy en día se han levantado bárbaros que venden terrenos en el cielo. Señor, reprenda al diablo. La salvación no tiene una etiqueta de precio, y que Jesús ya libró a todo ser humano que ha creído en Él de toda maldición y condenación en esta tierra. Esos son los mitos que vamos a trabajar. Hermano, el objetivo no es que usted deje de diezmar, ni es que tampoco diezme como loco a ciegas en este tiempo. Es el objetivo es que usted descubra el verdadero secreto que el Señor Jesús nos reveló en el Nuevo Testamento. Vamos a 2 de Corintios. Hermano, la Biblia nos enseña en el libro de los Corintios la actitud correcta de cómo poder diezmar, de cómo poder ofrendar, si es que queremos hacerlo. Si no quiere hacerlo, no hay problema. No se preocupe, mi amado, mi amada. Hermano, ¿pero qué está diciendo la iglesia? Ya entonces ya no va a dar nada. Pastor, siervo de Dios, usted que me escucha, yo quiero decirle en esta mañana que sus necesidades, las necesidades del pueblo del Señor, no las tiene que conocer el hermanito o la hermanita. Tienen que ser conocidas en el cielo, y el Señor,
1: amén,
0: proveerá todo lo que usted y el ministerio necesitan para seguir adelante. 2 de Corintios, capítulo 9, verso 7 en adelante. Bueno, desde el verso 6 lo voy a leer. Dice, pero esto digo, el que siembra escasamente también segará escasamente. Y el que siembra generosamente, generosamente también segará. Esto es una regla, mis amados. Esto es un principio. Pero aquí viene lo importante de la misericordia y la gracia de Dios, de cómo lo explica el apóstol Pablo. Dice, cada uno de, ¿cómo? Propuso en su corazón, no con tristeza ni por necesidad, porque Dios ama al dador alegre.
1: Amén.
0: Esa es la forma en que tenemos que hacer las cosas. Y luego, la promesa de Dios. Y dice, y poderoso es Dios para hacer que abunde en vosotros toda gracia. ¿Qué es lo que va a abundar? ¿El dinero? ¿Qué es lo que va a abundar? ¿Los bienes materiales? No, es la gracia. Es la gracia de Dios sobre nosotros. Toda gracia, a fin de que, ahora sí, teniendo siempre en todas las cosas todo lo suficiente, abundéis para toda buena obra, como está escrito, repartió, dio a los pobres su justicia, permanece para siempre. Dios reparte según su justicia.
1: Amén.
0: Y el que da semilla y siembra, y pan al que come, pan al que come, proveerá y multiplicará vuestra sementera. ¿Quién es el que da semilla? ¿Quién es el que da pan? ¿Soy yo porque le estoy dando a alguien? No, es Dios el que ya la puso en mis manos. ¿Sabe? Había una actitud tan linda en los discípulos y en los almas que habían alcanzado para Cristo, que decían, Señor, de lo mucho que has puesto en nuestras manos, traemos un granito de arena. O de lo poco que has puesto en nuestras manos, traemos para tu obra, Señor. Es una actitud muy linda. No da el que tiene, sino el que quiere.
1: Amén.
0: El que ha propuesto en su corazón. Cuando usted, hermano, en esto que se refiere al diezmo, deje de pensar en la maldición o en la bendición con miedo, usted habrá sacado de esta ecuación realmente esta herramienta, que es una herramienta valiosa en las manos de Satanás, el miedo mismo. ¿Qué hizo Satanás con Adán y Eva cuando los incitó a pecar? No los obligó ni los hizo pecar. Él los sedujo y los invitó y ellos aceptaron.
1: De verdad.
0: Dice la Biblia que cuando Jehová Dios de los ejércitos se paseaba sobre el huerto del Edén, oyeron su voz y él dijo, Adán, ¿dónde estás? Aquí, ¿dónde? Escondido. ¿Por qué te escondes? Porque oí tu voz y tuve
1: miedo.
0: El pecar produce miedo. El temor a las consecuencias de una ley, como la ley que había en el pueblo de Israel, porque el pueblo de Israel tenía la ley de diezmar, dice, indefectiblemente diezmarás todo lo que tu produzca, todo lo que tu campo produzca, el diezmo de tus granos, el diezmo de tus vacas, el diezmo, y ahí da la lista. Esta es una de las 613 ordenanzas de la ley de Moisés, que como era el siervo de Dios para el pueblo de Israel, entonces era la voz de Dios a través de Moisés. Hay muchas cosas en la iglesia que las tomamos como que es la voluntad de Dios. Es voluntad de Dios que las mujeres usen mantelina en la cabeza. Es voluntad de Dios que las mujeres anden todo el tiempo con vestidos largos, o los hombres vestidos, camisa manga larga. Es que a Dios le gusta aquello y lo otro. Hermano, por favor, el miedo es una herramienta satánica. Sacando este miedo de la ecuación, entonces el diezmar y ofrendar o el obedecer a Dios se convierte en ¿qué? En un acto de agradecimiento. ¿Vamos entrando, hermano?
1: Amén, amén.
0: En un acto de amor. ¿Por qué usted le ayuda a mamá o papá? Por agradecimiento, que nos dejaron morir cuando estábamos chiquitos.
1: Amén.
0: Por amor, porque ellos nos amaron aún sin nosotros a veces merecerlo, como Dios nos ama. Mire, un padre o una madre ama tanto al hijo rebelde como al hijo que es bueno.
1: Amén, es verdad.
0: No hay diferencia. Dar se convierte en un acto de amor y alegría cuando lo hacemos en total libertad. Así que, mis amados, ni siquiera he entrado al tema. Mito número uno, el mito de perder la salvación o mito de mantener la salvación por dinero. voy a tratar de explicar esto en aproximadamente 5 minutos, porque el tiempo me está avanzando tanto. A veces, hermano, se genera la idea en el aire de que un buen diezmador tiene asegurado su lugar en el cielo. ¡Ja! Y que si dejas de hacer estas cosas, te pones en riesgo, porque tu salvación la puedes perder la eternidad. Hermano, dice la Biblia que el Señor Jesús pagó ya nuestros pecados. Efesios capítulo 2, verso 8 al 9 dice claramente: por gracia sois salvos por medio de la fe en Cristo Jesús, y esto no de vosotros, pues es don de Dios, o sea, gracia de Dios, no por obras, para que nadie se gloríe. Hermano, entonces los ricos son 100% salvos, y los pobrecitos. Si ese fuera el caso, ¿verdad? Que el diezmar te mantiene en la salvación. Hermano, todo fue pagado por nosotros en aquella cruz.
1: Amén. Es verdad. Amén.
0: Nada podemos hacer nosotros para poder simple y sencillamente ser salvos, sino únicamente reconocer que Jesús es el Hijo de Dios, y que Dios nos amó tanto que lo dio en propiciación por nuestros pecados, para que usted y yo seamos salvos por gracia y misericordia en Cristo Jesús, Dios nuestro. Alguien dice amén conmigo.
1: Amén, gloria.
0: Hermano, ¿qué pasaría si yo a usted le regalo un reloj por su cumpleaños? Llego bien contento y le digo: mire, yo le quiero a usted, lo estimo mucho, aquí está este reloj, es un reloj fino, yo lo hubiera querido para mí, tal vez no le digo eso, ¿verdad? Pero algo que yo quisiera para mí, lo compro para usted porque usted es mi amigo. Pero usted viene y dice: no, pobrecito el hermano, no, yo sé que tal vez se sacrificó, hermano, mire, quiero darle esta ofrenda, pareciera que me está pagando de regreso lo que yo invertí en aquel regalo. ¿Qué va a suceder con mi corazón? Me voy a sentir lastimado, me voy a sentir ofendido, me voy a sentir dañado. Eso podría decir, y no quiero poner palabras en los labios del Señor si Él no las ha dicho, pero como ser humano podría decir algo similar siente el Señor cuando la gente diezma y ofrenda, porque no quiero perder mi salvación. La salvación es un regalo, mis amados.
1: Gloria.
0: Se está cayendo el mito, se está rompiendo. La palabra don significa regalo. La salvación es un regalo que costó la vida de un ser glorioso, de un ser divino, Jesús de Nazaret.
1: Amén, gloria.
0: Si nosotros pensamos o creemos que añadiendo un 10%, un 15%, lo que sea, seremos salvos o estará asegurada nuestra salvación, no hemos nacido de nuevo. Estamos diciendo de forma indirecta al Señor que el sacrificio de Jesús en la cruz no fue suficiente. Eso es lo que están enseñando esos hombres o mujeres que llevan a la gente a diezmar por miedo. Mi querido hermano, mi querido oyente, es un error teológico gravísimo decir que tu salvación está más firme hoy porque diezmas, básicamente obviando el hecho que mi salvación está firme en Cristo Jesús. ¿Qué dice la Biblia? El que esté en mis manos, nadie, nada lo arrebatará. No es gracias al tamaño de tu chequera o de tu cartera, es gracias al tamaño del amor y la misericordia de Dios. Ese es legalismo genuino, hermano. Diezmar o obligar o llevar a la gente a que diezmen para que Dios les bendiga. Cuando la iglesia primitiva comenzó a crecer, hubo un gran debate en esta situación. Y yo estoy enseñando el libro de los Hechos en la iglesia.
1: Es verdad.
0: Y no encuentro a los apóstoles diciendo que diezmen, porque si no diezman, se van a ir al infierno. Van a estar en maldición. No a los apóstoles de Cristo, pero sí a los apóstoles que caen como cocos de los palos hoy en día aquí en Estados Unidos. Dije que no iba a atacar a nadie, Señor, perdóname. Pero es triste, hermano, cuando escucho en las redes: diezme, dele una ofrenda que le duela a usted para que el Señor se agrade. Hermano, por favor, a Dios, mire, ni los ayunos súper ungidos de aguantar hambre 2, 3 días, 20 días, 40 días, le van a agradar o lo va a recibir tanto o mejor que una ofrenda de obediencia. Ese es el verdadero ayuno.
1: Amén.
0: Obedecer a Dios.
1: Amén.
0: No pecar es un ayuno genuino delante de Dios.
1: Gloria.
0: Pero no es el punto. El punto es que muchos llevan a los nuevos creyentes a cumplir estos estatutos y mandamientos de la ley antigua para pensar o les enseña a pensar que haciendo todo esto van a ser salvos. Ya son salvos. Ya usted es salvo cuando creyó que Jesús pagó el precio en la cruz del Calvario. Si ponemos la salvación detrás de una barrera económica, mis amados, estamos excluyendo a los más vulnerables, a los que no tienen dinero, a los pobres. Entonces los que andan pidiendo en la calle no tendrían derecho a la salvación porque no pueden pagarla. ¿Qué pasa con la persona que perdió su empleo? Con la persona que está viuda, que no tiene... ¿Sabe que los diezmos y las ofrendas fueron instituidos por Moisés como una obligación en el pueblo por esta razón? Para atender a las viudas, a los huérfanos. Yo le pregunto, hoy en día los pastores, los sacerdotes, los líderes eclesiásticos, ¿están atendiendo a los huérfanos, a las viudas en todas sus necesidades? No, no. ¿Acaso Dios, hermano, ama menos a los que y descarta a los que no pueden dar, a los que no tienen una situación financiera favorable? Claro que no. La salvación, hermano, es por fe.
1: Amén.
0: En Cristo Jesús. Es hermosa porque es un regalo no merecido. Es para todo aquel que cree en el Señor, sin importar su condición económica, si tiene o no tiene una cuenta bancaria. Voy a hablar de la maldición, porque yo sé que si no me va a alcanzar, no me va a alcanzar el tiempo. Iba a decir algo.
2: No.
0: Pensamos ahora, muchas veces nos han llevado a creer que Malaquías 3:10 va directamente a nosotros. ¿Qué dice Malaquías 3:10? Malditos sois con maldición, porque vosotros la nación toda me habéis robado. Ah, pero Apocalipsis dice que los ladrones no entran al reino de los cielos, ni los borrachos, ni los adultos. Ok, está bien. Pero ¿a quién escribió este texto? ¿Por qué se escribió? Número uno, el pueblo de Israel todavía estaba viviendo bajo la ley. Número uno, estaban viviendo bajo el viejo pacto. ¿Qué decimos ahora? Que vivimos bajo un nuevo pacto, el pacto de la gracia y la misericordia en Cristo Jesús. Número uno. Número dos, los sacerdotes de aquel tiempo no podían tener herencia. No podían tener propiedades. Fue una orden de Jehová de los ejércitos por medio de Moisés de que todo levita viviera del 10% que se diezmaba, y ni siquiera era dinero. Dinero ya había. Habían blancas. ¿Se acuerdan cuando Jesús estaba en el templo y vio que la viuda pobre dio dos blancas? O sea, dinero ya había. No fue a echar granitos, no fue a echar trigo, no fue a echar maíz. Echó dos blancas. O sea, ya había moneda. Había plata, había oro, pero la ley mosaica iba sobre diezmar los productos de la tierra. Y yo sé, cualquiera me va a decir, hermano, pero eso tiene que ver, como ya no somos agricultores, ahora trabajamos en empresas, en compañías.
1: O sea, no quieren que le llamen ya arroz o
0: aceite. Ya no, ¿verdad? Antes le llevaban gallinas en el país, porque yo decía en mi país que no quería ser un come gallinas. Pero lo que quiero decirles es el hecho de que sí hay lógica en que ahora toca moneda, porque pues yo no soy agricultor, o sea, cada quien en su área. Pero el punto es aquí, mis amados, de que cuando este texto se escribe, habían dos normas. Uno, primero, los levitas, los sacerdotes de aquel tiempo, tenían que vivir única y exclusivamente de los diezmos y las ofrendas. Y tenían también que apartar una porción para ministrar y ayudar a los huérfanos y a las viudas. Israel se tomó muy en serio hasta el día de hoy la atención y prevención social a los desvalidos, a los que no tenían protección, porque el cabeza de hogar, el esposo, tenía un lugar jerárquico en la política, en el orden económico de Israel. Al morir este hombre, la viuda quedaba desamparada, y cualquier deudor, o sea, cualquier persona que ella le debiera, perdón, podía venir y tomar sus hijos como esclavos. Por eso Israel se esforzaba por ayudarles, y la ley vino de esa manera para que se cumpliese este mandamiento. Ahora bien, ¿por qué Malaquías 3:10 no se puede aplicar en este tiempo? Porque ya no estoy viviendo el tiempo de la ley, sino el tiempo de la gracia y de la misericordia. Y usted me va a decir, Señor, pero mire, Jesús, y aquí voy a rebatir ya algunas preguntas, no sé si ya me la hicieron, pero no, ni me atrevo a leer ahí lo que me está cayendo. Simplemente cualquiera me va a decir, me tengo aquí apartado Mateo. Jesús habló de los diezmos y las ofrendas, y hay que diezmar y hay que ofrendar. Vamos a Mateo capítulo 23, me parece, déjeme ver. Aquí está, 23:23. Dijo Jesús: ¡Ay de vosotros, escribas y fariseos hipócritas! Porque diezmáis la menta y el eneldo y el comino, y dejáis lo más importante de la ley. Vuelvo, se da cuenta, está hablando de la ley mosaica: la justicia, la misericordia y la fe. Esto era necesario hacer sin dejar de hacer aquello. Los sacerdotes, los escribas de este tiempo, habían dejado de atender a las viudas, de atender y hacer misericordia y justicia a los huérfanos, y los tomaban como esclavos. Ah, pero hermano, mire, ahí está respaldando lo que la ley de Moisés, el Antiguo Testamento. Así que no podemos abolir el Antiguo Testamento, no podemos abolir el diezmo, porque Jesús no vino a saltarse la ley, sino a cumplirla. Es verdad, pero el nuevo pacto no había empezado. ¿Quién estaba hablando? Jesús.
1: Amén.
0: No había pagado el precio. El viejo pacto todavía estaba vigente, la ley estaba vigente. ¿Cuándo dejó este principio de estar vigente? Cuando Jesucristo dijo en aquel madero: consumado es.
1: Amén.
0: Allí empezamos a vivir el nuevo pacto. Entonces, hermano, ¿cómo es que puedo yo seguir diezmando? ¿Dejo de diezmar? ¿Dejo de ofrendar? ¿Qué decía 2 de Corintios capítulo 9 verso 6 en adelante? En el 7 decía: cada uno dé como propuso en su corazón. ¿Cómo propones en tu corazón? Vas a la iglesia y vas pensando: voy a apartar el diezmo, porque si no diezmo, el Señor me va a mandar una maldición. ¿Quién te dijo que el Dios a que ahora servimos es un Dios de maldiciones? Tengo otro tema de las maldiciones generacionales, y quizás lo voy a traer el otro fin de semana, porque hoy le enseñan a la iglesia: salga de las maldiciones generacionales, ninguna condenación hay. Dice el texto que usted leyó, ya no hay condenación, ya no hay maldición. ¿Por qué? Porque las maldiciones generacionales que se dio en el antiguo pacto, y eso sí es verdad, dijo Éxodo 20, capítulo 20, dice: porque yo soy Jehová tu Dios, ahí habla Dios, fuerte y celoso, que visito la maldad de los padres sobre los hijos hasta la tercera y cuarta generación de los que me aborrecen. ¿A quién se estaba dirigiendo? ¿A los que se guardaban para él? ¿A los que cumplían la ley? ¿O a quiénes, hermano? Piénsenlo. Por favor, alguien escríbame. ¿A quién se estaba refiriendo? Porque esto no lo explican ahora. Jehová, aún bajo la ley, estaba decretando una maldición, un castigo, porque esa es la traducción real, castigo, sobre los desobedientes, sobre los que no le amaban. Por eso dice: hasta la tercera y cuarta generación de los que me aborrecen. Hermano, si alguien ama a Dios, ¿le robará? Si alguien está agradecido con Dios, ¿se negará y retraerá su mano y no atenderá la necesidad de su hermano, de su amigo? ¿Se da cuenta cómo tragiversan estos textos los pseudo predicadores? Algunos predicadores genuinos de Dios, les falta muchas veces, si no el discernimiento espiritual, lectura para entender las Escrituras. Porque yo soy Jehová tu Dios, fuerte y celoso. O sea, le está hablando a su pueblo, y después se dirige a los otros: que visita la maldad de los padres sobre los hijos. ¿Cuáles padres? Los que andaban ajenos a la voluntad de Dios. ¿Y por qué a los hijos? Porque es un hecho que un hijo que vive con un padre que nunca le enseñó el temor de Dios continuará haciendo todo lo que su padre hizo, y si es posible más. Son muy pocos los casos donde algún hijo reconoce que su padre está equivocado y dice: no, yo no voy a cometer esos errores. Hay de esos casos que los hay, pero no es porque revelación de la palabra de Dios, es porque Dios, ¿verdad?, de alguna manera les da el libre albedrío, y cada uno toma el camino a seguir, aún en su propia manera de pensar. ¿Está conmigo? ¿Alguien dice amén? Paola dice amén, aleluya. Amén, dice, porque mi descendencia. Sí, amén, eso es así. Ahora bien, sigo leyendo. Hermanos, cuando este texto se da, Jesús, el de Mateo 23:23, Jesús no había sido crucificado todavía. El nuevo pacto no había empezado. ¿Cuándo empezó el nuevo pacto? cuando se rompió el velo. ¿Y cuándo se rompió el velo? Cuando Jesucristo expiró su último aliento. Los cielos se cerraron en ese momento porque fue tanto el dolor del Padre y tanto el pecado que pasó por el cuerpo del Señor Jesucristo. Ahí iba el suyo, el mío. Dice nuestro hermano Milagros, wow, qué mensaje. Ahí pasó su pecado y el mío, que el Padre no podía mirar a su Hijo, porque si lo hubiera visto en ese preciso instante, lo hubiese consumido por culpa suya y mía. Se cerraron los cielos, pero ocurrió algo milagroso que hasta el día de hoy, mis amados, a mí me quebranta. Ese sacrificio divino hizo que se rompiera el velo que había en el lugar santísimo adentro del templo, aquí en la tierra. Los hombres venían por medio de los sacerdotes al Padre Celestial buscando su misericordia. Pero ahora, por medio del sacrificio de Cristo, ya no es por medio de las ofrendas, ya no es por medio de mi alabanza, ya no es por medio de lo que yo puedo hacer, es por medio del sacrificio de Jesús que puedo venir directamente al trono de gracia y de misericordia.
1: Amén, amén.
0: Cubierto con la sangre de Cristo, libre de toda maldición y condenación.
1: Amén.
0: De los hombres y de Satanás. Ninguna condenación hay. Hermano, voy casi a concluir. La nueva forma de dar, entonces, hermanos, ¿cómo tengo que hacer? Llegamos a este punto y la pregunta lógica es, hermano, ¿qué hacemos? Si el diezmo no me salva, ¿para qué lo doy? Mejor no diezmo. Y si no maldice, pues mejor aún, no me preocupo, ¿no es cierto? Ya no debo dar nada a la iglesia. La respuesta es bien simple y sencilla. Hermano, la gracia no te invita a dar menos o a dejar de dar. La gracia, hermanos, nos invita a dar mejor y con alegría. ¿Qué dice el texto que leímos en 9:7 ahí de 2 Corintios? Cada uno dé como propuso en su corazón, no con tristeza ni por necesidad. Nunca vayas a diezmar o ofrendar diciéndole al Señor, Señor, para que usted me bendiga. Es más, hay personas que toman el principio que está en Génesis, capítulo 32, por allá, 31, cuando Jacob dijo, apartaré el diezmo. Cuando dijo él, si me bendicieres en el camino que voy, en el viaje que emprenderé, si me dieres pan para comer y vestido para vestir, el diezmo apartaré. Condicionó a Dios. Sí, pero recordemos quién era Job. Era un tramposo, un tranza, un usurpador. Él no tenía el entendimiento, no tenía la revelación. Él vio en su sueño una escalera que desde la tierra llegaba hasta el cielo. Ángeles subían, ángeles bajaban. Esa era la misericordia de Dios. Dice la Biblia que Dios, los ángeles ejecutan la palabra del Señor aquí en la tierra.
1: Amén.
0: Amén. Y dijo, cosa terrible es esta. Puso la piedra por señal y dijo que iba a apartar el diezmo. Otro texto sacado de contexto. Sigo, no voy a explicar ese. Cada uno dé como propuso en su corazón. Si usted está dando para que Dios le dé, qué tristeza. Ahora, otros dan con tristeza pensando, tengo que mandarle a mi mamá. Quisiera ayudar a mi hijo. Mi niña me está pidiendo una bicicleta y no se la he comprado porque tengo que apartar el diezmo y no me alcanza. Y viene el super ungido y le dice, usted diezme porque no es una bicicleta, un carro, una moto le va a dar el Señor. Por favor, él no tiene dealers allá arriba, mis amados. Simplemente la promesa, Dios bendice al dador alegre.
1: Amén, gloria a Dios.
0: Hermano, cuando usted diezma, cuando usted ofrenda, por el agradecimiento de lo que Dios puso en sus manos. Es más, voy a decir esto que va a volarle la cabeza a algunos. Ni siquiera es necesario que usted lleve su diezmo o su ofrenda a la iglesia. Si usted ve la necesidad en una persona pobre, en una viuda, en un huérfano, en alguien que necesita un techo de donde habitar y le ayuda, y usted dirá, pero si yo ni siquiera tengo con qué comer, ¿cómo le voy a ayudar a otro? Con esa tortilla que usted partió con alegría en su corazón, usted está ayudando a un hijo o una hija de Dios.
1: Amén.
0: Me viste enfermo, dijo Jesús, y no me viniste a ver. Me viste hambriento y no me diste de comer. Y usted conoce la narrativa. Y al final dice, por cuanto no lo hiciste a uno de estos pequeñitos, a mí no lo ha hecho. Hermano, fíjese las palabras que usan muchas veces los predicadores. Diezme para que Dios lo bendiga. Abraham era rico. Y si a la riqueza le llamamos bendición, él era súper, ultra, mega bendecido. Y Dios le dijo, Sal de tu tierra y tu parentela y ve a la tierra que yo te mostraré. El hombre se movió en obediencia, no cuestionó. Y luego dijo, y te bendeciré. Benditas serán en ti todas las naciones de la tierra. Ah, pues todos seríamos ricos si la bendición fuera algo material. Su esposa dijo un día en mi casa, no estar enfermo, estar es rico. Estar alegre es estar rico. Y yo agrego, estar triste o en pobreza, también estar rico, es estar rico. Porque ya no soy rico, sino pobre, pobre en el espíritu. Y ya no soy pobre material, sino rico, rico en Cristo Jesús, porque teniendo a Cristo lo tengo todo.
1: Amén.
0: Alguien le alaba. Amén. Aleluya. Hermano, fíjese en las palabras que se usan. Como propuso en su corazón, dice el texto. No dice un porcentaje obligatorio, no dice 10%. No dice una semana completa, un mes. Ay, que son las primicias, hermano. No, dice como usted propuso en su corazón. ¿De qué manera y por qué hace lo que hace? Toca en la iglesia, canta en la iglesia, sirve en la escuela dominical por compromiso o para que lo vean o para que el pastor se agrade. Recompensa de hombre tuvo. Pero si usted diezma no solamente el comino, el eneldo o la menta o el dinero o los productos de su granja, sino también diezma el tiempo, que es una misericordia de Dios de vida para nosotros, a Dios lo entrega de corazón, Dios le bendecirá.
1: Gloria, gloria.
0: Dice tu hermana Paola, es mejor ser rico en el espíritu. Amén, amada. Eso es así. Eso es así. Conclusión de esta pequeña, porque el hermano le dijo, no me alcanza. Hay muchos textos que muchos quisieran debatir conmigo. Estoy preparado. Escríbame. Lo podemos hacer también de manera individual. Hermano, tu salvación es un regalo. Eso que quede claro. No se compra con monedas, se recibe por fe en el sacrificio de nuestro Señor Jesús. Eres, número dos, eres libre de toda maldición, dijo el Señor por medio del apóstol Pablo, ninguna condenación hay. Somos libres en Cristo Jesús. ¿Cómo decía el texto, hermano? ¿Lo tiene ahí todavía o ya lo cambió? Romanos capítulo 8, verso 1. Hermano, somos libres de toda maldición. Jesús ya pagó el precio en la cruz del Calvario. Dios te ve como hijo amado.
1: Amén, amén.
0: No como un deudor a quien va a venir a cobrarte. ¿Cuántos de nuestros hijos a nosotros no los piden dinero prestado y cuando no pueden pagar le vamos a ir a romper la ventana del carro o de la casa para que nos pague? ¿Verdad que no?
1: No.
0: Es nuestro hijo. Y si nosotros siendo padres malos damos buenas cosas a nuestros hijos, hacemos cosas buenas por ellos, ¿cuánto más el Padre Celestial? ¿Qué dice Romanos 8, capítulo 1?
1: Amén.
0: Capítulo 8, verso 1.
1: Amén. Ahora pues ninguna condenación hay para los que están en Cristo Jesús.
0: Hermano, quítese ese peso de sus hombros. Camine en libertad. Porque a libertad fue llamado. La libertad se le fue dada. Hermano, tenga paz para consigo mismo. ¿Sabe? En otro texto, no traigo ahorita aquí la nota. Jesús le reclamó a los fariseos porque uno de ellos, sacerdote, le dijo a un hombre, le dijo que no iba a dar su ofrenda al templo porque su mamá, y le dijo, no, trae tu diezmo, trae tu ofrenda y después atiende a tu padre. Y él, aboliendo así el primer mandamiento con promesa de bendición, honra a tu padre y a tu madre y serán alargados tus días de vida aquí en la tierra. Antes de tener pastor, sacerdote, iglesia, tienes familia. El primer ministerio que Dios te da es el sacerdocio de tu casa. Y el que no provee para su casa, en vano le cuenta la fe. No digo que no hay que diezmar, no hay que ofrendar. No, hay que hacerlo con la aptitud correcta, con la enseñanza correcta. Y el día que usted no pudo o no llevó su diezmo, no se sienta culpable, porque toda culpa fue clavada en aquel madero. Hermanos, apoyar a la iglesia es vital, pero la motivación debe ser el amor, no el miedo. Sabemos que se paga la luz, se paga agua, se compran micrófonos. El pastor, si es un hombre que se dedica 100% a la obra, tiene familia que tiene que alimentar, atenderse a sí mismo. Dijo Pablo, dijo, ¿acaso no puedo yo cosechar de ustedes lo material si me invierto en espiritual en vosotros? ¿Me es ilícito? No. Todo obrero, hermano, es digno de su paga. Amén. Lo que puede, hermano, hacer usted es quitarse esa preocupación o la aflicción de que, ay, Dios me va a condenar. Esa es una preocupación que no es válida. La que sí es válida es saber que en el ministerio hay necesidades, que el siervo de Dios está trabajando arduamente para que todos tengamos un lugar donde congregarnos. Excelente, gloria a Dios. Un lugar donde alimentarnos espiritualmente. Ese es otro punto. Porque hay muchos que no te enseñan nada espiritual. Pura prosperidad y cosas materiales, pero no te enseñan a crecer en sabiduría, en palabra, en entendimiento, en temor a la palabra del Señor. ¿Qué es lo que están alimentando? ¿Tu ego o tu espíritu? Las iglesias tienen gastos reales, responsabilidades. ¿Y quién los sostendrá si no las ovejas? Usted y yo somos oveja. Es la pregunta que yo le dejo en esta mañana. La diferencia no está en si debo o no debo diezmar o ofrendar, sino en cómo y por qué damos. Segunda de Corintios 7:9 dice que debemos sostener la obra con alegría y generosidad, según lo propongamos, ¿dónde? En el corazón. Un corazón agradecido no diezma ni ofrenda una porción chiquitita así miserablemente. Si da poquito es porque poquito tiene, y si da mucho es porque mucho fue puesto en sus manos. Pero lo que dio, lo dio, sea poco o sea mucho, con la actitud conforme al corazón de Dios, con la actitud correcta, por agradecimiento. ¿Está usted agradecido con Dios? Ya no mire a los trasquiladores, ya no mire a tanto usurpador que anda por ahí. Mire a Cristo.
1: Amén.
0: Que lo dio todo por usted y por mí. ¿Qué más da? Seguir adelante. Simplemente, si vamos a seguir, sigamos haciéndolo de la manera correcta.
1: Amén.
0: Porque un corazón contrito y humillado no rechaza el Señor jamás. La generosidad voluntaria, mis amados, la gente que suele dar con amor y con misericordia, sabiendo que el dinero simplemente es eso, un papel, algo material. Sí, es importante para la felicidad, ¿verdad que sí? Porque hay tristeza cuando no hay chavos, dice el boricua. Pero cuando usted comprende que el dinero va y viene, y que la mayor riqueza, como decía nuestra hermana, es estar ricos en el Espíritu, gloria, porque Cristo, amén, Jesús mora en nuestros corazones. Hermano, usted tendrá siempre la libertad que es en Cristo Jesús para dar, extender su mano o incluso retraerla. Porque por ahí hay muchos que cuando usted se vuelve una persona misericordiosa, van y dicen, vamos ahí porque ahí dan, porque este ayuda, porque este tiene. Sea también sabio y no permita que el enemigo le robe o venga a quitarle lo que Dios ha puesto en sus manos.
1: Gloria a Dios.
0: Aleluya.
1: Amén.
0: Sabiendo siempre que su dinero bendecirá a la comunidad, pero su actitud del corazón bendecirá su vida, su familia, su casa en esta tierra. Que Dios le bendiga.
1: Amén. Gloria.
0: Que Dios le guarde. Gloria. Y espero que, hermanos, de ahora en adelante, usted, si diezma y se ofrenda, lo haga con un corazón agradecido a nuestro Señor.
1: Amén.
0: Dios,
1: amén,
0: le bendiga.
1: Gloria.
0: Vamos a orar, Padre.
1: Gracias.
0: En el nombre de Jesús te damos gracias, Señor, por tu palabra.
1: Gracias,
0: Señor, por aquellos que ahora se han quitado este peso de sus hombros. Señor, cuántas veces, Señor, yo mismo sacrifiqué a mis hijos, no comprándoles tal vez aquel pantalón, aquella camisita, aquel juguete que necesitaba porque tenía que diezmar, ya que me habían enseñado, Señor, que si no diezmaba era ladrón, iba a estar bajo maldición, Señor. Padre, te pido que perdones a todos aquellos que por ignorancia tal vez enseñan de esta manera. Pero te pido, Señor, que les ayudes a salir de esa ignorancia para que enseñen y comprendan, Señor, que el dador alegre, el corazón, Señor, agradecido es el que tú deseas, Señor, delante de ti. Y que no diezmen solamente dinero o algo material, sino su mente, su voluntad, su tiempo, el tiempo de vida que usted nos da en esta tierra. Señor, en el nombre glorioso de Jesús, se caiga toda muralla, todo pesor de nuestros hombros. toda atadura hacia la ley de los hombres, Señor, sea quitada. Y todos vengamos en el entendimiento de tu palabra para dar con alegría y con gozo, no solamente a tus siervos en los ministerios, en los diferentes ministerios, sino todo aquel que necesite ayuda, podamos extender nuestras manos. No sea que tú hayas enviado alguno de tus ángeles, esté pasando por nuestra casa para poner a prueba nuestra fe. Señor, perdónanos si hemos sido, Señor, tacaños, orgullosos, usureros. Perdónanos, Señor. En el nombre glorioso de Jesús, gracias te doy por tu palabra y por este pueblo, Señor. Que ahora, Señor, recibe el mensaje de tu amor y de tu misericordia. Amén. Amén. Y amén. Amén. Hay alguien por ahí que de pronto dejó de ir a la iglesia. Alguien que al ver cómo estafaron, porque eso es lo que sucede, trasquilaron a papá o mamá y dijo, no, yo no quiero ser, aleluya, de eso, porque ahí sí le lavan la cabeza a uno, le quitan la plata. Yo quiero decirle, bajo el tema que he predicado y bajo este entendimiento, ¿por qué no pedirle perdón al Señor y decirle, Señor, por amor a lo material renegué contra ti? Por amor a lo material, tal vez, Señor, decidí ya no buscar tu presencia en los altares, escuchando tu palabra. Perdóname. Yo te invito a que vengas a los pies de Cristo. Hermano, a libertad hemos sido llamados. Si dice la Biblia que si el Hijo de Dios nos libertare, seremos verdaderamente libres. Y amén. Todo lo que hagamos, sea de hecho o de palabra, hagámoslo siempre como para el Señor. Según Colosenses 3:17. Amén.
1: Hay algo que quiero ver.
0: Dígalo.
1: El Señor ya no está pidiendo sacrificios. Él pide obediencia.
0: Obediencia.
1: Obediencia. El sacrificio ya fue hecho, que no vamos a poderlo nosotros ni comprar ni hacer.
0: Eso es así.
1: Obediencia.
0: Obediencia. Obediencia es lo que pide el Señor.
1: Gloria a Dios.
0: Voy a leer algunos textos. Me quedé casi media hora más del programa otra vez. Nos van a correr aquí de la radio, mis amados. Dice nuestra hermana María Tuárez, gloria sea al nombre de nuestro Dios. Nuestra hermana Nilda Lucero dice, hermano, le mandé un testimonio. Lo vamos a buscar, hermana. Déjeme ya ahorita, hoy sí lo puedo poner. Vamos a ver, vamos a buscar ese testimonio por WhatsApp de la hermana. Dice nuestra hermana Margarita, cierto, dice, si tengo Dios, a Dios lo tengo todo. Nuestra hermana Adela Murcia dice, amén, Hechos capítulo 15. Me mandó un texto, no lo leí por ahí. Voy a buscarlo, Hechos capítulo 15, a ver en qué nos ayuda esa lectura en Hechos capítulo 15. Bueno, no he llegado en la enseñanza del libro todavía ya, ¿verdad? Y algunas veces las cosas se nos pasan por altos. Hechos capítulo 15 nos mandó ahí mi hermanita, que siempre es de grande bendición a la palabra del Señor, para extender el conocimiento de la palabra del Señor. Hechos capítulo, dice, déjeme ver dónde estaba. Ay, ay, ay, ya se me perdió. ¿Qué dije? Hechos 15. Hechos 15. Bueno, no me puso texto específico, pero dice Hechos 15. Al Concilio de Jerusalén. Bueno, tendría que leerlo todo para ver realmente. Sí, no, tendría que leer más para ver en qué se refiere ella. Pero bueno, no sé en qué parte del tema me lo mandó. 15 y verso 10 dice, ya mire, ya está activa. Dice, ahora pues, ¿por qué tenéis a Dios poniendo sobre la cerviz? Dice, bueno, voy a leer desde el 9 para entenderlo mejor. Dice, y ninguna diferencia hizo entre nosotros y ellos, purificando por la fe sus corazones. Ahora pues, ¿por qué tenéis a Dios? O sea, como diciendo, ¿quién crees que es Dios? Poniendo sobre la cerviz de los discípulos un yugo que ni es nuestros. Dice, un yugo que ni de nuestros padres ni de nosotros hemos podido llevar. Ah, se refería a la ley. Se refería a esto. Cuando Jesús le dijo en Mateo 23:23, ¿por qué demás el día la menta y el comino, verdad? Aquí está hablando claramente, ni ellos mismos podían llevar. Antes creemos que por la gracia del Señor Jesús seremos salvos de igual modo que ellos. Entonces toda la multitud se quedó callada y oyeron a Bernabé y a Pablo que contaban cuán grandes señales y maravillas había hecho Dios por medio de ellos entre los gentiles. Mire qué hermoso, hermano. Gracias, mi hermana Lupita, gracias. Dios le bendiga más. Voy buscando aquí el texto que me enviaron también por el WhatsApp. Aleluya. Fue nuestra hermana Nilda Lucero. Ya voy a leer algunos del TikTok. Deme un segundito chiquitito. Déjeme ver, ¿qué tal de nuestra hermana Nilda? Déjeme ver cómo le doy vuelta aquí a esto para que la bocina quede en la posición correcta.
2: Buenos días, hermano Francisco. Estaba escuchando sobre el diezmo todo. Yo tengo algo para contarle de la iglesia que iba. Ahí pasaban todo a diezmar. Era en el tiempo que estaba mi esposo. Él nunca me permitió dar nada en la iglesia porque me decía que era para sacar plata nada más. Y no me permitía dar nada. Siempre me daba lo justo para comprar para mis hijos el pan. Y yo veía cómo pasaban todo y diezmaban, ofrendaban. Y yo en el banco, llorando, porque me ponía triste, porque no podía dar una moneda a mi Señor. No es que me lo pedían, no, esa fue mi voluntad, lo que yo sentía en mi corazón, de no darle nada a mi Señor. Y ese día mi esposo me dio para que compre el pan. Yo tenía que ir a la iglesia y me dice, no vas a gastar, no vas a ir a darlo allá a la iglesia. Nada, yo callada me fui. Cuando empezaron a pasar a diezmar, yo me agarré toda mi platita, que eran monedas, todas las monedas que me dio para el pan, y fui y lo eché en la ofrenda. Y me sentí tan contenta, tan gozosa, porque pude dar hasta lo último que tenía. Y le dije, Señor, yo sé que tú me vas a dar para mañana, voy a tener pan para mis hijos, porque si no se enojaba mi esposo. Y fue así, le prometí, yo me comprometí de darle el diezmo. El día que él pusiera dinero en mis manos, nunca dejaría de ofrendar ni diezmar, pero nadie me obligó.
0: Lo propuso en su corazón.
2: En mi corazón eso, y el Señor hasta el día de hoy nunca me dejó de faltar dinero en mis manos, y yo no dejo de ofrendar ni diezmar a mi Señor, no porque me lo pidan, hermano, porque nuestra iglesia no nos obliga a...
0: Gloria a Dios.
2: Es uno, como sienta, si puede o no. Pero gracias a mi Señor, hasta el día de hoy, hermano, no dejo de ofrendar ni diezmar, porque han llenado mis manos con ese dinero que yo le pedía tanto a mi Señor, porque me avergonzaba al ver que todos pasaban y yo siempre sentadita. No, nada. ¿Sabe cómo me dolía mi corazón por no poder ofrendar o diezmar, aunque sea una monedita?
0: Gloria a Dios.
2: Y Dios escuchó mi oración, y hasta el día de hoy no lo dejo, hermano. Pero no con obligación, sino de mi corazón sale todo eso. Que Dios les bendiga, hermano. Este es mi pequeño testimonio que tengo por
0: aquí. Gloria a Dios. Gloria a Dios. ¿Se da cuenta? Ella, nuestra hermana Nilda Lucero, es una persona de edad de 73 años, lleva años, 77 años, lleva años sirviendo al Señor. O sea que esto no es nuevo. Cuando una persona da como propone en su corazón, el Señor lo bendice, porque Él bendice al dador alegre. Esa era la promesa que estaba ahí en el verso 11. Y poderoso es Dios para hacer que abunde en vosotros para toda buena obra. ¿Para qué Dios te da? ¿Para que guardes? No, para hacer buenas obras en su nombre.
1: Amén, amén, para bendecir
0: a, para bendecir a otros. Amén. Oiga, qué bonito, qué hermoso testimonio. Tengo muchos textos aquí que están entrando ahora mismo a la red. Oiga, por lo general en la predicación bajamos a 60 personas en esta plataforma. Hay 115. Hay 115 ahora escuchando el tema. Hermano, la actitud correcta es lo que debemos mantener en nuestro corazón. ¿Y cuál es la actitud correcta? El agradecimiento. Y no importa si usted tiene o no tiene para dar, puede hacer como dijo Jacob: Señor, si tú me bendices, si tú me das. Eso es proponer, eso es hacer un voto de servicio, no un pacto. Ese es un término mal utilizado. El hombre no puede pactar con Dios porque el hombre es infiel. El único pacto, o el único quien pacta, es Dios con los hombres. Él nunca rompe sus promesas. Así que, y si usted de pronto se comprometió a dar y pasaron los años y vinieron circunstancias difíciles y ya no pudo cumplir con eso que propuso en su corazón, ¿Sabe qué tiene que hacer? Venir a los pies de Cristo y decirle: Señor, tú conoces mi condición, tú conoces mis motivos y mis circunstancias. Señor, perdóname. Señor, me despojo de mí mismo, pongo esta situación en tus manos, y si te place, Señor, que yo vuelva a mantener este propósito en mi corazón, lo haré con el deseo correcto dentro de mí. Señor, pida perdón, Él es fiel y justo para perdonarlo. Vuelvo y repito, ¿qué padre terrenal, si tu hijo te debe dinero, viene y te dice que no puede pagar, tú le vas a decir: no, no, no te preocupes, yo te sigo esperando 1000 años? No, le dices: hijo, no te preocupes, no me debes nada, sigue adelante, saca adelante tu familia. Si yo, que soy un hombre malo, puedo darle cosas buenas a mis hijos, cuanto más el Padre Celestial. Ese es el Dios de amor a quien servimos. Despójese de esa culpa, de esa sensación de que está bajo maldición. Ninguna condenación hay, pues, para los que están en Cristo Jesús, a los que andan según el Espíritu, no según la carne. Dice por aquí otro hermano, deje ver, Dios les bendiga. Dice: yo sé que Dios toma el control de nuestras vidas. Amén, amado. Dice: buenos días, hermanito, Dios les bendiga grandemente cada día. Bendiciones, bendiciones a sus hijas y a sus nietas. Amén. Dice, déjeme ver por acá. Dice: yo tengo 1 año y medio que me separé, pero yo entendí, porque Dios sabe, dice, Dios es grande. Bueno, no te di mucho ese texto. Dice Paola: Dios es grande y maravilloso. Amén, hermana. Hermana Rosita decía: amén, eso es así. Dice nuestra hermana Rosita, es nuestra hermana Rosita de los que escribía. Pensé que era el hermano que nos estaba escribiendo antes de ella. Vamos a ver, ¿quién más? Leí mal ese texto. Dice Cindy, dice: es imposible hablar sobre estos temas porque de una vez te sientan y te dicen que eres un rebelde. Es verdad, hermana, el amador del dinero, el que no predica por amor a las almas, sino por amor al dinero, es lo primero que hace. Y te pone delante de la congregación como que tú estás en contra del ministerio que Dios ha levantado. Se les olvida que al que Dios llama, Dios lo respalda.
1: Gloria.
0: Aleluya. Estoy de acuerdo con usted, Cindy. Gracias por su comentario. Dice: qué bendición tienen. Dice: qué poderoso tema. Gracias. Dios te bendiga. Wow, dijo, agregó ella, qué bendición. Dice: ya de eso no se habla, no así, de esa manera. Gloria a Dios, hermana. Vuelvo y repito, yo no estoy invitando a nadie a que deje de dar o diezmar, jamás, porque Dios bendice. La Biblia dice que Él bendice al dador alegre. Lo que estoy invitando es que cada uno lo haga con la actitud correcta. Hermano, ¿qué le dijo Pedro a Zafira y a Ananías? ¿Vendiste la heredad? Y lo dijo por el Espíritu Santo. Él ya sabía en cuánto lo habían vendido, pero habían propuesto todos en la congregación vender sus propiedades y entregarla en las manos de los apóstoles para atender a las viudas y a los pobres, a los huérfanos. Pero Ananías y Zafira sintieron como que, ay, quizás es mucho. O sea, la proposición de su corazón fue lo que el Espíritu Santo notó. Entonces, cuando llegaron delante de ellos, los apóstoles le dijeron: ¿acaso no era tuya la heredad? Como quien dice, pudiste quedarte con ella y nada te hubiera pasado. Porque él le dijo a Zafira: así que vendiste la heredad. Y él le dijo: sí, aquí está. Y básicamente le preguntó: ¿esto es todo? Sí. Le dijo: ¿ves a esos jóvenes que acaban de entrar? Ellos mismos sacaron a tu esposo, y así como sacaron a tu esposo, te van a sacar a ti. Si ella hubiera sido honesta, le hubiera dicho: no, la vendimos la heredad con mi esposo, pero la verdad que mi esposo me dijo, o yo le dije, que no lo entregáramos todo, pero pido perdón a Dios. Dios la hubiera perdonado a ella y a su marido. Pero esto quedó escrito y es plasmado en las Escrituras para que nos demos cuenta que Dios realmente mira el corazón y la intención del corazón. ¿Qué le contestó Pedro? Porque no has mentido al hombre, sino al Espíritu Santo, que es Dios.
1: Amén, es verdad. Él es el que mentimos, hermano. Entre nosotros podemos mentir, pero a Dios jamás.
0: Aleluya, amén, hermana Rosita. Vamos a ver qué más. Algo otro texto por aquí que se me está escapando. Saludos desde Venezuela, dice. Desde Venezuela, Katia Lamar Mirabal, bendiciones. Día 23 de agosto, estamos en vivo a todo color. Amén, saludos. ¿Qué más? Dice nuestra hermana Paola, amén, pastor, ustedes están hablando lo que dice la Biblia y Dios me ha hablado. Amén.
1: Gloria a Dios.
0: Gloria a Dios.
1: Amén.

0: en el banco lloraba. O sea, había plata. Lo que ella sentía era agradecimiento de dentro de su corazón, que no podía expresar en esta actitud porque su esposo no la dejaba. Pero voy a abundar un poquito más en su testimonio. Tengo ya unos cuantos años de estar conociendo a ella. Y ella me decía en una ocasión: hermano Francisco, si usted viene por la Argentina, por aquí, aquí hay tierra donde puedan hacer un templo. Ya le regalé a mi hijo, me decía, al pastor de mi hijo, una no sé cómo fue la palabra, pero voy a entender que eran como una bodega, para que hagan la iglesia, y ahí hicieron una iglesia. Eso quiere decir que la sierva tiene lo suficiente para ella misma y para toda buena obra. Y no se lo dio Dios porque diezmó.
1: Bien.
0: Es por simplemente la aptitud del corazón.
1: Amén.
0: Que Él cuida lo que sus hijos tienen.
1: Amén.
0: Dios da, Dios quita. Bendito sea el nombre del Señor. Amén. Yo creo que ya no tengo más textos. El tiempo me avanzó. Que Dios les bendiga. Será hasta el próximo fin de semana que estemos aquí en su programa Tiempo de Restauración. Si usted quiere volver a escuchar la predicación, la enseñanza y así también la oración, búsquenos en YouTube como Radio Transformación 90.3 FM. Búsquenos también asimismo en la plataforma de Facebook, o busquen mi propia plataforma, Francisco Murcia. Yo ahí no le he puesto Pastor Francisco, no le he puesto nada. Simple y llanamente, Francisco Murcia. Usted me busca y va a encontrar gran parte de las cosas, de las locuras que hacemos y decimos, pero que en el Señor Jesucristo y bajo la guía de su Santo Espíritu son sabiduría para los hombres. Que Dios le bendiga, que Dios le guarde. Hasta la próxima.
1: Bendiciones.
0: Bendiciones a todos. Se despide su hermano y amigo Francisco Murcia y su hermano
1: Gonzalo Azamar.
0: Gonzalo Azamar.
2: Acabamos de presentar el programa Tiempo de Restauración con nuestro hermano Francisco Murcia a través de Radio Transformación 90.3 FM desde Durham, Carolina del Norte. 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Por lo pronto, se despide el hermano Francisco Murcia del programa Tiempo de Restauración.
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2: 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Son las 9:39.

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1: Son las 9:50.

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1: ¿Cuántos pueden decir Cristo es mi Señor? Dilo conmigo, Cristo es mi Señor y no me da temor.

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0: Su alabanza estará de continuo en mi boca. En Jehová se alegrará mi alma. Lo oirán los mansos y se alegrarán. Engrandeced a Jehová conmigo y exaltemos aún a su nombre. 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

Y el verbo era Dios. Este era en el principio con Dios. 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

0: porque te tomé de los confines de la tierra, y de tierras lejanas te llamé, y te dije, mi siervo eres tú, te escogí, y no te deseché. No temas porque yo estoy contigo, no desmayes porque yo soy tu Dios que te esfuerzo. Siempre te ayudaré, siempre te sustentaré, con la diestra de mi justicia.
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0: misericordia. Deja todo en sus manos y verás cómo todo tiene sentido. No importa lo que pueda pasar, solo ten la certeza de que Dios obrará para bien. Ama, perdona y disfruta tu día al máximo, pero asegúrate que Dios esté allí.
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0: tu vida. Cuando todo se pone en contra, cuando ves hacia cada lado y solo se muestra un desierto amplio, examinas tu vida y te das cuenta que te sientes vacío. Y es que todo lo que te ha sucedido a lo mejor ha cambiado tu perspectiva de la vida. De ser una persona entusiasta y motivada, espiritual y de fe, pasaste a ser una persona fría, que contempla con sus ojos como todas las cosas.
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0: Que todo a nuestro alrededor ya no es igual. Que Dios ya no veló por nosotros como antes lo hacía. Que algo está pasando. Pero, ¿será que Dios cambió? ¿Será que Él dejó de hacer lo que hacía en nuestra vida? ¿O será que nosotros cambiamos? A veces creemos que Dios cambió con nosotros, cuando en realidad los que hemos cambiado somos nosotros. Creemos que Dios dejó de la noche a la mañana de hacer las cosas que hacía en nuestra vida, pero la realidad es que nosotros provocamos cada cambio desde que decidimos alejarnos de Él, quizá reemplazándolo por otras cosas que, sin darnos cuenta, se convirtieron en prioridad en nuestra vida, quizá hasta antes que Dios. Antes de pensar en que Dios cambió contigo, ¿por qué no por un momento piensas en lo que tú has cambiado? ¿Qué dejaste de hacer que hacías antes? ¿Qué olvidaste que antes era tu prioridad? ¿Qué cosas reemplazaste en tu vida que te llevaron a sentirte vacío? Si realmente fuéramos sinceros con nosotros mismos, nos daríamos cuenta que a veces nos sentimos vacíos porque nosotros solos hemos provocado eso, tomando decisiones equivocadas, dejando que las personas afecten nuestra vida, descuidándonos de nuestra relación personal con Dios y poniéndole más atención a cosas vanas. Quizá hoy te sientas vacío, quizá este día te sientas alejado de Dios, quizá piensas que nada es igual y que nada volverá a ser igual. Pero antes de pensar o sentir todo eso, hoy quiero invitarte a intentarlo una vez más. Hoy quiero invitarte a volver al punto desde donde crees que te detuviste y comenzar a hacer las cosas correctamente como lo tendrías que haber hecho. Examina tu vida. Detecta qué son esas cosas que te están apartando de Dios. Detecta qué son las cosas que están obstaculizando la relación con Dios y ten el valor de hacerlas a un lado. ¿Quieres dejar de sentirte solo, vacío y sin un sentido de vida? Entonces, comienza por tomar decisiones valientes que como consecuencia te traerán el gozo del Señor a tu vida. Nada en la vida tiene más valor que estar bien con Dios. Nada en la vida tiene más importancia que sentirse bien delante del Señor. Y eso solo se logra a través de una comunión real y sincera con Dios. Hoy te invito a autoexaminar tu vida, detectar los errores, solucionarlos, aplicarte, pero sobre todo, tener la voluntad y determinación de salir de ese bache y mejor.
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0: Pues solo de la mano de Dios podemos salir de las situaciones más difíciles que podemos enfrentar. Apocalipsis capítulo 2, versículo 4 y 5 dice: sin embargo, hay algo que no me gusta de ti, y es que ya no me amas tanto como me amabas cuando te hiciste cristiano. Por eso, acuérdate de cómo eras antes y vuelve a obedecer a Dios. Deja de hacer lo malo y compórtate como al principio. Si no lo haces, yo iré a castigarte y quitaré tu candelabro de su lugar. Dios está dispuesto a encontrarse y renovar su relación contigo.

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0: Dios, Él es mi escudo, mi protección, protección, fuerza para seguir adelante. 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

0: este domingo. Sí, este domingo. 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
7: 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Porque la palabra de la cruz es locura. A los que se pierden más, a los que se salvan. 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Poder de Dios. 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

0: los que tienen tiempo para escuchar. Y escucha a los que tienen tiempo para orar. Abre tu corazón y dile a Dios, te necesito hoy, mañana y siempre. 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Muy buenos días, buenas tardes, buen atardecer, mi gente hermosa.
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0: Bienvenidos, bienvenidas y bienvenidos a esta increíble sintonía donde el gozo no se apaga.
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0: Así que no te despegues, porque venimos cargados de ritmo, buena vibra y mucha actitud.
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0: Eso es así, que siga el gozo, que siga el gozo. Y estamos a una de la mañana, de la tarde, del atardecer, del anochecer, de la madrugués. En estamos a una que estamos acá, nada más y nada menos, escuchando lo que dice.
1: 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No importan los problemas, no importa el dolor.
0: Eso es así, y también tenemos que presentar algo nuevo. Vamos a presentar algo que nos llega desde Honduras. Vamos a presentar un material que está recién salido del horno. Estamos hablando nada más y nada menos un cantante que la está rompiendo en todas las redes sociales, en todas las plataformas digitales, en todos los que son frecuencias radiales. Y acá también estará rompiéndola, porque vamos a estar presentando algo nuevo, algo que se viene desde Honduras. Estamos hablando nada más y nada menos tu hermano salmista, levita, adorador, Wilmer Medina.
1: 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Que siga el gozo, que siga el gozo.
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0: Nuestro hermano Wilmer Medina Flores, ya ustedes pueden escuchar acá esos hermosos cánticos que ha sacado, y ahorita lo vamos a presentar para que usted lo pueda escuchar, para que usted, cada vez que estemos en programas acá en Radio Conquistador para Cristo 100.9 FM Atlanta, usted puede decir: hermano Tony, ¿me puede poner el cántico, el tema tal de nuestro hermano Wilmer Medina Flores? Claro que sí, se lo vamos aquí ahora mismo a complacer. Y bueno, no hablando más, vamos a presentarlo, esto que dice nuestro hermano Wilmer Medina Flores.

0: Y eso es así. Bueno, después de estar presentando esos lindos temas de tu hermano Wilmer Medina Flores, usted lo puede nada más y nada menos buscar en todas las plataformas como Spotify, iTunes, Google Store. Lo puede también buscar en YouTube. En YouTube Music, bueno, en todos los lados, usted solamente busque Wilmer Medina Flores. Ahí lo puede buscar, Wilmer Medina Flores, para que usted pueda escuchar a todo volumen esos lindos cánticos. Y si usted nos manda un mensaje debajo de este enlace que usted está viendo ahora mismo, le tendremos una sorpresa para que usted pueda ser bendecido.
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0: Actívate, vaya, busque nuestro hermano Wilmer Medina Flores, o si no, mándanos un mensajito en el enlace que aparece abajo para que usted pueda recibir una bendición de parte de nuestro Señor Jesucristo. Recuerde siempre algo, que cuando las oraciones suben, las bendiciones bajan, y cuando tus rodillas tocan el suelo, usted solamente levante sus manos para tocar el cielo, porque esto es en fe, gloria tras gloria. Pero vamos camino a

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2: Dígame la verdad. ¿Qué tan grave estoy? ¿Me voy a morir?
3: Mire, Mari. Pues los estudios revelan que tiene algo grave. Si usted ve aquí, tiene un tumor en la mama derecha y ya parece que se ha ido a otro órgano como el pulmón. Y eso quiere decir que es un estadio avanzado. Casi nadie se puede salvar de esto. Aquí, solo un milagro de Dios, porque humanamente los médicos no podemos hacer mucho por usted. Y la verdad, lo siento mucho, pero hay que confiar en Dios, porque Él tiene la última palabra. Recuerde que la voluntad de Él es buena, agradable y perfecta siempre.
2: No,

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3: Yo no puedo callar, porque ahora Dios me ha dado un trabajo tal como yo le pedí a Dios.
4: Gloria a Dios.
3: Para poder buscar de Dios. Y realmente, hermano, pues yo también les felicito por esos programas que tienen y les insta, ¿verdad?, que siguen adelante, ¿verdad?, que hay mucha decisión.
5: Amén.
6: Se le bendiga, hermana, quisiera contar un testimonio.
4: Amén, hermana, adelante.
6: Nosotros con mi esposo la semana pasada no teníamos nada de... Mi esposo tenía 3 semanas sin trabajar y la semana pasada no teníamos ni un dinero.
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6: Se fue mi esposo a buscar trabajo en la esquina. Ahí un amigo le dijo que quería bajar al consulado, que si lo llevaban. Y en eso le pagó el ride. Con eso fuimos a la iglesia, nos gozamos y esa semana... A Dios gracias, para Él sea la gloria y la honra y la victoria que Dios nos dio. Que esta semana tenemos trabajo los dos.
4: ¡Aleluya! ¡Gloria a Dios! ¡Gloria a Dios! ¡Aleluya!
1: 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No estamos aquí por casualidad. Estamos aquí porque Dios está salvando las vidas a través de nuestra programación.
7: Pues yo quiero escuchar de la palabra de Dios.
5: Amén.
7: Y quiero reconciliarme con Dios.
5: ¿Quiere reconciliarse con el Señor? Gloria a Dios.
7: Así es.
5: Tocó la palabra del Señor, tocó su vida en esta mañana.
7: Sí.
5: Gloria a Dios, pues qué bendición, pues qué bueno que usted en esta mañana ha vuelto en sí, hermanas. Haga esta oración conmigo, hermanas. Diga conmigo: Señor Jesús.
7: Señor Jesús.
5: Te pido que me perdones.
7: Te pido que me perdones.
5: Sé que me había apartado de ti.
7: Sé que me había apartado de ti.
5: Pero ahora regreso a tus brazos.
7: Pero ahora regreso a tus brazos.
5: Perdóname, Señor.
7: Perdóname, Señor.
5: Sé que te he fallado.
7: Porque te he fallado.
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7: Pues mire que en esta tarde, hermano, necesitaba reconciliarme, hermano. Me he sentido... poco acá debilitada.
4: Amén, aleluya.
5: Amén, ore conmigo entonces estas palabras. Señor Jesús.
7: Señor Jesús.
5: Te vengo delante de ti.
7: Delante de ti.
5: Porque sé que me había apartado.
7: Yo sé que me había apartado.
5: Pero hoy vuelvo a ti, Señor.
4: Gracias, Señor.
7: Vuelvo a ti, Señor.
5: Arrepentida.
7: Arrepentida, mi Dios.
5: Por haberte fallado.
7: Por haberte fallado, Señor.
5: Pero te pido me perdones.
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0: Mi boca, en Jehová se alegrará mi alma, lo oirán los mansos y se alegrarán. Engrandeced a Jehová conmigo y exalté.
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el verbo era Dios. Este era en el principio con Dios. 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
2: Uy, esa canción.

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1: Mi siervo eres tú. Te escogí y no te deseché. No temas porque yo estoy contigo. No desmayes porque yo soy tu Dios que te esfuerzo. Siempre te ayudaré, siempre te sustentaré con la diestra de mi justicia.
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0: La mejor manera de tener un día bendecido es iniciar dando gracias a Dios. Agradece por todo su amor y misericordia. Deja todo en sus manos y verás cómo todo tiene sentido. No importa lo que pueda pasar, solo ten la certeza de que Dios obrará para bien. Ama, perdona y disfruta tu día al máximo, pero asegúrate que Dios esté allí.
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0: tu vida. Cuando todo se pone en contra, cuando ves hacia cada lado y solo se muestra un desierto amplio, examinas tu vida y te das cuenta que te sientes vacío. Y es que todo lo que te ha sucedido a lo mejor ha cambiado tu perspectiva de la vida. De ser una persona entusiasta y motivada, espiritual y de fe, pasaste a ser una persona fría, que contempla con sus ojos cómo todas las cosas a su alrededor van cambiando. A veces llegamos a pensar que todo cambió, que todo a nuestro alrededor ya no es igual, que Dios ya no veló por nosotros como antes lo hacía, que algo está pasando. Pero, ¿será que Dios cambió? ¿Será que Él dejó de hacer lo que hacía en nuestra vida? ¿O será que nosotros cambiamos? A veces creemos que Dios cambió con nosotros, cuando en realidad los que hemos cambiado somos nosotros. Creemos que Dios dejó de la noche a la mañana de hacer las cosas que hacía en nuestra vida, pero la realidad es que nosotros provocamos cada cambio desde que decidimos alejarnos de Él, quizá reemplazándolo por otras cosas que, sin darnos cuenta, se convirtieron en prioridad en nuestra vida, quizá hasta antes que Dios. Antes de pensar en que Dios cambió contigo, ¿por qué no por un momento piensas en lo que tú has cambiado? ¿Qué dejaste de hacer que hacías antes?
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0: Si realmente fuéramos sinceros con nosotros mismos, nos daríamos cuenta que a veces nos sentimos vacíos porque nosotros solos hemos provocado eso, tomando decisiones equivocadas, dejando que las personas afecten nuestra vida, descuidándonos de nuestra relación personal con Dios y poniéndole más atención a cosas vanas. Quizá hoy te sientas vacío, quizá este día te sientas alejado de Dios, quizá piensas que nada es igual y que nada volverá a ser igual. Pero antes de pensar o sentir todo eso, hoy quiero invitarte a intentarlo una vez más. Hoy quiero invitarte a volver al punto desde donde crees que te detuviste y comenzar a hacer las cosas correctamente como lo tendrías que haber hecho. Examina tu vida. Detecta qué son esas cosas que te están apartando de Dios. Detecta qué son las cosas que están obstaculizando la relación con Dios y ten el valor de hacerlas a un lado. ¿Quieres dejar de sentirte solo, vacío y sin un sentido de vida? Entonces, comienza por tomar decisiones valientes que como consecuencia te traerán el gozo del Señor a tu vida. Nada en la vida tiene más valor que estar bien con Dios. Nada en la vida tiene más importancia que sentirse bien delante del Señor. Y eso solo se logra a través de una comunión real y sincera con Dios. Hoy te invito a autoexaminar tu vida, detectar los errores, solucionarlos, aplicarte, pero sobre todo, tener la voluntad y determinación de salir de ese bache en el que a lo mejor te encuentras y comenzar a depender de Dios a través de una relación íntima con Él. Pues solo de la mano de Dios podemos salir de las situaciones más difíciles que podemos enfrentar. Apocalipsis capítulo 2, versículos 4 y 5 dice: Sin embargo, hay algo que no me gusta de ti, y es que ya no me amas tanto como me amabas cuando te hiciste cristiano. Por eso, acuérdate de cómo eras antes y vuelve a obedecer a Dios. Deja de hacer lo malo y compórtate como al principio. Si no lo haces, yo iré a castigarte y quitaré tu candelabro de su lugar. Dios está dispuesto a encontrarse y renovar su relación contigo.

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0: Eso es así, que siga el gozo, que siga el gozo. En esta hora de la mañana, de la tarde, del atardecer, del anochecer, de la madrugués. En esta hora que estamos acá, nada más y nada menos, escuchando lo que dice.
1: Te quiero invitar, estás escuchando a la a mi Cristo, con toda la libertad. No importa los problemas, no importa el dolor.
0: Eso es así, y también te va a presentar algo nuevo. Vamos a presentar algo que nos llega desde Honduras. Vamos a presentar un material que está recién salido del horno. Estamos hablando nada más y nada menos un cantante que la está rompiendo en todas las redes sociales, en todas las plataformas digitales, en todo lo que son frecuencias radiales. Y acá también estará rompiéndola, porque vamos a estar presentando algo nuevo, algo que se viene desde Honduras. Estamos hablando nada más y nada menos tu hermano, salmista, levita, adorador, Wilmer Medina.

0: Eso es así. Tú ya sabes quién es.
1: Pueden escuchar acá esos hermosos cánticos que ha sacado. Y ahorita lo vamos a presentar para que usted lo pueda escuchar. Para que usted, cada vez que estemos en programas acá en Radio Conquistadores para Cristo 100.9 FM, Atlanta, usted puede decir: hermano Tony, ¿me puede poner el cántico, el tema tal de nuestro hermano Wilmer Medina Flores? Claro que sí, se lo vamos aquí ahora mismo a complacer. Y bueno, no hablando más, vamos a presentarlo. Esto que dice nuestro hermano Wilmer Medina Flores.

0: Y eso es así. Bueno, después de estar presentando esos lindos temas de tu hermano Wilmer Medina Flores, usted lo puede nada más y nada menos buscar en todas las plataformas como Spotify, iTunes, Google Store. Lo puede también buscar en YouTube. En YouTube Music, bueno, en todos los lados, usted solamente busque Wilmer Medina Flores. Ahí lo puede buscar, Wilmer Medina Flores, para que usted pueda escuchar a todo volumen esos lindos cánticos. Y si usted nos manda un mensaje debajo de este enlace que usted está viendo ahora mismo, le tendremos una sorpresa para que usted pueda ser bendecido, prosperado y en victoria. No te lo vayas a perder. Ahora mismo, actívate, vaya, busque nuestro hermano Wilmer Medina Flores, o si no, mándanos un mensajito en el enlace que aparece abajo para que usted pueda recibir una bendición de parte de nuestro Señor Jesucristo. Recuerde siempre algo, que cuando la oración sube, la bendición
1: baja. 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
0: Gloria tras gloria, pero vamos camino a

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1: Dígame la verdad, ¿qué tan grave estoy? ¿Me voy a morir?
2: Mire, Mari, pues los estudios revelan que tiene algo grave. Si usted ve aquí, tiene un tumor en la mama derecha y ya parece que se ha ido a otro órgano como el pulmón. Y eso quiere decir que es un estadio avanzado. Casi nadie se puede salvar de esto. Aquí, solo un milagro de Dios, porque humanamente los médicos no podemos hacer mucho por usted. Y la verdad, lo siento mucho, pero hay que confiar en Dios, porque Él tiene la última palabra. Recuerde que la voluntad de Él es buena, agradable.

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2: 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Ha llegado el momento de ir a evangelizar, pero necesitamos meternos en el gozo del Señor para impactar esas vidas escuchando una alabanza. ¿Qué les parece?
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3: Yo no puedo callar, porque ahora Dios me ha dado un trabajo tal como yo le pedí a Dios.
4: Gloria a Dios.
3: Para poder buscar de Dios. Y realmente, hermanos, pues yo también les felicito por ese programa que tienen. Y les insta, ¿verdad?, que siguen adelante. Amén. ¿Verdad?, que es mucha decisión.
5: Amén.
6: Se le bendiga, hermana. Quisiera contar un testimonio.
4: Amén, hermana, adelante.
6: Nosotros con mi esposo la semana pasada no teníamos nada de... Mi esposo tenía 3 semanas sin trabajar y la semana pasada no teníamos ni un dinero para bajar ni siquiera a la iglesia para echarle gas al carro.
4: Amén.
6: Y mire que se fue mi esposo a buscar trabajo en la esquina. Ahí un amigo le dijo que quería bajar al consulado, que si lo llevaban. Y en eso le pagó el ride. Con eso fuimos a la iglesia, nos gozamos y esa semana... A Dios gracias, para Él sea la gloria y la honra y la victoria que Dios nos dio. Que esta semana tenemos trabajo los dos.
4: ¡Aleluya! ¡Gloria a Dios! ¡Aleluya!
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7: Pues yo quiero escuchar de la palabra de Dios.
5: Amén.
7: Y quiero reconciliarme con Dios.
5: ¿Quiere reconciliarse con el Señor? Gloria a Dios.
7: Así es.
5: Tocó la palabra del Señor, tocó su vida en esta mañana.
7: Sí.
5: Gloria a Dios, pues qué bendición, pues qué bueno que usted en esta mañana ha vuelto en sí, hermanas. Haga esta oración conmigo, hermanas. Diga conmigo: Señor Jesús.
7: Señor Jesús.
5: Te pido que me perdones.
7: Te pido que me perdones.
5: Sé que me había apartado de ti.
7: Sé que me había apartado de ti.
5: Pero ahora regreso a tus brazos.
7: Pero ahora regreso a tus brazos.
5: Perdóname, Señor.
7: Perdóname, Señor.
5: Sé que te he fallado.
7: Porque te he fallado.
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7: Pues mire que en esta tarde, hermano, necesitaba reconciliarme, hermano. Me he sentido poco acá debilitada.
4: Amén, aleluya.
5: Amén. Ore conmigo entonces estas palabras. Sí. Señor Jesús.
7: Señor Jesús.
5: Vengo delante de ti.
7: Delante de ti.
5: Porque sé que me había apartado.
7: Yo sé que me había apartado.
5: Pero hoy vuelvo a ti, Señor.
4: Gracias, Señor.
7: Vuelvo a ti, Señor.
5: Arrepentida.
7: Arrepentida, mi Dios.
5: Por haberte fallado.
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0: Su alabanza estará de continuo en mi boca. En Jehová se alegrará mi alma. Lo oirán los mansos y se alegrarán. Engrandeced a Jehová conmigo y exaltemos a una su nombre. 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

En el principio, era el Verbo, y el Verbo era con Dios, y el Verbo era Dios. Este era en el principio con Dios. 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

0: en Cristo, nueva criatura es. Las cosas viejas pasaron. He aquí, todas son hechas nuevas.
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0: porque te tomé de los confines de la tierra y de tierras lejanas te llamé y te dije, mi siervo eres tú, te escogí y no te deseché. No temas porque yo estoy contigo, no desmayes porque yo soy tu Dios que te esfuerzo. Siempre te ayudaré, siempre te sustentaré con la diestra de mi justicia.
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1: La mejor manera de tener un día bendecido es iniciar dando gracias a Dios. Agradece por todo su amor y misericordia. Deja todo en sus manos y verás cómo todo tiene sentido. No importa lo que pueda pasar, solo ten la certeza de que Dios obrará para bien. Ama, perdona y disfruta tu día al máximo, pero asegúrate que Dios esté allí.
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0: tu vida. Cuando todo se pone en contra, cuando ves hacia cada lado y solo se muestra un desierto amplio, examinas tu vida y te das cuenta que te sientes vacío. Y es que todo lo que te ha sucedido a lo mejor ha cambiado tu perspectiva de la vida. De ser una persona entusiasta y motivada, espiritual y de fe, pasaste a ser una persona fría, que contempla con sus ojos cómo todas las cosas a su alrededor van cambiando. A veces llegamos a pensar que todo cambió, que todo a nuestro alrededor ya no es igual, que Dios ya no veló por nosotros como antes lo hacía, que algo está pasando. Pero, ¿será que Dios cambió? ¿Será que Él dejó de hacer lo que hacía en nuestra vida? ¿O será que nosotros cambiamos? A veces creemos que Dios cambió con nosotros, cuando en realidad los que hemos cambiado somos nosotros. Creemos que Dios dejó de la noche a la mañana de hacer las cosas que hacía en nuestra vida, pero la realidad es que nosotros provocamos cada cambio desde que decidimos alejarnos de Él, quizá reemplazándolo por otras cosas que, sin darnos cuenta, se convirtieron en prioridad en nuestra vida, quizá hasta antes que Dios. Antes de pensar en que Dios cambió contigo,
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0: ¿Qué antes era tu prioridad? ¿Qué cosas reemplazaste en tu vida que te llevaron a sentirte vacío? Si realmente fuéramos sinceros con nosotros mismos, nos daríamos cuenta que a veces nos sentimos vacíos porque nosotros solos hemos provocado eso, tomando decisiones equivocadas, dejando que las personas afecten nuestra vida, descuidándonos de nuestra relación personal con Dios y poniéndole más atención a cosas vanas. Quizá hoy te sientas vacío. Quizá este día te sientas alejado de Dios. Quizá piensas que nada es igual y que nada volverá a ser igual. Pero antes de pensar o sentir todo eso, hoy quiero invitarte a intentarlo una vez más. Hoy quiero invitarte a volver al punto desde donde crees que te detuviste y comenzar a hacer las cosas correctamente como lo tendrías que haber hecho. Examina tu vida. Detecta qué son esas cosas que te están apartando de Dios. Detecta qué son las cosas que están obstaculizando la relación con Dios y ten el valor de hacerlas a un lado. ¿Quieres dejar de sentirte solo, vacío y sin un sentido de vida? Entonces, comienza por tomar decisiones valientes que como consecuencia te traerán el gozo del Señor a tu vida. Nada en la vida tiene más valor que estar bien con Dios. Nada en la vida tiene más importancia que sentirse bien delante del Señor. Y eso solo se logra a través de una comunión real y sincera con Dios. Hoy te invito a autoexaminar tu vida, detectar los errores, solucionarlos, aplicarte, pero sobre todo, tener la voluntad y determinación de salir de ese bache en el que a lo mejor te encuentras y comenzar a depender de Dios a través de una relación íntima con Él. Pues solo de la mano de Dios podemos salir de las situaciones más difíciles que podemos enfrentar. Apocalipsis capítulo 2, versículos 4 y 5 dice: sin embargo, hay algo que no me gusta de ti, y es que ya no me amas tanto como me amabas cuando te hiciste cristiano. Por eso, acuérdate de cómo eras antes y vuelve a obedecer a Dios. Deja de hacer lo malo y compórtate como al principio. Si no lo haces, yo iré a castigarte y quitaré tu candelabro de su lugar. Dios está dispuesto a encontrarse y renovar su relación contigo.
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0: Bendito Dios, un aplauso a aquel que es poderoso. Aleluya.
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Eso es así. Y también tenemos que presentar algo nuevo. Vamos a presentar algo que nos llega desde Honduras. Vamos a presentar un material que está recién salido del horno. Estamos hablando nada más y nada menos un cantante que la está rompiendo en todas las redes sociales, en todas las plataformas digitales, en todos los que son frecuencias radiales. Y acá también estará rompiéndola porque vamos a estar presentando algo nuevo, algo que se viene desde Honduras. Estamos hablando nada más y nada menos tu hermano, salmista, levita, adorador, Wilmer Medina.

0: nuestro hermano Wilmer Medina Flores. Ya ustedes pueden escuchar acá esos hermosos cánticos que ha sacado. Y ahorita lo vamos a presentar para que usted lo pueda escuchar. Para que usted, cada vez que estemos en programas acá en Radio Conquistadores para Cristo 100.9 FM, Atlanta, usted puede decir: hermano Tony, ¿me puede poner el cántico, el tema tal de nuestro hermano Wilmer Medina Flores? Claro que sí, se lo vamos a aquí.
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0: Eso es así. Bueno, después de estar presentando esos lindos temas de tu hermano Wilmer Medina Flores, usted lo puede nada más y nada menos buscar en todas las plataformas como Spotify, iTunes, Google Store. Lo puede también buscar en YouTube. En YouTube Music, bueno, en todos los lados, usted solamente busque Wilmer Medina Flores. Ahí lo puede buscar, Wilmer Medina Flores, para que usted pueda escuchar a todo volumen esos lindos cánticos. Y si usted nos manda un mensaje debajo de este enlace que usted está viendo ahora mismo, le tendremos una sorpresa para que usted pueda ser bendecido, prosperado y en victoria. No te lo vayas a perder. Ahora mismo, actívate, vaya, busque nuestro hermano Wilmer Medina Flores, o si no, mándanos un mensajito en el enlace que aparece abajo para que usted pueda recibir una bendición de parte de nuestro Señor Jesucristo. Recuerde siempre algo, que cuando las oraciones suben, las bendiciones bajan, y cuando tus rodillas tocan el suelo, usted solamente levanta sus manos para tocar el cielo, porque esto es en fe, en fe, gloria tras gloria. Pero vamos camino hacia la victoria.
1: Eso es así. Tú ya sabes quién es.

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